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8: Ahora son las 7:07. Mire, tenemos un boletín, el más reciente es el número 35, ¿no? Boletín 35. A ver, Jaime, ¿me ratifica, sí? Bueno, boletín 35. 36. A ver, dame un segundito aquí. A ver, creo que Jaime debe estar en el departamento de... No, pero aquí me llega hasta el 35 nada más. ¿El 36? Bueno,
9: Pero digamos, porcentualmente no hay cambio.
8: Abrámosle el micrófono acá. Dime, sigue el 0,95% de diferencia, ¿no?
10: Exactamente, 48.70 para la candidatura de Iván Cepeda y sí. 49.65
8: para... Aquí está el boletín número 36. A ver, el 99.94% de mesas informadas, votantes 63.57%. Abelardo de la Espriella, 12.953.317, o sea, el 49.65% de los votos. Iván Cepeda, 12.705.233, con el 48.70%. ¿La diferencia, Tito? ¿0, qué? ¿O Jaime? Óyeme, ¿por qué no llamamos a Heider, que debe estar ahí en un momentico en la ventana al mundo, para que nos haga un informe? A ver, 0,95, la diferencia... 248.084 votos. Sí, 248.084 votos. Mire, hubo un en vivo que hizo el doctor Abelardo con el doctor Restrepo, con la gente que manejó el canal que montó la ¿cómo que se llama? La campaña. Escuchemos esta conversación porque me parece que es muy importante, es un reconocimiento a personas que trabajaron con él durante mucho tiempo para sacar adelante esta campaña. Aquí está.
11: Exclusiva.
12: Felices, estamos felices. Les presento al próximo vicepresidente de la República. ¡Bravo!
13: ¿Sí los ve?
14: Primeras reacciones, presidente y vicepresidente.
12: Primero estamos agradecidos, primero estamos agradecidos con Dios por este milagro que ha obrado en medio de tanta

0: situación compleja, el voto fusil, la compra de votos, la campaña que ha hecho el presidente de la República, los funcionarios repartiendo contratos, y a pesar de todo eso, pudimos derrotar al régimen. Eso es épico y solamente es posible gracias al favor de Dios. Así que
1: Amén.
0: primero, el agradecimiento para él y por supuesto, el agradecimiento para esos 13 millones de colombianos que confiaron en nuestra propuesta, que prefirieron la patria milagro a la patria miseria y que defendieron con su voto la libertad, la democracia y la institucionalidad.
2: Presidente, y queríamos preguntarle para todas las personas que nos están viendo, casi más de 40 mil personas en todos nuestros canales y muchísimas más que se han mantenido durante esta transmisión, y la gente que está en Barranquilla, ¿en dónde lo van a poder escuchar?
0: Bueno, nos vamos a ver en la ventana al mundo. Pero lo primero que les quiero decir es que vamos a salir de nuestra sede principal en Barranquilla, de Del Espriella Lawyers, en la 56 con 75,
3: En
0: en
3: caravana.
0: 20 minutos, en una caravana, y vamos
3: Eso.
0: a bajar hasta la vía 40 para irnos todos a la ventana al mundo y hacer el pronunciamiento de esta victoria que
3: Amén.
0: es histórica y que va a cambiar para siempre a Colombia.
1: Presidente, y también a nuestro vicepresidente José Manuel Restrepo, un abrazo gigante desde este nuestro canal oficial Defensores de la Patria. Mensaje hoy, desde ustedes, voces oficiales, a todas las personas que en este momento están conectadas con nosotros, ¿cuál debe ser la actitud de los colombianos a partir de este momento?
4: El mensaje más importante es que hay que respetar la democracia, hay que respetar los resultados electorales. Hay un ganador.
1: Ay, se corta.
4: Que cualquier otro candidato en la historia del país haya tenido menos electorales. Y lo segundo es que aquí
5: bueno, parece que ahí se dañó el audio de la comunicación que tenían con el doctor Restrepo. Bueno, un ambiente de alegría allí en el sector de la Ventana al Mundo, donde se presentará dentro de algunos minutos el presidente electo de Colombia, Abelardo de la Espriella. ¿Algún comentario adicional? Damos una
6: Sí,
5: rondita rapidito. A ver,
6: sí.
5: dígame,
6: A ver,
5: profesor.
6: varias cosas. Destaca mucho que también creo yo que va a plantear un poco lo que va a hacer el próximo gobierno de Abelardo de la Espriella y José Manuel Restrepo. Uno, la comunicación vía redes. Prefiere salir primero a hablar con sus bases a través de un medio de comunicación, digamos, de red social, que hablar con los canales tradicionales, que hacer. Y obviamente también está reconociendo algo que fue una realidad, o sea, luchó contra un establecimiento que hizo campaña de frente y que realmente le costó mucho lograr mantenerse y sumar. Y yo creo que eso es significativo. Y también lo que dijo Luis sobre el tema de que se va a hacer su discurso aquí en Barranquilla. Yo creo que es el momento también de reconocer eso, de que nos hacía falta eso, tener un presidente realmente de aquí que sienta su región Caribe, aunque el voto no lo haya acompañado del todo aquí
5: Sí,
6: en ese sentido.
5: eso sí hay que reconocerlo. A ver, Tito, después voy
7: No, quiero resaltar obviamente al presidente electo Abelardo Espriella, pero también a su vicepresidente. Tuve la oportunidad de trabajar en el gobierno Duque con él como ministro de Comercio, después cuando fue ministro de Hacienda, y es un hombre que logra conseguir consensos.
5: Sí,
7: Después de ese intento
5: creo que fue una muy buena elección.
7: de la primera reforma tributaria de Carrasquilla, que nos llevó a un estallido social, él logró sacar una segunda ley de financiamiento, casi que con el apoyo unánime de todos los gremios y de todo el país. Estuve en la sanción de esa ley y fue ovacionado por la ANDI, por las cámaras de comercio, por todos los gremios. De verdad que lo felicitaron porque se entendía que había que aumentar los impuestos, pero que se hizo con unos consensos. Entonces, él es una garantía de consensos y de que podamos llegar a acuerdos nacionales.
5: A ver, profesor Trejos.
8: También destaco la madurez democrática del pueblo colombiano. Acabamos de ver un resultado electoral muy estrecho. Creo que no tenemos antecedentes. Si no estoy mal, creo que fue en la época de Samper y Pastrana, 154 mil votos, más o menos. pero hay tranquilidad total en el país.
5: Sí, o sea, eso es yo creo que eso es lo más importante.
8: Hay festejos tranquilos y digamos que había una tensión de que algo podía pasar y sí, lo que vemos es que
5: tranquilidad,
8: el pueblo absoluta. Colombiano ha asumido el resultado y bueno, lo que esperamos, ¿no? Ahora nos falta solo el discurso del presidente, pero que ojalá vaya en sintonía con esto que hemos hablado durante toda la jornada.
5: Mire, la presidenta de Costa Rica, Laura Fernández, felicito al presidente electo de Colombia, Abelardo de la Espriella, por su triunfo en las elecciones presidenciales. Le deseo muchos éxitos en la importante labor que asumirá al frente de su nación y le reitero mi compromiso con el fortalecimiento de las relaciones de amistad, cooperación y respeto mutuo entre Costa Rica y Colombia. Creo que hay otro presidente por aquí que también está. Está María Corina. María Corina, felicitamos al presidente electo de Colombia, Abelardo de la Espriella, por esta victoria y al querido pueblo colombiano por una gran jornada electoral. Hoy Colombia ha hablado con fuerza, esperanza y determinación, reafirmando su compromiso con la libertad, la democracia y la paz. Que Dios bendiga a Colombia en esta nueva etapa. Sabemos que tendremos un gran aliado en la transición democrática de Venezuela y que juntos lograremos la prosperidad y seguridad de nuestra gente. Vivan Colombia y Venezuela libres. Por aquí también hay un pronunciamiento de José Miguel Linares, presidente de Drummond. En nombre de todos en Drummond, felicitamos al presidente y vicepresidente electos Abelardo de la Espriella y José Manuel Restrepo. Le deseamos éxitos en esta nueva etapa al servicio del país. Cuente con Drummond como un aliado para seguir impulsando el crecimiento económico, fortalecimiento de la competitividad del sector minero, promoviendo la inversión responsable y contribuyendo al bienestar social de las regiones y de Colombia.
6: Jorge, algo que tal vez es más de Joseph, pero bueno, lo podemos hablar porque hemos hablado mucho en términos de economía y competitividad, pero mañana hay que esperar cómo amanece el dólar, ¿no? El efecto. Los mercados, acuérdate, Joseph, que después de la primera vuelta hablaron muy bien, digamos, se comportaron muy bien en términos de la acción, por ejemplo, Ecopetrol fue la que más creció después de eso, así que también este mensaje de la Drummond yo creo que es un buen mensaje. Un estudio que hizo una firma bien interesante, que no es causal, pero que habló muy bien de que los pueblos mineros energéticos le dieron la gran parte también de la victoria a Abelardo. Y yo creo que también eso tiene que ver obviamente con la expectativa de volver a prender realmente las locomotoras que le han dado pues también avance al país, ¿no?
5: Pero fíjate una cosa, un detalle. En el Cesar ganó Cepeda.
6: Pero
5: Y la Drummond tenía un gran trabajo en el Cesar y prácticamente cerraron esas minas. Si se recibió ese golpe para el trabajo del Cesar, entonces uno podría pensar que la votación tenía que haber sido distinta, pero creo que el Cesar fue de los departamentos más ajustados, sí, en la costa, pero de todas maneras aquí está, 223.840 votos para Abelardo y 224.457 para Cepeda. Una diferencia de, ¿cuánto está? 617 votos, o sea, imagínate. La diferencia no fue mucho, pero ganó Cepeda.
6: Totalmente.
5: O sea, yo recuerdo, bueno, eso ya es historia, pero hace mucho tiempo, hace como 4 años, cuando Petro llegaba al poder, nosotros hicimos un programa en San Juan del Cesar, el noticiero lo hicimos desde San Juan, y se me metió a la cabina, ahí al hotel donde yo, Hotel Casa Medina, donde yo estaba haciendo el noticiero, el presidente del sindicato del sindicato de los trabajadores del carbón. Y le dije, ¿ustedes no tienen miedo de que con todo lo que ha dicho el presidente Petro van a perder sus empleos? No, nosotros no debemos. A los 3 años después me volví a encontrar con él y estaba manejando taxi. Entonces, esa es la cuestión. Antes sí, tenían una...
3: Con relación a lo que tú... Yo diría que ya el mercado había descontado. No creo que mañana pasen grandes diferencias en el comportamiento de la economía, porque es que ya el mercado daba por descontado que iba a ganar Abelardo. Uh-huh. Por el contrario, este resultado pudiera hacer que el dólar suba un poquito, porque no se sabe.
5: No pensaban que iba a ser tan ajustado.
3: Correcto. Ajá. Ahora, en el mediano plazo, lo que uno esperaría es que el dólar siga bajando, porque si se implementa nuevamente la perforación y la exploración de pozos de petróleo y de gas, lo que uno esperaría, Colombia esperaría, es que va a llegar muchísima inversión, que van a irrigar mucho más la entrada de dólares al mercado colombiano.
6: Tú sabes que en estos días salió el índice de transición energética del Foro Económico Mundial, y Colombia, paradójicamente, en vez de subir, descendió, y descendió por uno de los factores que ahora mide el foro, y es el de seguridad energética.
5: Mira, sí. Aquí me dan un dato. El doctor Cepeda ganó en el Cesar por 16.085 votos. Hago la precisión. Gracias, Jaime. A ver, profesor Ángel.
9: Sí, yo quisiera comentar en relación a lo que también pueden mostrar estos resultados, ¿no? Ya hemos dicho de un país que está dividido en dos. Hemos dicho también cómo le deja una tarea, o es una tarea importante para el nuevo presidente, en este caso con base en el preconteo, Abelardo de la Espriella y su equipo, su fórmula, José Manuel Restrepo, en términos de entender también a esa otra parte, esa otra mitad que no votaron por ellos, pero hacen parte de la Colombia en la que todos habitamos, y todos deseamos también que a la nueva fórmula presidente y vicepresidente le vaya muy bien. Pero creo que también la reflexión es en el otro sentido, a propósito de la conversación que están teniendo. Es decir, hay una mitad que no apoya la reelección de un proyecto de gobierno, un proyecto de gobierno que en algún momento creyó que podía ganar en primera vuelta, pero hay otra Colombia a la que no le habló. Fueron 4 años donde esa idea de pueblo no incluía a esta mitad de Colombia, ¿no? Entonces, esta idea de gobernar solo para un sector, para gobernar solo para un pueblo, pero resulta que el pueblo no es todo el pueblo colombiano como está establecido constitucionalmente, nos lleva a este lugar, y creo que debe ser un gran aprendizaje de ahora en adelante, porque el presidente de Colombia, o la presidenta, el día que tengamos alguna mujer presidenta, simboliza la unidad nacional.
5: Bueno, escribe el presidente de Fedegan, José Félix Laforí. Los ganaderos Fedegan felicitan al nuevo presidente Abelardo de la Espriella y a su vicepresidente José Manuel Restrepo, y le desean éxitos en la construcción de la patria milagro que todos esperamos. El país superó un gobierno que dividió al país y gobernó con profundo sesgo ideológico, donde la tierra y el desarrollo rural fueron parte de una narrativa que impidió avanzar en la construcción de un país mejor. Adelante, la alegría que se siente es parte del miedo superado, dice José Félix Laforí, presidente de
6: Fedegan. Y aquí que tenemos
5: Fedegan,
6: a un exministro también. Keiko también salió. Ah. A un exministro de Ciencia. También viene un momento, todo este tema de la impugnación que se va a alargar, pero va a venir un momento que todos sabemos que es clave en el proceso de transición, y es al final el empalme. Sí. Ese momento, Jorge, es un momento que también debe hablar bien de la madurez democrática, no solamente ya en términos de participación, pero es clave porque necesitamos que los colombianos sepamos bien, no solamente lo que deja este gobierno en términos macro, pero también lo que ha pasado con muchas carteras, y también qué es lo que necesita el nuevo gobierno de esa información. Ha habido informes, ha habido algunos, digamos, como por decirlo así, comentarios de pasillo, de que no va a haber un buen empalme, de que este gobierno no está dispuesto a dejar las cuentas claras, pero esto sí daría muestra de la necesidad de una madurez democrática, porque lo necesitamos. Así sean dos visiones muy distintas de país. Yo sí creo, y me parece pertinente el discurso que dio Cepeda, de que son resistencia, de que van, prácticamente como dijo Luis Fernando, de que van a ejercer una oposición, pero se necesita un muy buen empalme para que haya también un gobierno mucho más efectivo.
5: Sí. Keiko Fujimori, felicito a Abelardo del Espriella por su elección como nuevo presidente de Colombia. Hace una semana me brindó su respaldo en un momento decisivo para Perú. Hoy le deseo el mayor de los éxitos en esta nueva etapa, convencida de que la defensa de la democracia, la libertad y el orden requiere líderes con convicción y coraje. Sin duda, soplan nuevos vientos para América Latina. Un abrazo fraterno para todo el pueblo colombiano. Entre otras cosas, profesor Ángel, América Latina está girando a la derecha con algunas contadas excepciones.
9: Es, bueno, hay un hay una izquierda que es de derecha, la venezolana.
7: Que es trumpista.
9: Chavismo trumpista. Sí, que es una, ¿cómo sería? Sí, una chavismo republicano, bueno, algo así, ¿no?
5: Venezuela, dejémoslo ahí en un interrogante, porque eso uno no sabe qué es.
7: Ya solo les queda Uruguay y Brasil.
5: Y recientemente, Uruguay, Brasil y México.
6: Y Luis Ignacio dijo en el G7, no, pero, que estaba allá.
3: Ojo, Lula acaba de declarar que él nunca ha sido de izquierda.
6: De centro. Tal cual.
9: Que la vía es el centro.
6: Bueno, muchas gracias.
9: Qué mala cosa.
5: Pero sabe una cosa. Entre Lula y Petro hay un abismo, pero gigantesco. Sobre todo en el tema energético. Sobre todo en el tema energético. Y lo mismo la señora Sheinbaum en México. También, o sea, ella sigue explorando. Ayer leí una noticia de que va para México una comisión de ingenieros brasileños para hacer una alianza entre Pemex y Petrobras. Así es. Una alianza para darle más fuerza a algo que en Colombia dejamos de hacer hace 4 años, que es el explorar para conseguir más gas, para conseguir más petróleo, más recursos naturales. De tal manera que Petro se encasilló mucho en ese tema de la energía.
9: De la transición.
5: De la transición energética, que es bueno, que es positivo. Claro que sí. Pero no la velocidad. Yo se lo dije aquí, le dije, presidente, no dan los tiempos. Lo que está generando la energía renovable es apenas el 1.3% de la energía que necesita Colombia. El resto sigue siendo el petróleo, el gas. Ahora con el atenuante de que Colombia está importando gas.
3: 32%.
5: Bueno, y no solo eso, exacto, a un precio costosísimo. Antes el gas colombiano creo que vale $9 y el que estamos importando vale 21. Entonces estamos igual que Europa. Europa cometió el grave error de cortar el suministro con los rusos, y hace 6 años, escuchen esto, hace 6 años Alemania no crece. ¿Por qué no crece Alemania? Le está comprando el gas licuado a Estados Unidos, que le vale 5 veces más que el petróleo o el gas ruso que recibía a través de los gasoductos esos que volaron.
7: Y las plantas nucleares que apagó.
5: Bueno, hay de todo, pero Europa está estancada.
9: Sí, yo quería cuando
5: tenemos a Heider en la ventana. Parece que tenemos, a ver, Heider, ¿qué pasa en la ventana al mundo? A ver. Heider desde la ventana al mundo.
10: Aquí al monumento de la ventana al mundo, donde miles de barranquilleros lo esperan. Vamos a hablar exactamente con las personas que ya tienen varias horas esperando al presidente electo de Colombia, según el pregunteo de la Registraduría Nacional. Estamos en vivo para Emisor Atlántico. ¿Cómo es su nombre?
11: Marcela Quintero. Bueno, doña Marcela, ¿cómo recibe usted estos resultados hasta el momento?

0: Colombia se merece.
1: Bueno, ¿qué tiempo tiene usted aquí esperando?
0: Yo he hecho, vengo de Medellín, voté a las 8 en punto, a las 11 de la mañana salió mi vuelo y desde el mediodía estoy acá en La Arenosa.
1: O sea, vino precisamente para este acto de Abelardo de la Estrella.
0: Claro, yo hago parte del equipo de trabajo en la campaña en Antioquia, pero quise recibir este triunfo acá en la casa de la campaña.
1: Pero, ¿qué le ha parecido todo este fervor aquí en Barranquilla?
0: Una locura, una cosa maravillosa, un pueblo feliz, agradecido y muy orgulloso.
1: Muchísimas gracias. Jorge, desde Medellín, personas han llegado desde otras ciudades del país para vivir este momento que Abelardo de la Estrella en contados minutos se va a dirigir a todo este público, a todas estas personas que desde varias horas esperan por él aquí en el, precisamente en la ventana al mundo. Estaremos atentos al momento en el que llegue el hoy presidente electo de Colombia. Soy Edgar Gómez, Atlántico en Noticias.
2: Muchas gracias, Heider. Oiga, aquí hay un informe, estadístico que publica en su cuenta de X el ex ministro de Educación, Alejandro Gaviria. Dice que esta es la elección presidencial con la diferencia más reducida. Y pone estadísticas. En 2026, o sea, hoy, la diferencia es del 0.95%. En el 94... se enfrentaron Samper y Pastrana, la diferencia fue del 2.12%, con una diferencia de 156.615 votos. En el 78, 2.71% entre Turbay y Betancur, 137.061 votos. 1970, Pastrana Padre versus Rojas Pinilla, el 1.59%, 63.557 votos. La diferencia entre el total de votos contabilizados en el preconteo y el escrutinio en la segunda vuelta presidencial desde 1998 ha sido mínima. Nunca ha superado el 0.1%. La mayor fue de 0.088% en 1988. Bueno, y da una cifra ahí que son como interesantes para tenerla ahí y para analizarla.
3: Como que eso mismo lo leyó.
2: A ver, Víctor. Ahora sí.
3: Como que ese informe lo leyó Iván Cepeda antes de dar el discurso, porque allá entendemos un poco el tono, ya entregando un poco la victoria a Abelardo.
2: Bueno, profesor.
4: No, dos cosas, lo que decíamos, que claro, no se rompió la tradición de reconocer el triunfo en el preconteo. Y lo otro es que cuando te hablaba, Jorge, de este viraje pareciera de la región hacia la derecha. Si recuerdas, entre el 2018 y el 2020 también hubo una corriente de gobiernos en América Latina más conservadores, más neoliberales, por así decirlo. Macri en Argentina, Piñera en Chile, Pedro Pablo Kuczynski en Perú, empresario, Lenín Moreno, que había sido de izquierda pero también se movió mucho más hacia la derecha, el presidente Duque. Es decir, ya tuvimos una experiencia similar. Lo que pasa es que a todos esos gobiernos le tocó la pandemia. Y ahora sí pareciera que hay una reconfiguración otra vez, pero sí, creo yo que todo esto es fruto de la democracia, ¿no? La alternación de poderes y también de perspectivas ideológicas.
2: Bueno, y un impulso muy fuerte que viene del norte, ¿no?
4: Bueno, también.
2: Me dicen que Donald Trump ya llamó a Abelardo de la Estrella para felicitarlo y que en unos minutos va a haber un trino del señor Trump haciendo público su apoyo y respaldo y al candidato Abelardo de la Estrella, hoy presidente electo de Colombia.
5: Sí, dos cosas a propósito de Trump. Hay un estilo, ya yo creo que se confirma, por lo menos en América en general, el estilo Trump, esa figura del outsider que viene y irrumpe, ¿no?, en el escenario político con unas formas, con una manera de comunicar, con un discurso también muy claro, y Colombia lo confirma, ¿no? Y creo que también hay algo para pensar, o por lo menos para señalar en esta elección, la figura del estadista. la figura del candidato que tenía que hacer militancia o venía de una militancia en un partido, que tenía una trayectoria pequeña o grande en lo público. Pronto un poco la excepción es Duque con el paso por el Congreso, pero tenemos hoy un presidente que no tiene experiencia en lo público, no viene de la militancia de partido, que tiene unas propuestas, que está rodeado sí de muy seguramente un equipo con experiencia en lo público, y que creo que eso también es novedoso en el caso de Colombia con relación a las otras derechas, ¿no? Porque Bukele
2: fue alcalde,
5: Bolsonaro también, Milei tenía una experiencia creo que legislativa también, entonces se parece mucho esta experiencia a la de Trump que venía del sector privado.
2: Sí. José Raúl Mulino, el presidente de Panamá: felicito a Abelardo de la Espriella por su victoria en Colombia. Le deseo el mayor de los éxitos en la responsabilidad que asume al frente de su país. Panamá reitera su disposición de seguir fortaleciendo los lazos de amistad, cooperación y desarrollo entre nuestras naciones. Mis mejores deseos para el pueblo colombiano. Bueno, independientemente de lo que pase con el escrutinio, esto es positivo para Colombia, tener una...
6: Es un reconocimiento.
2: Una amistad, una relación muy cercana. Fíjese los problemas que hemos tenido con Ecuador, un país vecino, en fin,
6: con Perú.
2: De alguna manera, bueno, con Perú también hubo algunas cosas allí, pero pensemos que esto puede ser positivo, sobre todo para el tema económico. Y algo bien importante que debe tener en cuenta el doctor Abelardo, y es no marchitar las cosas que Petro le dio a la gente más pobre de este país.
3: Es cierto.
2: Esas cosas, yo hablé con el doctor José Manuel hace algunos días aquí en la emisora y me dijo, no, nosotros eso lo vamos a mantener y tal vez lo podemos llegar a mejorar. Ojalá que esas cosas no queden en propuestas de campaña y a la gente más humilde se le haga ese reconocimiento porque realmente lo necesitan. Lo grave de todo esto, y no quiero pensar que va a ser así, que vaya a llegar un Abelardo de la Espriella con la motosierra de Milei en Argentina. La cosa en Argentina está dura, está complicada. Desde el punto de vista social hay una brecha, pero que cada día se agranda mucho más, mucho más.
4: Jorge, aquí está el antecedente, el estallido social.
2: Sí.
4: O sea, también yo creo que los cambios, si es que se van a hacer, en términos económicos e institucionales debieran ser graduales, ¿no? O sea,
2: respetar lo que se consiguió, lo que se ha conseguido.
7: Eso es cierto, pero también tenemos que ver, mira, esto ni siquiera es un problema de esta presidencia de Petro. Desde el primer gobierno de Santos, este país, en su déficit primario, que es la diferencia entre lo que le ingresa y le egresa, sin intereses, es deficitario. Cuando entró el presidente Santos por primera vez, debíamos 185 billones de pesos. Hoy debemos 1.250 billones de pesos. Entonces también, Jorge, hay que ser consciente que el país no puede seguir en este déficit fiscal y que hay que frenarlo. Hay que gastar menos y hay que gastar mejor. Hay que gastar más inteligente. Hay que recortar funciones donde no se requieren o donde son duplicadas. Dos ministerios, dos instituciones del gobierno.
2: Bueno, ahí están hablando de una reducción de los ministerios, ¿no?
7: Eso es una política de campaña. Eso hay que hacerlo no porque quieran recortarlo, sino para el bien de los colombianos. No podemos seguir en este baile del gasto desenfrenado cuando no hay los recursos.
2: Mire, Claudia López. Impecable discurso de Iván Cepeda, un liderazgo serio, constructivo y sereno. Abelardo de la Espriella ha ganado el preconteo con una diferencia del 0,95%. El resultado oficial lo dará el escrutinio que reconocemos desde ya, cualquiera sea. Los ciudadanos cumplimos con una histórica participación del 63,57%. Desde nuestro movimiento Imparables, nos sentimos orgullosos de estar siempre del lado de la gente y de nuestras causas y de la histórica remontada de más de 3 millones de votos que logramos todos los que hemos luchado siempre por el cambio y la justicia social trabajando juntos. Seguiremos haciendo un control cívico, riguroso y pacífico. Cuenten siempre con nosotros, Imparables por Colombia.
5: Bueno, ese movimiento prácticamente ya no tiene
2: representación en el Congreso.
4: No, Cati Jubinado,
3: ¿no? Hasta ayer.
2: Porque hubo una extinción del Partido Verde.
5: Verde. Y ahí, y hay un concejal
2: en Bogotá. Casi nada, ¿no?
5: Sí.
2: Bueno, ahí veo la bandera flameando en la ventana al mundo. Espérate. Bueno, dejemos esto aquí. Yo creo que mañana bien temprano presentaremos el discurso del doctor Abelardo y todo lo que nos faltó. Muchas gracias a la gente linda por estar con nosotros, a todo el equipo periodístico de la emisora, a los amigos analistas, a la parte técnica, que han hecho un trabajo formidable a través de las redes sociales de la Organización Radial Olímpica. Ahora son las 7:39, quiero dormir un poco porque a las 4 estamos nuevamente al aire, Dios mediante. Mire, algo que hablaba con la gente cuando comenzaban con la pelea, mira, no, es que yo voy a votar por Abelardo, no, yo voy a votar por Cepeda, y esa era una pelea interminable. El lunes te tienes que levantar a trabajar igual.
5: A trabajar.
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0: ciudad de Nueva York, dos personas fueron encontradas muertas. Esta madrugada, los cuerpos sin vida de Pedro Barrios y Josefina Wilson.
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1: Claro, sí, como no, con mucho gusto. Entonces, para que estemos, tú y yo, y pues...
2: Por eso...

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4: Gente linda, ¿cómo están? Saludo cordial a todas, a todos los que están con nosotros en la sintonía. Esto comienza en este instante. Vamos con ustedes hasta la 1 de la tarde con toda la información de Barranquilla, la costa, Colombia y el mundo. Tenemos un cargamento de información política impresionante, así que preparados para ir escuchando o viendo todo lo que tenemos para ustedes. Quiero comenzar diciendo lo mismo que señalé anoche. Cuando cerramos la transmisión, independientemente de quién gane o quién ganó anoche en las elecciones, todos tenemos que salir a trabajar. Todos tenemos que seguir nuestra vida, independientemente de un resultado político que puede ser a favor o en contra de nuestros pensamientos, de nuestros deseos. Así que este país necesita el concurso de todos y cada uno de nosotros. Bueno, mire, gente que nos está viendo en este momento en Chile, en España, en diferentes lugares del mundo que quieren saber cómo están las cosas. Vamos a ir rápidamente con el tiempo. Poca brisa hoy, calor. 27 grados la temperatura, la máxima será de 32. Buen tiempo en Barranquilla durante todo el día. No hay probabilidades de lluvia, la velocidad del viento muy bajita. 16 kilómetros por hora, ráfaga de 29 kilómetros. La visibilidad en el Cortizos, 23 kilómetros. Pista despejada. Bogotá amanece con mucho frío, 10 grados la temperatura. La máxima para hoy será de 18, algo de lluvia en la tarde, entre la 1 y las 3, 30% de probabilidades de lluvia. La pista del Dorado opera perfectamente con una visibilidad de 13 kilómetros. Revisemos enseguida los indicadores económicos para luego meternos de lleno con la información electoral. Recordemos que el dólar cerró el viernes entre 1.459 pesos con 53 centavos. No hubo mercado el viernes porque Estados Unidos tuvo día festivo. Esa es la tasa representativa del mercado. El petróleo Brent bajando, $79.30. Hubo una pelotera ayer en las negociaciones entre Irán y Estados Unidos por unos comentarios del rey de la selva, el señor Trump, y luego la cosa se normalizó y siguieron dialogando. Otros indicadores, el petróleo WTI $77.54, el café colombiano sigue cayendo, $3.33 la libra. Bueno, ahora sí, vamos con todo. No habrá vencedores ni vencidos, gobernaré para todos. Fue la frase que logramos captar del discurso anoche del presidente electo de Colombia, Abelardo de la Espriella. Le indicó al senador electo Iván Cepeda que le garantizará el ejercicio de la oposición. Además le dijo a Cepeda y al presidente Gustavo Petro que se abstengan de desatar un incendio social. Colombia, aquí está tu tigre, aquí está tu presidente. El abogado agradeció a los más de 12.9 millones de votos obtenidos este domingo y aseguró que esta elección es la noticia más importante de su vida. Reacciones. Iván Cepeda reconoció el preconteo, pero anuncia que impugnará 33 mil mesas. El candidato del Pacto Histórico sostuvo que una vez se produzca el resultado final de ese escrutinio y se hayan hecho las verificaciones, reconocerán el resultado oficial de ese momento. Aunque, si bien reconocen el primer resultado del preconteo, repito, impugnarán 33 mil mesas en todo el territorio nacional. Una por una deberá ser objeto del escrutinio y por eso llamo a todo nuestro grupo y dispositivo de vigilancia electoral que esté atento a cada una de las mesas, actas y resultados. El presidente Gustavo Petro también se pronunció. No se puede proclamar ninguno presidente. Es el escrutinio el que determina quién es el presidente. Obedezco a los jueces, agregó Petro. Con los mismos datos de la registraduría, el resultado de preconteo en este momento es de 49,3% por Abelardo y 49% por Cepeda, señaló el mandatario. No se puede proclamar a ninguno presidente, puntualizó el jefe de Estado. El escrutinio es el que determina quién es el presidente. Obedezco a los jueces, dijo el mandatario. Bueno, mire, y Abelardo de la Espriella, presidente electo, no sigue contando con el apoyo de la región Caribe colombiana. Ayer hacíamos un recorrido por todas las regiones y a excepción de Cesar, donde la votación estuvo muy pareja, el resto de los departamentos de la costa favorecieron al candidato Iván Cepeda. El costeño vota costeño no volvió a funcionar en la segunda vuelta. Abelardo de la Espriella fue elegido presidente según el preconteo, pero sin ganar en ningún departamento de la región Caribe. Pese a que el abogado promulga que es costeño, Iván Cepeda aumentó su votación en esta región y triunfó nuevamente. En el departamento del Atlántico, por ejemplo, sigue mandando el Pacto Histórico. Cepeda obtuvo 732.403 votos. En la primera vuelta fueron 549.193. Bueno, el salto fue impresionante de Cepeda en el Atlántico. Ni qué decir de Barranquilla, donde Cepeda logró 375.178 sufragios. En primera vuelta fueron 281.123. En el desarrollo de la emisión, les iré contando. Mire, por ejemplo, voy a dar tres departamentos. En Bolívar, por ejemplo, el señor Cepeda obtuvo 591.870 votos. De la Espriella, 391.458. En Córdoba, la tierra del candidato Abelardo, Cepeda sacó 499.149 votos. Y Abelardo en Córdoba sacó 349.190. El departamento que estuvo más equiparado fue Cesar. Allí Iván Cepeda obtuvo 281.730 votos y Abelardo de la Espriella 265.645 votos. Una diferencia mínima con respecto a lo que ocurrió en otros departamentos de la región Caribe. Bueno, ayer el presidente electo de Colombia, el señor Abelardo de la Espriella, recibió el apoyo y las felicitaciones de varios presidentes del mundo. Donald Trump celebró, por ejemplo, la victoria de Abelardo y dice, ganó a lo grande. Pero también lo felicitaron Milei de Argentina, Noboa de Ecuador y Kast de Chile. Luego se sumaron otros dirigentes, otros presidentes de las diferentes zonas del continente. La segunda vuelta presidencial tuvo algo muy importante. Un récord histórico en candidaturas, ya sea presidenciales o parlamentarias. La segunda vuelta presidencial de este domingo en Colombia tuvo una participación récord. Anote esta cifra, 63,59% después de que más de 26,3 millones de personas votaron en una elección que ganó por estrecho margen Abelardo de la Espriella, que logró 12,9 millones de votos, o sea, el 49,66%, según datos preliminares. La cifra fue confirmada por la Registraduría, Autoridad Electoral, que con el 99,98% de las mesas informadas en el preconteo, también da al candidato Iván Cepeda 12,7 millones de votos, o sea, el 48,70%. O sea, Abelardo de la Espriella gana con menos de un punto de diferencia, o sea, 0,94-95% fue la votación de Abelardo de la Espriella sobre Iván Cepeda. Mire, un dato interesante este, ¿ah? ¿Cuál fue la encuesta que estuvo más cerca de los resultados? Bueno, Atlas Intel, que había tenido una muy buena medición en la primera vuelta, parece que en esta segunda vuelta no le fue muy bien. La encuesta del Centro Nacional de Consultoría fue la más cercana a los resultados. El Centro Nacional de Consultoría señaló que de la Espriella lograba 48,6% de los votos y en el preconteo quedó con el 49,69%. O sea, repito, la encuesta del Centro Nacional de Consultoría fue la más cercana. Mire, Atlas Intel se escachó. 52,2 para Abelardo y 44,5 para Cepeda. Bueno, Atlas Intel perdió la batalla en la medición este domingo. El llamado nacional a esperar con tranquilidad el escrutinio de los votos, que empezó desde la misma noche de terminada la elección. Unos 9.300 jueces y notarios ya revisan las actas de manera pública. Procuraduría, MOE y expertos insisten en mantener la calma. Mire, hechos desafortunados en Cali. Reportan artefacto explosivo contra las instalaciones de un banco en Cali. Ataques a estaciones de policía e infraestructura de movilidad tras elecciones presidenciales. Se reportó quema de llantas y daños a un bus del CIP. Un muerto en Cali tras violentas manifestaciones por triunfo de Abelardo de la Espriella. Creo que en términos generales el orden público estuvo tranquilo. Los grupos armados al margen de la ley cumplieron lo que iban a decir, en el sentido de que no iban a actuar durante la jornada democrática. Así lo dijo el ELN, también la disidencia de la FARC. En fin, relativa tranquilidad, aunque después de que terminó la jornada electoral hubo algunos desmanes aislados en algunas zonas del país. Y sobre el tema de las elecciones formulamos la pregunta del día.
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4: Bueno, vamos con la pregunta del día, que dice así. Las elecciones terminan en un día, pero el país continúa, lo que le decía al comienzo de este avance informativo. ¿Qué debemos hacer los colombianos para que las diferencias políticas no se conviertan en divisiones sociales? Le repito la pregunta. Las elecciones terminan en un día, pero el país continúa. Usted, yo, todos tenemos que levantarnos a trabajar, a seguir produciendo por nuestras familias, por Colombia, por un país tan hermoso como el que tenemos y al que le debemos absolutamente todo. La pregunta termina diciendo, ¿qué debemos hacer los colombianos para que las diferencias políticas no se conviertan

sigan pendientes en la sintonía. Hablemos un poquito del Mundial de Fútbol. A ver, partidos de este domingo. España ganó 4-0 a Arabia Saudita. Bélgica no pudo con Irán. Irán puso una pared allí, no permitió que Bélgica embocara. Uruguay tiene complicada la clasificación, empató 2-2 con Cabo Verde. Y Nueva Zelanda perdió 1-3 frente a Egipto. A ver, partidos para hoy, para que se vayan programando. Hoy juega Messi. Argentina-Austria a las 12 del día. Francia-Irak a las 4 de la tarde. Noruega-Senegal, 7 de la noche. Jordania-Argelia, 10 de la noche. Bueno, ya vendrá John Romero y Ernesto Herrera, que están al frente de la información deportiva, con todos los detalles de este Mundial de Fútbol, que ha tenido cosas muy, pero muy interesantes, porque los equipos denominados chicos están dando la pelea. Ayer alguien me decía por ahí, es el Mundial de los arqueros. ¡Qué buenos arqueros hemos tenido en estos en estos partidos del Mundial! Bueno, efemérides que nos envía Angelillo Benítez, 22 de junio, es el día 173 del año. Falta un día para la segunda presentación de Colombia en el Mundial de Fútbol contra la República Democrática del Congo, y 192 días faltan para que termine el 2026. Hoy se celebra el Día Internacional de los Bosques Tropicales. También se celebra el Día del Abogado en Colombia. Mire, el presidente electo es abogado. Si usted ve un abogado hoy, salúdelo, felicítelo, es su día. 1923 nace Rafael Felo Ramírez, fue un locutor de deportes en español cubano-americano. 1986, en el Mundial de Fútbol de México, el jugador Diego Armando Maradona hace un gol con la mano, acto que se llamará humorísticamente la mano de Dios, contra la selección británica. Posteriormente, y durante el mismo partido, realiza el gol del siglo, considerado uno de los goles más destacados de la historia de los mundiales. 2010, un día como hoy, comienza el partido Mahut-Isner de Wimbledon 2010, que se conoció como el partido de tenis más largo del mundo en la historia del tenis. Tuvo una duración, oigan bien, de 11 horas y 5 minutos, como en número de juegos, 183 juegos. Eso fue de loco, ¿eh? Los terminaron reventados los dos jugadores. Creo que estuvieron la semana pasada en Wimbledon recordando esa epopeya del deporte, porque ya Wimbledon está arrancando. Música, 1944 nace Camilo Namen Rapalino. Es un célebre compositor y juglar de la música vallenata, originario de Chimichagua, Cesar, conocido por su talento para componer, cantar y versear. Lo tuvimos en Sucesos, al maestro Camilo Namen. Oiga, una figura, ¿eh? ¿Cómo es de simpático? 1946 nace Eliades Ochoa Bustamante, es un guitarrista y cantante cubano. Es una de las estrellas del Buenavista Social Club y es además líder del Cuarteto Patria. La forma en la que Eliades se inspiró para crear los acordes de la guitarra prima de esta emblemática canción ha quedado como un sello distintivo que inspira a trovadores y oyentes. Píntate los labios, María, Chan Chan, El Carretero, entre sus éxitos. Mire, y una noticia muy triste, porque un día como hoy, en 2013, fallece el maestro Leandro Díaz, compositor guajiro y uno de los símbolos de la música vallenata, conocido por su composición descriptiva y narrativa a pesar de la ceguera que padecía. ¿Quién no recuerda canciones como Matilde Lina, La Diosa Coronada, Dios No Me Deja, Cardón Guajiro, entre sus composiciones? Le hicimos un programa a su hijo y siempre le preguntábamos, hombre, ¿cómo hacía tu papá para imaginarse el mundo si nunca vio la naturaleza, nunca vio la Sierra Nevada, nunca vio la serranía del Perijá, los ríos de la Guajira, del Cesar? Es un milagro que una persona como él haya compuesto esas interpretaciones tan hermosas que están tan arraigadas en el folclore colombiano. Bueno, gente linda, 4 de la mañana, 15 minutos. Hay que ponerse el overall y seguir trabajando. Esto continúa, gente linda. Bueno, don Víctor, nos vamos con la música de don Leandro Díaz. Víctor Acosta, que ayer estuvo con nosotros también. Excelente trabajo
Víctor y todos los compañeros que estuvieron

con nosotros en el Departamento Técnico de la Organización Radial Olímpica. Estuvimos transmitiendo por todas las redes sociales y creo que fue un trabajo interesante, muy didáctico, para que la gente se fuera dando cuenta de cómo iban los resultados. Los espero en media hora con toda la información, porque ya vamos después hasta la 1 de la tarde. Los quiero mucho, gente linda. Feliz día para todos.

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1: Cuatro de la mañana, 45 minutos. Gente linda, ¿cómo están? Saludo cordial a todas, a todos los que están con nosotros en la sintonía. Esto comenzó a las 4 de la mañana. Vamos con ustedes hasta la 1 de la tarde con toda la información. Víctor Acosta me acompaña en el Control Master. Juan Carlos Rodelo maneja redes sociales. Lorena Lamilla en la lectura de noticias. Jennifer Salcedo atiende a la gente linda. Y Marco Tulio Peralta en la producción general. Agradecimiento a todos y cada uno de nuestros colegas de la Organización Radial Olímpica, la parte técnica, periodística, por el trabajo realizado ayer. Impecable, impecable. Y también hacer un alto reconocimiento al trabajo de la Registraduría Nacional del Estado Civil, que hizo un trabajo también formidable de lo que fue la jornada electoral, que terminó muy, muy peleada por los votos y todas las cosas. Ahora estaremos atentos a los escrutinios. Bueno, mire, vamos rápidamente con el tiempo. Barranquilla amanece con una temperatura de 27 grados. La máxima para hoy será de 32. Ya se siente el calorcito. No hay probabilidades de lluvia hoy en Barranquilla. Bueno, a las 6 de la tarde hay 15%. Pero vamos a tener sol brillante. Mucho calor hoy. Velocidad del viento 16 kilómetros por hora. Ráfaga de 30 kilómetros. La visibilidad en el Cortizos, la pista despejada, 23 kilómetros. Bogotá, entre tanto, amanece con una temperatura de 10 grados, la máxima 18, buen tiempo en Bogotá, pero en horas de la tarde entre la 1 y las 3, 30% de probabilidades de lluvia. La visibilidad en El Dorado, pista despejada, 12 kilómetros. Mire, hay noticia internacional importante. Renunció en las últimas horas el primer ministro de Inglaterra, del Reino Unido. Ya les voy a contar detalle de esa información. Indicadores económicos. El dólar, el viernes el mercado estuvo cerrado por un festivo en Estados Unidos. 19 pesos con 62 centavos había aumentado el jueves. Importante tener hoy pendiente qué pasa con el dólar después de los resultados de las elecciones. La tasa representativa del mercado para hoy, 3.459 pesos con 53 centavos. El petróleo Brent bajando, siguen las negociaciones entre Estados Unidos e Irán en Suiza. 79 dólares con 30 centavos. Otros indicadores económicos, el petróleo WTI, 77 dólares con 54 centavos. Y el café colombiano en la bolsa de Nueva York, 3 dólares con 33 centavos. Está cayendo, ¿ah? Está cayendo el valor de la libra de café. Keir Starmer dimite como primer ministro del Reino Unido en un emotivo discurso desde Downing Street, diciendo que su sucesor tomará el relevo para el mes de septiembre. Bueno, pero nos metemos de lleno en nuestro país, donde hemos tenido una jornada electoral importante. Anoche, tardecito ya, intervino allí en la Ventana al Mundo el presidente electo Abelardo de la Espriella. No habrá vencedores ni vencidos, gobernaré para todos. Le indicó al senador electo Iván Cepeda que le garantizará el ejercicio de la oposición. Además, le dijo a Cepeda y al presidente Gustavo Petro que se abstengan de desatar un incendio social. Colombia, aquí está tu tigre, aquí está tu presidente, dijo Abelardo de la Espriella. Iván Cepeda, por su parte, reconoció el preconteo, pero anuncia que impugnará 33 mil mesas. El candidato del Pacto Histórico sostuvo que una vez se produzca el resultado final de ese escrutinio y se hayan hecho las verificaciones, reconocerán el resultado oficial de ese proceso. Bueno, recordemos que la elección estuvo muy reñida, ¿no? Muy, muy reñida. Abelardo de la Espriella obtuvo el 49,66% de los votos frente al 48,70% de Iván Cepeda. En votos, Abelardo de la Espriella 12.959.542 y Cepeda 12.708.712. Ayer habló el presidente Petro a través de su cuenta en X y dice, no se puede proclamar ninguno presidente. Es el escrutinio el que determina quién es el presidente. Obedezco a los jueces, dijo el presidente Gustavo Petro. Mire, Del Espriella, presidente electo sin el apoyo del Caribe, ¿eh?, donde Cepeda volvió a ganar. Ganó en todos los departamentos el candidato de la izquierda. En el Atlántico, por ejemplo, que es lo nuestro, sigue mandando el pacto histórico. Cepeda obtuvo 732.403 votos. En la primera vuelta había obtenido 549.193. Ni qué decir de Barranquilla, donde Cepeda logró 375.178 sufragios. En primera vuelta había obtenido 281.123. Repito, ganó en todos los departamentos de la costa, en todos. El departamento más parejo fue Cesar. Allí Cepeda obtuvo 281.730 votos frente a 265.645 de Abelardo de la Espriella. Ayer, después de que se conocieran los datos del preconteo, Abelardo de la Espriella recibió el saludo de Donald Trump, celebra la victoria, dice que Abelardo ganó a lo grande, fue el trino que puso en su cuenta el presidente de los Estados Unidos. Pero también recibió felicitaciones de Milei de Argentina, Noboa de Ecuador, de Kass de Chile. Ahorita acabo de ver por allí un trino también de la señora Meloni, la presidenta de la primera ministra de Italia. La segunda vuelta presidencial tuvo una participación récord del 63,59%, y esto hay que valorarlo, ¿eh? Nunca antes en una elección presidencial o parlamentaria habíamos tenido tanta participación ciudadana. Más de 26,3 millones de personas votaron este domingo, y ese no es un dato mayor. ¿Cuáles fueron las encuestas que ganaron y las que perdieron? Bueno, le voy a decir lo siguiente. Atlas Intel, que había acertado en la primera vuelta, perdió estrepitosamente en la segunda. La encuesta del Centro Nacional de Consultoría fue la más cercana a los resultados. Esa encuesta le daba a De la Espriella 48,6% de los votos. En el preconteo quedó con el 49,69%. ¿Qué decía el Centro Nacional de Consultoría? 48,6% para Abelardo de la Espriella y Cepeda 44,7%. Atlas Intel, por ejemplo, que fue la que más se acercó en la primera vuelta, daba 52,2% para Abelardo y 44,5% para Iván Cepeda. Bueno, las encuestas son un instrumento importante para tenerlo en cuenta, pero no termina marcando exactamente la realidad de las cosas. Mire, y sobre el tema de las elecciones, formulamos enseguida la pregunta del día.
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1: Ayer cerré la emisión, la transmisión, diciéndole a los oyentes, mañana tenemos que salir a trabajar, sea quien sea el presidente, Abelardo, Cepeda, el que sea, hay que salir a trabajar. Y aquí estamos, trabajando, desde las 4 de la mañana. Usted también va a salir ahorita, más tarde, después de que se organice las cosas y los jovencitos tendrán que ir al colegio, los más grandecitos a la universidad. El país sigue caminando. Ayer lo que hicimos fue elegir un nuevo presidente que deberá ser ratificado con los escrutinios. La pregunta dice, las elecciones terminan en un día, pero el país continúa. ¿Qué debemos hacer los colombianos para que las diferencias políticas no se conviertan en divisiones sociales? Me deja su mensaje en el 322-696-1070 o en la cuenta de X de Jorge Cura 1070. Bueno, vamos rápidamente con las efemérides que nos envía nuestro compañero Angelillo Benítez. en esta mañana post elecciones. Hoy es 22 de julio, es el día 173 del año, falta un día para la segunda presentación de Colombia en el Mundial de Fútbol contra la República Democrática del Congo. Y faltan 192 días para que termine el 2026. Hoy se celebra el Día Internacional de los Bosques Tropicales. Estos son ecosistemas fundamentales para la vida en el planeta. Doña Lorena Lamilla, muy buenos días.
3: Muy buenos días, Jorge. Un saludo especial a usted, a todos los oyentes que nos acompañan en este inicio de semana. También se celebra el Día del Abogado en Colombia. Es una fecha conmemorativa dedicada a la noble profesión de la abogacía.
1: Bueno, el presidente electo es abogado, mire usted, y a todos los abogados de Colombia los saludamos en la mañana de hoy. 1923 nace Rafael Felo Ramírez, fue un locutor de deportes en español cubano-americano. Su experiencia acapara más de 40 series del Caribe y fue narrador en muchos países, incluyendo su amada Cuba, Venezuela, Puerto Rico y México. Desde 1993 fue el narrador de la radio en español de los Marlins de Florida.
3: 1986, en el Mundial de Fútbol de México, el jugador Diego Armando Maradona hace un gol con la mano, acto que se llamará humorísticamente la mano de Dios, contra la selección británica. Posteriormente y durante el mismo partido realiza el gol del siglo, considerado uno de los goles más destacados de la historia de los mundiales.
1: Bueno, 2010, voy a dar un dato que llegó tarde. Un día como hoy, una fecha dolorosa para los colombianos, un 22 de junio de 1994, el defensa colombiano Andrés Escobar anotó un autogol durante el partido de la Selección Colombia contra Estados Unidos en el Mundial. Ustedes lo recuerdan, por supuesto. Este fatídico error desencadenó una serie de amenazas y tensiones que culminaron en su trágico asesinato el 2 de julio de ese mismo año en Medellín. Continuamos.
3: 2010 comienza el partido Mahut-Isner de Wimbledon 2010, que será conocido como el partido de tenis más largo del mundo, tanto en duración, 11 horas y 5 minutos, como en número de juegos, 183.
1: Bueno, ahora vamos con música. 1944 nace Camilo Namenra Palino, es un célebre compositor y juglar de la música vallenata, originario de Chimichagua, Cesar, conocido por su talento para componer, cantar y versear, autor de más de un centenar de canciones y un referente del folclore. Lo tuvimos en Sucesos, si busca la página, bueno, el portal de jorgecura.com, ahí está la música de Camilo Namen, un personaje, entre sus composiciones más destacadas y grabadas por grandes exponentes del vallenato se encuentra Mi Gran Amigo, El Pintor Enamorado, Recordando Mi Niñez, todos interpretados por Jorge Oñate, entre muchas más.

1946 nace Eliades Ochoa Bustamante, es un guitarrista y cantante cubano, es una de las estrellas del Buen Vista Social Club y es además líder del Cuarteto Patria. La forma en la que Eliades se inspiró para crear los acordes de la guitarra prima de esta emblemática canción ha quedado como un sello distintivo que inspira a trovadores y oyentes. Píntate los labios, María, Chan Chan, El Carretero, entre sus éxitos.

Bueno, mire, una efeméride muy triste. Un día como hoy, en el año 2013, fallece el maestro Leandro Díaz, compositor guajiro y uno de los símbolos de la música vallenata, conocido por su composición descriptiva y narrativa a pesar de la ceguera que padecía. ¿Quién no recuerda canciones como Matilde Lina, La Diosa Coronada, Dios No Me Deja, Cardón Guajiro, entre sus composiciones?

0: Le hicimos un programa muy bonito al hijo de Leandro Díaz y le preguntábamos cómo tu papá podía concebir la naturaleza sin haberla visto. ¿Cómo podía describir la Sierra Nevada, la Serranía del Perijá, los ríos de la Guajira, del Cesar? Bueno, son milagros de Dios. Milagros de Dios en la figura del maestro Leandro Díaz, que debe estar en el cielo cantando su música vallenata. Oiga, rápidamente, muy rápidamente, resultado de los partidos del Mundial. Ayer, España le ganó 4-0 a Arabia Saudita, Bélgica empató 0-0 con Irán, Uruguay no puede ganar, 2-2 contra Cabo Verde, y Nueva Zelanda perdió contra Egipto 3-1. Los partidos para hoy, ya vendrá John Romero con todos los detalles. Hoy juega el equipo de John Romero, juega Argentina-Austria, 12 del día, Francia-Irak, 4 de la tarde, Noruega-Senegal, 7 de la noche, y Jordania-Argelia, 10 de la noche. Mire, ayer apenas terminó el partido de Bélgica con Irán. Los iraníes, ustedes saben, los han tratado como perros en Estados Unidos. Tuvieron que abordar su avión y irse. Pero ¿sabe una cosa? En el camerino, los jugadores iraníes dejaron un mensaje en el estadio de Los Ángeles. Dice: de la antigua Persia de hace miles de años al Irán civilizado de hoy, el espíritu de Irán permanece vivo y firme. Hemos venido a Los Ángeles con orgullo, hemos competido con honor y nos vamos con dignidad. Gracias, Los Ángeles, por tu hospitalidad, y gracias a cada iraní que ha dado su corazón, su voz y su alma por Irán durante estos 180 minutos. Que la paz, el respeto y la amistad prevalezcan entre todas las naciones. Qué bonito mensaje, ¿eh? Firmado por todos los jugadores de Irán en una pizarra que estaba en el camerino que le pusieron en Los Ángeles. Posterior a eso, no, casi que no alcanzan a escribir el mensaje, los metieron en un avión y de regreso a México. 5-2 minutos, vamos con los titulares de los hechos más destacados de las últimas horas.
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0: Once diligencias de levantamiento de cadáveres reportaron las autoridades entre la noche del viernes y la tarde de este domingo, de ellas 9 con arma de fuego y 2 por inmersión. Los homicidios a bala se registraron 6 en el municipio de Soledad y 3 en Barranquilla. Las diligencias por inmersión se cumplieron en las playas de Tubará.
2: El registrador nacional del Estado, Hernán Penagos, destacó la transparencia y el normal desarrollo de la segunda vuelta presidencial y la participación del 63.5% de los votantes.
0: El presidente electo de Colombia, Abelardo de la Espriella, le solicitó al mandatario Gustavo Petro y al candidato Iván Cepeda respetar la voluntad del pueblo que lo hizo ganador de la segunda vuelta presidencial. Que se abstengan de hacer un incendio social, que acaten el resultado. No habrá tercera vuelta en las calles. Que hagan maletas y se preparen para hacer oposición, le advirtió Abelardo de la Espriella a Gustavo Petro e Iván Cepeda. De la Espriella hizo un llamado a la unidad nacional señalando que Colombia deja atrás divisiones históricas para dar un paso a una sola patria orientada al progreso, la prosperidad y la reconciliación.
2: El presidente Gustavo Petro, por su parte, advirtió que solo los escrutinios definirán al nuevo presidente de Colombia y pidió que sean impugnadas las mesas de votación donde presuntamente se presentaron irregularidades.
0: El candidato presidencial Iván Cepeda no reconoció el preconteo electoral que dio como ganador al presidente de la República, Abelardo de la Espriella. Anunció que junto con su grupo de testigos electorales impugnarán 33.000 mesas de votación ubicadas en todo el territorio nacional.
2: El mandatario de Estados Unidos, Donald Trump, felicitó al electo presidente de Colombia, Abelardo de la Espriella, a quien le solicitó mantener como prioridades la lucha contra el crimen, el fortalecimiento de la seguridad y el control de la migración. Trump sostuvo una llamada con de la Espriella invitándolo a la Casa Blanca.
0: Los presidentes de Argentina y Ecuador, Javier Milei y Daniel Noboa, felicitaron a Abelardo de la Espriella por el triunfo en el preconteo de la segunda vuelta de las elecciones presidenciales. Milei sostuvo que el león y el tigre rugen en Latinoamérica. También fue felicitado Abelardo de Lespriella por otros presidentes de América Latina, y esta madrugada lo hizo la señora Meloni, la primera ministra de Italia.
2: El senador estadounidense Bernie Moreno destacó la buena organización de la segunda vuelta de las elecciones presidenciales colombianas, en las que participa como veedor internacional.
0: La ex precandidata presidencial Paloma Valencia advirtió que es incuestionable la victoria de Abelardo de Lespriella como nuevo presidente de Colombia.
2: El electo senador del Pacto Histórico Orlando de la Hoz dijo que es respetuoso del preconteo electoral que dio como ganador de las elecciones a Abelardo de Lespriella. Sin embargo, consideró que está seguro que en los escrutinios se recuperarán los votos a favor de Iván Cepeda, tal como sucedió en las elecciones para el Congreso de la República.
0: El senador del Centro Democrático, Carlos Meisel, manifestó su felicidad por el triunfo de Abelardo de Lespriella en la segunda vuelta presidencial.
2: El representante a la Cámara y senador electo, Ahmed Escaf, advirtió que serán los jueces de la República en los escrutinios los que definirán al nuevo presidente de la República.
0: El alcalde de Barranquilla, Alejandro Char, al destacar el triunfo de Abelardo de Lespriella en las elecciones presidenciales, expresó que ganó la democracia y la libertad.
2: El gobernador del Atlántico, Eduardo Verano, envió un mensaje de felicitación al presidente electo de Colombia, Abelardo de Lespriella, y a su fórmula vicepresidencial, José Manuel Restrepo.
0: Un ataque sicarial perpetrado en el barrio El Ferry en Barranquilla dejó un hombre muerto.
2: Un hombre muerto y otro herido dejó un ataque armado en la Circunvalar con calle 110, barrio Villa Santos, en el norte de Barranquilla.
0: Dos personas muertas y una herida dejó una balacera en una de las entradas de un centro comercial en el municipio de Soledad.
2: Un ataque a bala en el barrio El Romance de Soledad dejó dos heridos, entre ellos una menor de edad.
0: Un joven fue asesinado a bala en la puerta de su casa en el barrio La María de Soledad.
2: Sicarios que se desplazaban en motocicleta asesinaron a un hombre e hirieron a tres en el barrio La Esmeralda de la ciudad.
0: Como José Carlos Morelos Osorio, de 39 años, fue identificado el hombre asesinado con arma de fuego en el barrio Villadela del municipio de Soledad.
2: A bala fue asesinado Gerardo Chamorro Mesa, de 21 años, en el barrio Villa del Carmen, etapa 1 de Soledad.
0: Ahora son las 5 de la mañana, 7 minutos 57. Sean bienvenidos a la más completa información del día. 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
1: 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Ahora son las 5 de la mañana, 18 minutos, 5:18. A ver, doña Jennifer Salcedo, muy buenos días. ¿Qué están diciendo los oyentes a esta hora de la mañana?
2: Buen día, Jorge. Un cordial saludo para usted y para todos nuestros oyentes. Nos dicen, tengo un pick-up aquí en mi cabeza a todo timbal. He llamado a la policía del cuadrante al 123 y nada que vienen. Y mañana voy a trabajar y se supone que estamos en ley seca. Ayúdenme, por favor. Esto sucede en el barrio El Romance, en La Cordialidad, más exactamente en la calle 91, número 6B20. 25, diagonal al culto evangélico California.
1: Bueno, los oyentes, 5:18 minutos, vamos con un recuento de los hechos judiciales del fin de semana.
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1: Mucha atención en barrios como Villasol de Soledad. Las bandas delincuenciales cobran multas por protagonizar riñas y otras acciones o conductas. En la madrugada de hoy, estos criminales habrían cegado la vida de un ex policía porque este se negó a pagar una multa después de protagonizar una riña el pasado sábado. Los detalles con Amílcar Alvear. Buenos días.
5: Muy buenos días, Jorge, para usted y la amable audiencia de Atlántico en Noticias. Mucha atención que a las 2 de la madrugada de hoy fue asesinado un ex policía de 31 años de edad en la carrera 1E con diagonal 57A, barrio Villasol del municipio de Soledad. La víctima, identificada como Steven David Prince Pérez, se encontraba ingiriendo bebidas embriagantes en su vivienda, pero las cervezas se le acabaron y por eso salió a comprar más a un punto frío ubicado a una cuadra de su casa. Llegando al establecimiento de comercio, fue abordado por dos sujetos, quienes sin mediar palabra le propinaron 3 disparos, 2 en la cabeza y 1 en la mano izquierda, que acabaron con su vida en el acto. Con base en la información recabada por unidades de la SIGINMEBAR, el pasado sábado el hoy occiso, al parecer, participó en una riña por intolerancia en ese mismo sector del barrio Villasol y pasadas unas horas, integrantes del grupo delincuencial Los Costeños llegaron a su vivienda a cobrar una multa por alterar el orden público. La víctima se habría negado a pagar la exigencia económica de los sujetos y con esto habría firmado su sentencia de muerte. Steven Prince Pérez fue miembro de la Policía Nacional en el grado de patrullero con fecha de ingreso del año 2016 y fecha de retiro del año 2020. Informó para ustedes Amílcar Alvear, Atlántico en Noticias.
1: Como Omar de Jesús Montenegro Villa, de 27 años, fue identificado el hombre asesinado con arma de fuego el sábado a las 11 de la noche en el barrio La María de Soledad.
0: Según la información preliminar, el hecho de sangre ocurrió en la carrera 23A con calle 21B, momentos en que la víctima se encontraba sentado en la terraza de una vivienda.
1: Mucha atención a esta historia. Un policía adscrito a la SIGIN abatió a dos presuntos delincuentes la tarde del sábado en una de las entradas del centro comercial Nuestro Atlántico en el barrio El Manantial de Soledad.
0: En el mencionado lugar se presentó una balacera entre dos hombres y un policía, quien habría accionado su arma de dotación para enfrentarse a los dos sospechosos.
1: De manera preliminar se conoció que el policía abatió a los dos delincuentes y el uniformado resultó herido, por lo que fue trasladado a un centro asistencial cercano.
0: Varias patrullas de la policía hicieron presencia en el lugar para acordonar la zona.
1: Mucha atención, ayer fue asesinado un hombre de 26 años en el barrio El Ferry. Según las autoridades, utilizaba la fachada de carri cochero, presuntamente, para participar en actividades extorsivas. Vuelvo con Amílcar Alvear.
5: Jorge y oyentes, les informo que en la calle 7B con carrera 4, en el barrio El Ferry del suroriente de Barranquilla, fue asesinado Elvis de Jesús Villamil González, un hombre de 26 años, conocido con el alias de Canasta. El crimen se registró a las 2:50 del mediodía de ayer, cuando la víctima se encontraba estacionado en la mencionada dirección, a bordo del visitaxi en el que habitualmente hacía carreras. De repente al lugar arribaron dos sujetos en una motocicleta y el parrillero, sin bajarse de la misma, sacó un arma de fuego y le propinó dos disparos, uno en la cabeza y otro en la espalda, que acabaron con su vida en el acto. Las pesquisas llevadas a cabo por la SIGIN MEVAR dan cuenta de que el hoyo occiso utilizaba la fachada de carricochero, presuntamente, para realizar actividades relacionadas con el cobro de extorsiones a favor de un jefe de zona del grupo delincuencial Los Costeños. Las autoridades pudieron establecer, además, que en el ferry y en los barrios Primero de Mayo y las ferias de Soledad se viene presentando una disputa territorial por el control de las rentas criminales entre los grupos delincuenciales Los Papa López y el Clan del Golfo. De hecho, en los últimos 30 días se han presentado más de 5 acciones sicariales que han dejado a varias personas lesionadas y ayer a esta persona muerta, conocida con el alias de Canasta. Informó para ustedes Amílcar Alvear, Atlántico en Noticias.
1: Ataque con arma de fuego deja un hombre muerto y otro herido la noche del viernes en la circunvalar con calle 110 en el barrio Villa Santos, en el norte de Barranquilla.
0: La víctima mortal fue identificada como Jonathan Rodríguez Guerrero, de 46 años, mientras que el herido responde al nombre de Asael Rodríguez Guerrero, de 40 años.
1: Un joven muerto y una mujer de 20 años herida deja ataque sicarial con arma de fuego en la diagonal 63 con carrera 9, barrio El Bosque, de esta capital.
0: Los hechos ocurrieron cuando Ender Manuel Blanco Contreras, de 19 años, y Kareilin Paola Miranda Escorcia, de 20 años, estaban en el interior de su vivienda. Un sujeto llegó y disparó contra las dos personas.
1: Un tendero de 27 años y una niña de tan solo 7 resultaron heridos con arma de fuego en medio de exigencias extorsivas por parte del grupo delincuencial Los Costeños. El hecho ocurrió en el barrio El Romance, en el suroccidente de Barranquilla. Amílcar con los detalles.
5: Jorge, le informo que en la calle 90B con carrera 6E, barrio El Romance, en el suroccidente de Barranquilla, un tendero de 27 años y una niña de tan solo 7 años resultaron heridos por arma de fuego en medio de lo que parece ser una exigencia extorsiva de un grupo delincuencial. El hecho se registró el pasado sábado a eso de las 5 de la tarde, cuando al sitio arribó un sujeto en moto, descendió de la misma, llegó hasta la puerta de una tienda sin razón social y abrió fuego contra los presentes. En la acción criminal resultó herido en el brazo izquierdo el comerciante Luis Miguel Lozano Cujía y la niña de tan solo 7 años presenta una laceración en la cabeza, pues la bala alcanzó a rozarla, mas no se alojó en su humanidad. Ambos fueron trasladados a la clínica San Ignacio, donde reciben atención médica y se encuentran estables. Las autoridades pudieron establecer que en este establecimiento comercial entregaron un panfleto extorsivo alusivo al bloque Resistencia Caribe o Los Costeños el pasado 11 de junio, en el que pedían comunicarse con un número, pero los administradores de la tienda hicieron caso omiso. De acuerdo con lo informado por la policía, los responsables de entregar este panfleto fueron capturados en flagrancia en días pasados por otra acción extorsiva. Sin embargo, esto no evitó que 9 días después los criminales tomaran represalias contra estos comerciantes por no atender y acceder a la exigencia extorsiva de este grupo delincuencial. Informó para ustedes Amílcar Alvear, Atlántico en Noticias.
1: Me voy a quedar con Amílcar para que nos amplíe la información relacionada con los hechos de alteración del orden público en la parte externa del centro comercial Nuestro Atlántico. Allí un muerto y 2 heridos dejó una acción sicarial perpetrada en la parte externa de este centro comercial. Uno de los lesionados figura en el cartel de los más buscados por la policía MEVAR. A ver, Amílcar, desarrollo de la historia.
5: Jorge y queridos oyentes, pánico y confusión generó una balacera presentada en la parte externa del centro comercial Nuestro Atlántico, ubicado en la entrada del barrio El Manantial en el municipio de Soledad, que dejó a un hombre muerto y a otras 2 personas heridas. El hecho se registró a las 3:40 de la tarde del pasado sábado, hora en que este concurrido sector se encontraba abarrotado de transeúntes y que provocó que todos corrieran en distintas direcciones, tratando de resguardar su integridad de los disparos. ¿Pero qué fue lo que ocurrió? Con base en lo determinado por miembros de Policía Judicial, John Freddy Muriel Tapia, conocido con el alias de Papelito, caminaba por el sector junto a José Ángel Gutiérrez Barreto, alias Pinky, cuando fueron abordados por 4 sujetos que se movilizaban en 2 motos. Uno de los parrilleros se bajó, abrió fuego contra alias Papelito, propinándole 4 disparos que le ocasionaron la muerte, y ante tal situación, alias Pinky también sacó un arma de fuego y respondió al ataque, generando un intercambio de disparos. De ese modo resultó herido de un tiro en la cabeza alias Pinky, señalado por las autoridades como presunto miembro del grupo delincuencial Los Costeños, quien registra orden de captura vigente por el delito de homicidio y figura en el cartel de los más buscados por la policía MEVAR. Y también resultó lesionado Miguel Ángel Fonseca Torres, de 36 años, quien al parecer se encontraba en el sector trabajando como motocarrista y fue alcanzado en el cuello por uno de los proyectiles. En el lugar de los hechos fue hallada una pistola marca Glock con un cartucho calibre 9 milímetros. Para las autoridades, este hecho, que causó pánico entre transeúntes y visitantes del centro comercial Nuestro Atlántico y que pudo ser peor, obedece a disputas entre bandas delincuenciales por el control de las rentas criminales. Informó para ustedes Amílcar Alvear, Atlántico en Noticias.
1: Ahora son las 5 de la mañana, 29 minutos, una pausa breve y regresamos con reacciones de la jornada electoral del día anterior. 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
5: Ahora son las 5:37, 5:37. Vamos enseguida con la pregunta del día.
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5: La pregunta del día dice: las elecciones terminan en un día, pero el país continúa. ¿Qué debemos hacer los colombianos para que las diferencias políticas no se conviertan en divisiones sociales? A ver qué están diciendo los oyentes a esta hora.
7: Bueno, Jorge, felicitando al presidente electo, Eduardo Espriella. Después, tu pregunta es buena, pero creo que hay que mirar es si Abelardo pues va a cumplir el destripar a todo el que no está a favor de su propuesta. Entonces, todo el que está de izquierda pues dijo que lo iba a destripar y sus seguidores también tienen la misma opinión. Entonces, no sé si ahora ya cambiaron la opinión, el concepto. Entonces, pues ese es el gran temor.
5: Bajémosle un poquito a ese asunto. Vea, escribe un oyente: el presidente es el llamado a ser el símbolo de la unidad nacional, algo que no ha demostrado el actual gobierno. Dirigentes políticos deben moderar sus declaraciones en medios de comunicación y redes sociales. En democracia se aceptan los resultados y no con amenazas de vandalismo. Otro oyente dice: ya no es tiempo de llorar, sabíamos que el fraude estaba cantado, pero Petro y Cepeda se equivocaron, dice los oyentes en el portal de Jorge Cura 1070. A ver, un oyente más, por favor.
8: Buenos días, Jorge Cura, a ti, a tu amable audiencia, a todo tu equipo de trabajo. Respecto a la pregunta, los colombianos, nosotros los colombianos, tenemos que más bien prohibirle o decirle o enviarle un mensaje al presidente Trump, a ese animal, que se deje de meter en los asuntos de Colombia. Acá tenemos una democracia y que vamos a salir adelante sin que ellos se metan en nuestros asuntos.
5: Muy bien. Son los oyentes que están opinando a esta hora de la mañana. Por aquí me llega otro mensaje. Bueno, muchos mensajes tengo. Hay que bajarle un poquito al tema de la grosería y eso no queda bien. Aquí me escribe un oyente, me dice: felicitar a los colombianos que salieron a votar y bien, buen viento, buena mar a Abelardo, que llame a la unidad. Son los comentarios que están haciendo los oyentes. 5:40, continuamos.
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5: El presidente electo de Colombia, Abelardo de la Espriella, le solicitó al mandatario Gustavo Petro y al candidato Iván Cepeda respetar la voluntad del pueblo que lo hizo ganador de la segunda vuelta presidencial.
4: Señaló que el sistema electoral que lo eligió es el mismo que hizo ganador hace 4 años al mandatario Petro.
5: De la Espriella advirtió que desconocer el triunfo en las urnas es no acatar un veredicto y desafían a millones de colombianos que lo eligieron fortaleciendo la democracia.
4: Que se abstengan de hacer un incendio social, que acaten el resultado, no habrá una tercera vuelta en las calles, que hagan maletas y se preparen para hacer oposición, le advirtió Abelardo de la Espriella, Gustavo Petro e Iván Cepeda.
5: Agregó que Colombia reforzará sus relaciones con países democráticos y se consolidará como un socio confiable en la región. Aparte de lo que dijo Abelardo de la Espriella anoche en La Ventana al Mundo.
10: A Petro, al señor Petro y a su heredero les digo, respeten la voluntad del pueblo colombiano. Hoy los colombianos me han elegido bajo el mismo sistema que hace 4 años eligió a quien es hoy el inquilino de la Casa de Nariño. Petro y Cepeda, al desconocer el veredicto de las urnas, no están desafiando al tigre, están desafiando a millones de ciudadanos que nos dieron el triunfo a José Manuel y a mí libremente en las urnas y en democracia. Hoy,
5: entre tanto, el candidato presidencial Iván Cepeda reconoció el preconteo electoral que dio como ganador a la presidencia de la República a Abelardo de la Espriella.
4: Dijo que el preconteo no es un dato oficial ni vinculante y anunció que junto con su grupo de testigos electorales impugnarán 33.000 mesas de votación ubicadas en todo el país.
5: Los más de 12.700.000 votos consolidan que el cambio es perfectamente posible y está vigente en Colombia, expresó Cepeda Castro.
4: El candidato del Pacto Histórico agradeció a quienes votaron por su aspiración y aclaró que solo reconocerá el resultado de los escrutinios electorales.
11: Una vez se produzca el escrutinio y su resultado final, se hayan hecho las verificaciones correspondientes, reconoceremos el resultado oficial que emane de esa labor de escrutinio. Por el momento, debo referirme a la importancia que ha tenido la presente jornada electoral. Ha registrado un número sin precedentes de votantes que han concurrido democráticamente a expresarse hoy.
5: Entre tanto, y a esto hay que hacerle un reconocimiento a la Registraduría Nacional del Estado Civil en cabeza del registrador Hernán Penagos. Este destacó la transparencia y el normal desarrollo de la segunda vuelta presidencial y la participación del 63.5% de los votantes. Dijo que el electorado derrotó la abstención ganando la democracia en Colombia. Esta alta votación habla mucho de nuestra gente y del país, expresó Hernán Penagos.
12: Luego, no hay ninguna circunstancia para desde ya generar ningún temor, simplemente salir con tranquilidad al lado de jueces y notarios y representadas las campañas, si así lo quieren, y verificar cada una de esas actas electorales. Esto es muy importante, lo que voy a destacar. El escrutinio de primer nivel o municipal no se hace con imágenes, ni con la publicación de los E14 o actas electorales. Se hacen con las actas físicas. Las actas físicas, E14 de claveros, como dice la norma electoral, es la herramienta con la que los jueces hacen el escrutinio municipal. Por tanto, a pesar de que hemos digitalizado todas las actas, de que los testigos han podido tomar fotografía de cada una de ellas, esa herramienta sirve para contrarrestar los datos de cada comisión, pero en cada una de esas.
5: Bueno, mire, el escrutinio, me dice un oyente acá, el escrutinio de los jueces avanzó anoche hasta el 99.04% en todo el país. Solo faltan unas cuantas mesas de algunos departamentos como Guainía, Baupé, Vichada, Putumayo. Más adelante vamos a tener información sobre el tema. Pero mire, les voy a leer esto que he podido cotejar después de la primera vuelta y la segunda vuelta. Si se compara lo ocurrido entre la primera vuelta presidencial y el inicio de la segunda vuelta, hay varios elementos importantes sobre el comportamiento del preconteo y los escrutinios. El preconteo de la primera vuelta resultó altamente confiable. Cuando terminó la votación de la primera vuelta, el preconteo mostró a Belardo de la Espriella en primer lugar y a Iván Cepeda en segundo, calificándolos para la segunda vuelta. Días después, el escrutinio oficial confirmó esa tendencia con variaciones mínimas en los porcentajes y cantidad de votos. El sistema electoral colombiano contempla que el preconteo es informativo y el escrutinio es el resultado legal definitivo. Sin embargo, en la primera vuelta, la coincidencia entre ambos procesos fue cercana, ojo a este dato, al 99,97% según análisis citado durante el proceso electoral. Como ocurre en todas las elecciones, aparecieron ajustes derivados de errores de digitación, formularios mal diligenciados o reclamaciones de campañas. No obstante, esos cambios no alteraron el orden de los candidatos ni quienes pasaban a la segunda vuelta. De esto vamos a seguir hablando más adelante. 5:47 p.m, 5:47 avanza la jornada informativa. 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
5: 5:54. Mire, qué bonito mensaje me envía un oyente. Me dice, prohibido destruir amistades por causa de la política. Que cada uno respete lo que su amigo decida. Que viva la amistad. Me identifico plenamente con ese mensaje. Muchas gracias por enviar cosas positivas que de alguna manera pueden mejorar el ambiente que se vive hoy en nuestro país. Continuamos.
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5: El aporte de los oyentes es fundamental. Ya voy con el informe de Rodrigo Meléndez, pero un colaborador me manda el dato de cómo van los escrutinios. Se han escrutado ya 117.217 mesas, o sea, está escrutado el 99.04%. Faltan 1.133 mesas, o sea, el 0.95%. Vamos con Rodrigo Meléndez, que tiene información política a esta hora también. Buenos días, Rodrigo.
0: Muy buenos días, Jorge, para usted, los oyentes y los compañeros. Dado que el preconteo que arroja la Registraduría Nacional del Estado Civil no es vinculante para extender la condición de presidente electo a Abelardo de la Espriella, oficialmente no se le puede acreditar tal condición. Sin embargo, el antecedente histórico electoral indica que la diferencia entre el preconteo y el veredicto de los jueces que tramitan reclamaciones, atienden solicitudes y finalmente extienden la credencial de presidente al ciudadano que haya obtenido el mayor número de votos en la segunda vuelta presidencial, indica que al final de los escrutinios, el candidato de Defensores de la Patria será declarado presidente electo. Ya oficialmente en su calidad de elegido, Abelardo de la Espriella enfrentará varios retos. En primer lugar, deberá despojarse del lenguaje y actitudes agresivas. Las frases "destripar a la izquierda", "jamás le daré la mano a quienes hayan pertenecido o pertenezcan al partido de Petro", entre otras, tendrán sí o sí que desaparecer de su léxico. En segundo lugar, para garantizar gobernabilidad y que sus proyectos se aprueben en el Congreso, tendrá que hacer acuerdos, alianzas o consenso con los partidos, esos a quienes él llamó los de siempre. En ese escenario se tendrá que sentar a dialogar para lograr que su programa de gobierno y sus iniciativas legislativas sean aprobadas por el Congreso. En tercer lugar, se le impondrá de manera tácita la conservación de los logros sociales del gobierno Petro. Inclusive le tocará mejorarlos y hacer que lleguen a más personas necesitadas. Finalmente, sus promesas de campaña en cuanto a seguridad, mejora del sistema de salud, generación de empleo, a pesar de que prometió en campaña reducir el tamaño del Estado, obligadamente necesitarán entregar resultados antes de diciembre, tal como lo prometió. O de lo contrario, la insatisfacción popular podría jugarle en contra. Rodrigo Meléndez, Atlántico en Noticias.
5: Bueno, para hablar de esos temas vamos a tener varios invitados en el transcurso de la emisión y de esta semana. 5:57, ahora saca plata fácil con llaves en Supergiro. 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Falta un minuto para las 6. Ya viene John Romero con información deportiva.
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1: Bueno, nos ponemos en modo mundial. Ayer se jugaron 5 partidos. España 4-0 sobre Arabia Saudita. Bélgica no pudo con Irán, empataron 0-0. Uruguay, Cabo Verde 2-2. Egipto le ganó 3-1 a Nueva Zelanda. Y hoy juega la selección de John Romero, juega Argentina, Argentina con Messi. A las 12 del día, Argentina-Austria. A las 4 de la tarde, Francia-Irak. A las 7 de la noche, Noruega-Senegal. Y a las 10 de la noche, tarde, Argelia-Jordania. John Romero Deportes, buenos días.
2: Aquí estamos, Jorge, ¿cómo le va? Fuerte abrazo para usted y un feliz amanecer para nuestros oyentes. Después de esta jornada electoral, obviamente pues actualizamos toda la información deportiva, hubo mucho deporte, obviamente el plato fuerte del Mundial, ya usted ha manifestado desde esta madrugada los resultados, y ya vamos a tener voces y reacciones precisamente de estos resultados. Lo de Cabo Verde, impresionante, le empató a Uruguay, le empató a España, los tiburones azules de Cabo Verde haciendo historia. Lo de Irán, qué partido ese de Irán, qué partido de toma y dame. Oye, Irán pudo ganarlo, lo pudo ganar Bélgica, arquerazo de Irán, y bueno, el mensaje que usted esta madrugada le leía, el mensaje que dejó Irán en el camerino, en el vestuario de Los Ángeles, ¿no? Un mensaje allí en el tablero con marcador, un mensaje muy bonito, ¿no? Que el mundo entero está comentando. Hablemos de Colombia porque mañana juega Colombia. Plato fuerte mañana para que todo se programe. 9 de la noche, Colombia frente a Congo. Ojo con Congo, ¿eh? La peligrosa Congo, ¿no? En este mundial no hay que... no hay que mirar a nadie, a ningún equipo por encima, cualquiera te hace buen partido, aunque se han presentado goleadas, ¿eh? Se han presentado goleadas, pero hay partidos en donde se han presentado situaciones con selecciones que en el papel son superiores, pero evidentemente pues no pasa eso en el terreno de juego. Así que mañana 9 de la noche, la selección de Congo frente a Colombia, y tendremos ya, ya hay árbitro para este partido, es Mauricio Mariani de Italia. Es un árbitro romano de 44 años. Este árbitro fue el que estuvo en el partido de la expulsión de Lucho Díaz, ¿se acuerdan? En la Champions, la entrada Hakimi, que primero le muestra amarilla, pero luego lo llamó el VAR y le mostraron roja. Estamos hablando de la Champions. Bueno, ese árbitro, Mauricio Mariani, conocido por Lucho Díaz, es el árbitro del compromiso, repetimos, en el día de mañana frente a Congo. La selección Colombia ayer entrenó, volverá a hacerlo en el día de hoy. Hoy hay contacto de medios, la acostumbrada conferencia de prensa de FIFA antes de los partidos, y también habrá una pequeña zona mixta. El que habló ayer fue Amaranto Perea, fue técnico del Junior, acá lo tuvimos, ahora es asistente del técnico Lorenzo, y es el nuevo técnico del Medellín. Amaranto Perea, apenas termine el Mundial, será el técnico del Medellín. Aquí está Amaranto hablando de Congo. ¿Cómo está Colombia para mañana, 9 de la noche?
3: Bueno, yo creo que las necesidades las tenemos todos, ¿cierto? Somos conscientes de lo duro que está haciendo el Mundial. Aquí los favoritismos yo no sé si existen, pero está claro que sabemos que va a ser un partido dificilísimo. Ya vimos el partido de ellos ante Portugal, son jugadores que están mucho en Francia, algunos en España y en Inglaterra, y creemos que el partido evidentemente va a ser mucho más complejo que el que presentamos ante Uzbekistán. Bueno, sobre todo las temporizaciones, ¿no? Nosotros quizás por la forma como ellos juegan, en algún momento nos tenga que llevar la iniciativa del partido, y las vigilancias van a ser muy importantes. En el momento que estamos atacando es ahí donde tenemos que estar muy concentrados, sobre todo lo que queden por detrás de la pelota, para evitar esas transiciones de ellos, ¿no? Esperemos que estemos concentrados y esperemos que los trabajos que se han hecho se puedan puedan responder el día del partido.
2: Interesante lo que dice Maranto. Hay que estar muy pendiente porque de pronto Congo te puede dejar tener la pelota, lo que se llama la posesión. Pero es un equipo que te está estudiando cómo puede hacerte daño. Referentes de Congo, Joan Huiza, lo hemos visto en la Premier con el Newcastle. Este es un jugador de cuidado, ¿no? Huiza en el del Newcastle. Otro que hemos visto en el fútbol de España, compañero del Cucho, Bacambú, del Betis sevillano. Juega con el Cucho, con Deosa, los dos colombianos. Y en Mbemba, del Lille, algunos de los referentes de este Congo que, repito, veremos ya mañana frente a la selección Colombia. Mucha atención que ayer España regresó el buen equipo que todo el mundo estaba esperando, ¿no? España goleó Yamal, Oyarzábal y Altambuc en contra. Una de las figuras, indudablemente, Oyarzábal, MVP, se llevó el trofeo. El jugador de la Real Sociedad de España.
4: No, porque yo he dicho siempre que me he sentido siempre querido, valorado por la gente que creo que me tengo que sentir así, que son los compañeros, el entrenador, toda la gente que estamos en el día a día. Creo que es con lo que me tengo que quedar, con lo que me quedo y nada, que fuera al final sabemos que siempre se va a hablar porque sabemos cómo funciona el mundo del fútbol, pero creo que nosotros dentro estamos tranquilos. Felices de haberle dado la vuelta a la situación, de las sensaciones que hemos tenido, creo, dentro del campo y nada, felices por la victoria, por la sensación y
2: el eterno jugador de la Real Sociedad, siempre ahí lo vemos a Oyarzábal jugando en la Liga de las Estrellas, marcando gol y ahora con la selección de España. Bélgica e Irán, como ya dije, fue intenso. Courtois sacó unas pelotas increíbles, pudo ser para Irán, pero también pudo ser para Bélgica. Fue intenso, aunque no hubo goles en este partido que se jugó en California. Los tiburones azules sorprendieron nuevamente al mundo y le empató a la selección de Uruguay. El loco Bielsa se estaba volviendo loco. Los errores uruguayos pagaron caro. Al final Uruguay 2, Cabo Verde 2. Cabo Verde 2, el empate. Al final del juego, en la zona mixta, precisamente Canovio, el jugador uruguayo que marcó, que está en el fútbol de Brasil, hablando pues de esta tristeza uruguaya.
5: Un sabor amargo, tristeza, porque veníamos a buscar todo. Creo que en el segundo gol de ellos, en el empate, nosotros estábamos mejor, estábamos intentando por todos los medios. Creo que merecíamos esa cuota de suerte y no, pagamos caro.
6: Los errores se pagan caro, ¿no?
5: Los errores se pagan caro y más en una competición como esta que es muy efectivo. Todo, si vos ves los partidos de, no sé, Turquía fue para arriba de todos los rivales, le llegaron dos veces 2-0, le llegaron una vez 1-0, perdió.
2: Y el equipo que sorprende, ¿no? El equipo de Cabo Verde, que entre otras cosas hay que decir que tuvo en la tribuna a la mamá de Bocinha. Recordemos que la mamá de Bocinha tuvo problemas para ir al Mundial, el tema del visado, no había, digamos que los recursos para completar el tema de todos los documentos. Usted sabe cómo es el tema del visado para Estados Unidos, pero bueno, al final se pudo dar. Ella estuvo en el estadio, la madre del muy buen portero Bocinha de los Tiburones Azules de Cabo Verde. El que habló en la zona mixta fue precisamente Gary Rodríguez, que juega en Chipre, hablando de esta Cabo Verde que está sorprendiendo.
7: Sí, jugamos contra dos equipos grandes, muy fuerte. Y estamos a competir y estamos ahí. Y soy orgulloso de mi equipo.
8: ¿Para qué están en este Mundial?
7: ¿Para qué?
8: ¿Para qué están?
7: Para pasar el próximo, ¿cómo se dice? Fase.
8: Sí, para clasificar a 16avos.
7: Para el próximo, claro. Tenemos más un partido y vamos con todo.
8: ¿Y hoy por qué le ganaron?
2: Van a pasar, dicen los tiburones azules. Que ese grupo, mire, España 4 puntos, Uruguay 2, Cabo Verde 2, Arabia 1. Cabo Verde le puede ganar a Arabia, no, yo creería que le puede ganar a Arabia. Y Uruguay está obligado a ganarle a España. Oiga, tremenda fecha para definir ese grupo. Y en el último partido apareció el faraón Mohamed Salah, apareció Trezeguet, apareció Zico y Egipto le ganó 3-1 a Nueva Zelanda. Los partidos para hoy, para que la gente se programe. Como decía Jorge, usted en titulares a las 12 horas de almuerzo.

0: 10 de la noche en Santa Clara. Estará jugando Jordania, Argelia, 10 de la noche. Como usted decía, Jorge, Irán se despidió de Los Ángeles con un testimonio en el tablero, un marcador allí en el tablero que está en el camerino, y ahora le queda un partido que será frente a Egipto precisamente. Ese partido sí va a ser en Seattle, o sea, mucho más largo. Ellos nuevamente solicitaron quedarse en territorio de los Estados Unidos, le fue negado, llegaron ahorita, hace poco en la madrugada, a México, así que ahora sí el trayecto es mucho más largo porque el último partido será en Seattle frente a la selección de Egipto. Hasta aquí, Jorge, este primer tiempo de los deportes.
1: Muchas gracias, John. Más adelante viene Ernesto Herrera con otro informe del Mundial. 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
0: 6 de la mañana, 17 minutos, 6:17, resumen de noticias para quienes están llegando a esta hora a la sintonía de la doble frecuencia, emisora Atlántico La Reina, nos siguen en zonacero.com, jorgecura.com, estamos conectados con CTV Barranquilla y Canal 9 que cubre los municipios del Atlántico. Mucha atención a este trino que colocó tarde el presidente Gustavo Petro a raíz de los disturbios en Cali. Le pido a la población de Cali guardar calma. Este es el momento de la sabiduría. Hoy por hoy no hay presidente elegido hasta que las comisiones escrutadoras den sus resultados. Como dije esta mañana, aceptaré el resultado que digan los jueces porque así lo ordena la ley. Invitaré al pueblo de Colombia todo a aceptar ese resultado. Pero la ley dice que el resultado lo establece el escrutinio. Bueno, ese es el mensaje del presidente, que es bastante largo, por cierto. El registrador nacional del Estado Civil, Hernán Penagos, destacó la transparencia y el normal desarrollo de la segunda vuelta presidencial y la participación del 63.5% de los votantes.
4: Dijo que el electorado derrotó a la abstención, ganando la democracia en Colombia.
0: El presidente de la República, Gustavo Petro, cumplió lo anunciado y no reconoció el preconteo de la segunda vuelta. No se puede proclamar ningún presidente, puntualizó. El presidente electo de Colombia, Abelardo de la Espriella, le solicitó al mandatario Gustavo Petro y al candidato Iván Cepeda respetar la voluntad del pueblo que lo hizo ganador de la segunda vuelta presidencial.
4: Que se abstengan de hacer un incendio social, que acaten el resultado. No habrá una tercera vuelta en las calles, que hagan maletas y se preparen para hacer oposición, le advirtió Abelardo de la Espriella, Gustavo Petro e Iván Cepeda.
0: Insistió que Cepeda Castro tendrá toda la garantía para ejercer su oposición dentro de la ley y la Constitución Nacional. El candidato presidencial Iván Cepeda no reconoció el preconteo electoral que dio como ganador al presidente de la República, a Abelardo de la Espriella.
4: Dijo que el preconteo no es un dato oficial ni vinculante y anunció que junto con su grupo de testigos electorales impugnarán 33.000 mesas de votación ubicadas en todo el país.
0: Los más de 12.700.000 votos consolidan que el cambio es perfectamente posible y está vigente en Colombia, expresó Cepeda Castro. La ex precandidata presidencial Paloma Valencia advirtió que es incuestionable la victoria de Abelardo de la Espriella como nuevo presidente de Colombia.
4: Aseguró que los escrutinios ratificarán el triunfo de la Espriella en el preconteo electoral de ayer domingo 21 de junio.
0: El electo senador del Pacto Histórico, Orlando de la Hoz, dijo que es respetuoso del preconteo electoral que dio como ganador de las elecciones a Abelardo de la Espriella.
4: Sin embargo, consideró que está seguro que en los escrutinios se recuperarán los votos a favor de Iván Cepeda, tal como sucedió en las elecciones para el Congreso de la República.
0: El senador del Centro Democrático, Carlos Maisel, manifestó su felicidad por el triunfo de Abelardo de la Espriella en la segunda vuelta presidencial.
4: Habló la democracia, el que ganó, ganó. Si fuera Gustavo Petro, le diría que aceptara su derrota y Abelardo de la Espriella que trabaje por la unión del país, expresó Maisel.
0: Entre tanto, el representante a la Cámara y senador electo, Ahmed Escaf, advirtió que serán los jueces de la República en los escrutinios los que definirán al nuevo presidente de la República.
4: El congresista del Pacto Histórico hizo un llamado a la calma y a confiar que en los escrutinios Iván Cepeda podría ganar la presidencia.
0: Bueno, y mucha atención en el plano judicial. 5 capturas relacionadas con el certamen electoral, 53 detenidos por órdenes de captura vigentes y la ubicación de 52 personas que estaban reportadas como desaparecidas son algunas de las novedades entregadas anoche por la Fiscalía General de la Nación. Amplía detalles a Milcar Alvear.
5: Jorge, queridos oyentes, mucha atención que la Fiscalía General de la Nación emitió anoche un comunicado en el que informaba acerca de las novedades presuntamente delictivas de las cuales funcionarios del CTI tuvieron conocimiento antes y durante la jornada electoral de la segunda vuelta presidencial. En el día se registraron 5 capturas relacionadas con el certamen electoral. Corresponden a un ciudadano que intentó suplantar a un testigo electoral en Villavicencio, un votante que trató de sufragar por otra persona en Inírida, Guainía, un hombre que destruyó una urna en Valledupar, un ciudadano que sufragó 2 veces, una de ellas por su pareja en Medellín, una mujer que falsificó una credencial de un testigo electoral en Sincelejo y una persona que se presentó a votar con una cédula ajena en Aipehuila. Adicionalmente, se abrieron 12 noticias criminales por posibles delitos electorales, las cuales van a ser revisadas para definir si los hechos constituyen algún delito. Además, fueron capturadas 53 personas que tenían órdenes judiciales vigentes por diferentes delitos como secuestro, homicidio, delitos sexuales, violencia contra servidor público, extorsión, abigeato y fuga de presos. Estos procedimientos se realizaron en Cundinamarca, Quindío, Boyacá, Caldas, Atlántico, Caquetá, Cauca, Norte de Santander, Santander, Casanare, Sucre, Magdalena, Valle del Cauca, Antioquia, Bolívar, Huila, Meta, Cesar, Chocó y Nariño. Finalmente, los mecanismos de identificación y verificación permitieron ubicar en los puestos de votación, óigase bien, a 52 personas que a la fecha estaban reportadas como desaparecidas. 11 en Medellín, 7 en Cali, 6 en Boyacá, 6 en el Magdalena, 5 en Huila, 5 en Norte de Santander, 4 en el departamento de Caldas y 1 en la ciudad de Bogotá. Informó para ustedes Amílcar Alvear, Atlántico en Noticias.
0: 6 de la mañana, 24 minutos, 6:24. Ya regresamos con otros hechos del día. 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
0: Ahora son las 6 de la mañana, 31 minutos. Vamos enseguida con la pregunta del día.
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0: La pregunta del día que hemos formulado desde muy temprano dice: las elecciones terminan en un día, pero el país continúa. ¿Qué debemos hacer los colombianos para que las diferencias políticas no se conviertan en divisiones sociales? Bueno, me encantó un mensaje que me envió a modo de meme un oyente que está siempre muy pendiente de Emisora Atlántico. Dice: prohibido destruir amistades por causa de la política. Que cada uno respete lo que su amigo decida, que viva la amistad. Así debe ser. Bueno, vamos a ir con invitados a esta hora, 6 de la mañana, 32 minutos.
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0: Bueno, mire, la gente hoy está pendiente de los escrutinios y de acuerdo a información que tengo de la registraduría, el avance de los escrutinios va muy, pero muy avanzado. Póngale cuidado a esto. De 118.353 mesas, ya se han escrutado 117.217, o sea, el 99,04%. Faltan 1.133 mesas que corresponden al 0,95%. Quiero hacer un comentario antes de pasar al invitado. Si se compara lo ocurrido entre la primera vuelta presidencial y el inicio de la segunda vuelta, hay varios elementos importantes sobre el comportamiento del preconteo y los escrutinios. Cuando terminó la votación de la primera vuelta, el preconteo mostró a Abelardo de Lespriella en primer lugar y a Iván Cepeda en segundo, calificándolos para la segunda vuelta. Días después, el escrutinio oficial culminó esa tendencia con variaciones mínimas en los porcentajes y cantidades de votos. El sistema electoral colombiano contempla que el preconteo es informativo y el escrutinio es el resultado legal definitivo. Sin embargo, en la primera vuelta, la coincidencia entre ambos procesos fue cercana, ojo a este dato, al 99,97% según análisis citado durante el proceso electoral. Como ocurre en todas las elecciones, aparecieron ajustes derivados de errores de digitación, formularios mal diligenciados o reclamaciones de campañas. No obstante, esos cambios no alteraron el orden de los candidatos ni quienes pasaban a la segunda vuelta. Debido a que en la primera vuelta los escrutinios ratificaron prácticamente el preconteo, varios sectores defendieron la solidez del sistema electoral. Sin embargo, la estrechez de la segunda vuelta llevó a algunas campañas a insistir en esperar el escrutinio definitivo antes de considerar cerrado el proceso. Voy a saludar a esta hora de la mañana al ex delegado de la registraduría, una persona que tiene mucho conocimiento del tema electoral, el doctor José Duarte. Doctor Duarte, ¿cómo le va? Muy buenos días.
2: Jorge, muy buen día para ti, para los oyentes y toda tu mesa de trabajo.
0: Bueno, ¿por qué no le cuenta a los oyentes cómo va el tema del escrutinio? Usted que está ahí metido permanentemente en la página de la registraduría, como para que la gente tenga una idea luego de los datos que yo acabo de anticipar.
2: Bueno, Jorge, mira, mientras la prensa ayer hacía o daba los resultados del preconteo que culminó con el 99.99, alrededor de las 9 de la noche, paralelamente avanzaban los escrutinios, porque recuerda que el material electoral llega a las comisiones escrutadoras, empieza a llegar a partir de las 4, 4 y 30, 5 de la tarde, dependiendo de qué tan lejos están los puestos de votación con los lugares donde se van a realizar los escrutinios. La ley establece unos tiempos para que ese material llegue, pero desde las 4 de la tarde los jueces de la República están allí esperando que lleguen para iniciar ese proceso de escrutinio. Efectivamente, mientras se adelantaba el preconteo, que funciona, digamos, en un proceso paralelo, los jueces empezaron a hacer el escrutinio. Y a las 12 de la noche, que es el momento en que se cierra el día de ayer, el avance del escrutinio ya era del 99.04% en todo el territorio nacional. ¿Qué quiere decir eso? Que solamente hace falta el 0.96, que corresponde a algunas mesas de los ciudades, de los municipios más apartados del país, Vaupés, Guainía, Putumayo, Dichada, lugares que están incluso vía aérea 5 o 6 horas, y que obviamente no alcanzó a llegar el material en la noche de ayer. Ese material llega el día de hoy, en este momento debe estar llegando a todos los centros urbanos donde se realizan los escrutinios, se pone a disposición de los jueces para que ellos hoy, seguramente como les quedan menos del 1%, terminarán ese proceso. ¿Qué va a pasar mañana? Mañana inicia el escrutinio departamental solamente con aquellas mesas que hayan sido apeladas o reclamadas ante los jueces, es decir, ante las reclamaciones que se hicieron anoche, porque ya prácticamente la mayoría se escrutaron. Si hubo reclamaciones o apelaciones, pasará a la comisión departamental que está compuesta por delegados del Consejo Nacional Electoral, y allí se decidirán. Y si en últimas puede haber algún recurso contra ellas, pues pasará al Consejo Nacional Electoral a nivel nacional para que se resuelva y declare la elección. Pero ese proceso, dado que era solo de 2 candidatos, no como en primera vuelta, que eran 14, es muy rápido. Y si va tan rápido es porque efectivamente no hubo reclamaciones en las mesas, no hubo mayores inconsistencias en los formularios. 14 diligenciados por los jurados, y ese es el motivo. De manera que el anuncio del doctor Cepeda de impugnar 33,000 mesas en todo el país, primero ya pasó la oportunidad, si no lo hicieron anoche, y si se escrutaron es porque efectivamente no encontraron inconsistencias, y seguramente llegarán unas cuantas mesas apeladas, 2, digamos 3, 4 mesas por departamento, que son una cifra muy inferior y no repercutirá en el resultado final de la elección.
0: Sí. O sea, esas 33,000 mesas de las que hablaba el presidente Petro y de las que hablaba el candidato Cepeda, explíqueme un poquito más qué va a pasar con eso, porque ahí puede estar el foco del asunto.
2: Jorge, cuando ellos hicieron el anuncio ayer de que iban a impugnar alrededor de 33,000 mesas, ya el escrutinio había avanzado en un porcentaje superior al 66%. A las 9 de la noche el escrutinio rondaba el 90% en todo el territorio nacional. Y a las 12 de la noche era del 99%, de manera que esas mesas, es que si no existe reclamación legal, la ley contempla cuáles son las causales de reclamación. No es porque yo las voy a impugnar porque sí, porque me da la gana. La ley establece unas causas que son 4 o 5, que son, por ejemplo, si el E14 tiene tachaduras o enmendaduras, si hay errores aritméticos, que es muy difícil cometer entre 2 candidatos, si, por ejemplo, las actas llegaron sin firma, o si el material electoral llegó de manera extemporánea. No es porque yo voy a impugnar todas las mesas porque sí, cuéntenlas nuevamente, sino que hay unas causales taxativas en la ley, y si no es así, no procede la reclamación.
0: Bueno, resumen entonces, en la página de la registraduría se ha constatado que han sido escrutadas 117.217 mesas ayer, faltando 1.133, o sea, hay un 99.04% de los avances en los escrutinios municipales. De las 1.104 comisiones escrutadoras municipales esperadas, 985 fueron concluidas, o sea, el 89.22% de comisiones concluidas. Hoy debe terminar todo esto cuando concluya el 4.92% de las comisiones zonales faltantes por escrutar. Doctor José Duarte, muchas gracias por su apoyo informativo. A las 6:41 voy a saludar al doctor Luis Fernando Trejos, profesor de la Universidad del Norte y experto en temas de seguridad. Tenemos que hacer un reconocimiento al pueblo colombiano por la tranquilidad con la que se desarrolló el debate electoral. Luis Fernando, lo único que se está reportando en este momento son unos disturbios en la ciudad de Cali. El presidente Petro, como lo leí ahorita, salió a pedir calma y tranquilidad a los habitantes de Cali. Desde el punto de vista de orden público, ¿cómo analiza la jornada electoral del día anterior? Buenos días.
3: Buenos días, Jorge. Un saludo para ti y para todo el equipo de trabajo y la audiencia de Emisora Atlántico. En términos generales, Jorge, digamos que la jornada fue tranquila, fue una jornada pacífica, que como tú bien lo señalas, tuvo unas manifestaciones muy pequeñas y aisladas de violencia que se escenifican después de que se entregan los resultados, porque si bien se habla de la ciudad de Cali, fue un punto o un sector particular, no fue que toda la ciudad se incendió. Y en este sentido, yo sí creo que la actitud, bueno, del presidente Petro y también de los dos candidatos en el marco de los discursos que dieron, ¿no? Y de llamar a la tranquilidad y en ningún momento de encender ánimo, creo que sirvieron para que la ciudadanía aceptara unos resultados que, si bien la candidatura de Cepeda tiene todo el derecho de pedir el escrutinio final, en términos generales ya hay un reconocimiento de una candidatura que ganó, solo nos falta oficializarlo. Y lo que uno vio y lo que ve es que tanto el candidato Cepeda como ya el electo presidente Abelardo de la Esprilla están haciendo un llamado a la calma, a la tranquilidad, a buscar escenarios de acuerdo, de consenso. Yo creo que eso es muy importante y esperemos entonces que el presidente Petro también mantenga esta tónica de no incendiar, sino por el contrario, apaciguar a la gente y darle un voto de confianza a la institucionalidad que está funcionando. Ayer la registraduría en menos de una hora ya nos tenía una tendencia clara hacia dónde iba el resultado. Se están dando los escrutinios, se impugnarán las mesas, como ha sucedido en todas las elecciones que hemos tenido. Pero yo sí creo que hay que felicitar, digamos, a las autoridades, a la fuerza pública, y esperemos que de cara a 2027, pues entonces eso que se denunció como el voto fusil o el constreñimiento que se dio en algunos territorios particulares y que fue registrado no solo por autoridades institucionales, sino también por medios de comunicación, empiece a revertirse el próximo año.
0: Muy bien. Muchas gracias, profesor Trejo. Me quedo con otro de nuestros analistas, el doctor Ángel Tuirán. Doctor Ángel, ¿dónde se concentró el triunfo de Abelardo de la Espriella de cara a llegar a la Casa de Nariño? Porque, como lo hemos manifestado desde ayer, en la costa se perdió en todos los departamentos. Pero Antioquia fue realmente fundamental en el desarrollo de su triunfo. ¿Qué análisis nos hace sobre el tema?
5: Muy buenos días, Jorge. Un saludo especial para ti, para tu equipo de trabajo, y saludar también a todos los oyentes en la mañana de hoy. A ver, lo primero que hay que decir es que efectivamente hay un logro importante al conquistar, ¿no?, la mayor votación en la candidatura de Abelardo de la Espriella. Y luego vienen estos análisis territoriales donde se pensaba de pronto una victoria en el Caribe, se mantiene más o menos el mismo resultado, es decir, una victoria para la candidatura de Cepeda. En el Caribe en general y en otras zonas del país, a propósito de esa media luna que se va haciendo en diseño de los colores del pacto histórico. No obstante, la candidatura de Abelardo de la Espriella tiene unos resultados importantes, hay que decirlo, porque va recortando diferencia en el Caribe, no se estancó. Entonces, si bien no repunta como se esperaba, no es una candidatura que se estanca, hay una votación también que se le suma en relación a la primera vuelta, y hay quizás una diferencia de 10 puntos porcentuales, pero también en relación a la votación de la candidatura de Gustavo Petro hace 4 años, tiene mejores resultados esta candidatura de Abelardo de la Espriella. Lo segundo también es Bogotá, donde precisamente hay unos resultados interesantes o importantes para el pacto histórico y la candidatura de Iván Cepeda, pero en relación, si comparamos en relación con lo que fueron los resultados del 2022, sumando la votación en ese entonces de Rodolfo Hernández, los resultados de Abelardo de la Espriella son mejores, es decir, recorta distancia, la candidatura de Cepeda no logra crecer en los términos que buscaba crecer, y la Abelardo sí logra crecer en relación con los resultados del 2022. Y el elemento que mencionaste es el elemento de Antioquia, donde hay un apoyo significativo, importante, es un departamento también con un peso electoral muy importante en Colombia, que se traduce hoy quizás en un apoyo sumado a este crecimiento en otras regiones donde se esperaban victorias, pero creo que hay crecimiento y esto hay que anotarlo. Y este resultado en Antioquia suman los votos que permiten hoy tener esta diferencia en el caso de Abelardo de la Espriella para que tenga este resultado favorable en el preconteo y que posiblemente muy posiblemente se confirmará en los escrutinios que se están realizando a partir de hoy.
0: Profesor Ángel, Antioquia fue fundamental, pero también el voto en el exterior. Y sobre eso, el presidente Gustavo Petro escribió anoche: la diferencia de votos en el exterior es de 177.000 votos a favor de Abelardo. Todas las mesas están impugnadas. Ahora entendemos por qué nos tumbaban a todos los cónsules que nombraba. Nos acercamos a la situación peruana, en donde es la votación del exterior, especialmente en Estados Unidos, la que pone presidente. ¿Qué opina usted del comentario del jefe de Estado?
5: A ver, dos cosas, Jorge. Yo lo primero que quiero señalar es que no hay que perder de vista los resultados de primera vuelta. Es decir, hay una candidatura que inicia por delante, es la candidatura de Abelardo de la Espriella, y tiene una ventaja, y eso no lo podemos desconocer. Si bien el voto del exterior es un voto que suma, son ciudadanos colombianos, hace parte también de nuestra democracia brindarles la oportunidad, tienen representación también estos ciudadanos en el Congreso a través de un representante a la Cámara. Yo creo ya en el caso puntual que estas afirmaciones no le suman a la democracia colombiana. Si se van a hacer afirmaciones de este tipo, Jorge, pues se deben aportar las pruebas del caso. Esto me parece que hoy está más en el plano de las especulaciones, está más en el plano de encontrar precisamente posibles causas de una derrota electoral, pero hubo, y ahí están los datos, una participación importante de los colombianos en el exterior. Por supuesto, en los Estados Unidos, pero por una lógica, y es que muchos de nuestros compatriotas migran hacia Estados Unidos y hacen vida allá, y otros a Europa, quizás por la cercanía lingüística a España, y ahí es donde se concentra gran parte de la votación. En resumen, son declaraciones que hoy no tienen asidero en materia probatoria y que desconocen una participación y una elección que hace el ciudadano colombiano. En cualquier denuncia, cualquier tipo de controversia frente a los resultados deben ir acompañadas de las pruebas del caso para que esto sea investigado de manera puntual por las autoridades que les corresponde. Hacer este tipo de afirmaciones sin prueba, yo creo que lo que hace es sembrar un manto de duda con una jornada, Jorge, que creo que hay que señalarlo muy importante en Colombia en términos de participación, más allá de que en democracia los resultados no le gusten a quien haya perdido las elecciones.
0: Sí. Muchas gracias, profesor Ángel. Hay que hacer un alto reconocimiento a todo este trabajo que adelantaron los organismos de control, la Procuraduría con la Paz Electoral, la Registraduría y, por supuesto, también la Contraloría con el apoyo de la Fiscalía General de la Nación. Las instituciones jugaron un papel fundamental. El doctor Ángel decía ahorita o utilizó la palabra especulaciones. Bueno, un oyente muy ávido de información me dice: posibles nombres para los ministerios de Abelardo de la Espriella. Bueno, me dice María Fernanda Cabal, dice que va a un ministerio. Iván Cancino, abogado muy cercano a Abelardo. El exalcalde de Bucaramanga, Mauricio Gómez Amín, algunos lo ponen ya como ministro del Interior. Se habla de la exgobernadora del Atlántico, Elsa Noguera. Hay una baraja de nombres para el Ministerio de Hacienda. También se habla también de otro aliado que tuvo muy cercano el candidato y hoy presidente electo Abelardo de la Espriella, como es el caso de Alonso Lucio. Bueno, todo esto son especulaciones y estaremos muy atentos a lo que decida el candidato ganador. Ahora son las 6 de la mañana, 51 minutos, 6:51. Avanza la jornada informativa. 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
10: Ahora son las 6 de la mañana, 58 minutos. Ayer, cuando estábamos en la transmisión, diferentes sectores gremiales salieron a felicitar al presidente electo Abelardo del Espriella. Vamos a saludar a uno de los líderes del sector gremial colombiano, como es el caso del doctor Bruce McMaster, quien está con nosotros a esta hora. ¿Cómo vio la jornada electoral del día anterior, doctor Bruce? Buenos días.
11: Buen día, Jorge. No, yo creo que fue un gran éxito democrático. El hecho de que tengamos esa cantidad de votos que se registraron, en donde tenemos cerca de 26 millones de votos, es decir, cerca del 62% de la población que podía votar en Colombia, votó. Ese es el primer gran éxito. Fueron unas elecciones transparentes, fueron unas elecciones en las cuales los resultados salieron rápido, son resultados confiables. Eso es lo primero que habría que decir, Jorge. Luego, lo otro que hay que decir es que evidentemente es una buena noticia, inclusive para el Caribe, que tengamos un presidente Caribe por primera vez desde Rafael Núñez, ¿no? Y esto no es un tema menor, porque el Caribe ha estado abandonado por parte de muchísimos gobiernos, ha sido parte de la pelea de los que hemos podido llegar en algunos casos a los gobiernos, a los diferentes gobiernos, y es que haya más recursos para la región, que se atienda a la región, que se atienda a las necesidades de la región. Yo diría que ese es un tema muy, muy importante también. Y luego, por último, quiero resaltar el discurso del doctor Abelardo del de ayer. Yo creo que fue un discurso bastante equilibrado, en donde en buena hora él hace un llamado a la unidad nacional. Yo recuerdo mucho las palabras cuando él dice: vamos a gobernar para 52 millones de personas, vamos a de alguna forma a superar la campaña que fue tan dura, que nos polarizó tanto, y vamos a tratar todos de hacer un esfuerzo por superar los grandes problemas que tenemos en Colombia, que son no solamente las elecciones, sino también pues todos los temas de pobreza, de inclusión, de infraestructura, los fiscales, los de salud y los pacientes. De manera que yo realmente creo que ese primer acto, que es el primer acto de un presidente, que es el de dar el discurso de triunfo, a mí me parece que es una muy buena señal para todo el país.
10: Doctor Bruce, ayer el presidente Petro y el candidato Iván Cepeda llamaron a estar pendientes de los escrutinios. Hablaban de una impugnación de 33.000 mesas, pero contrario a eso, el escrutinio ya está terminado en casi un 96%, de acuerdo a lo que dijo un ex funcionario del Consejo Nacional Electoral y de acuerdo a las cifras que da la registraduría. Prácticamente están faltando territorios como el Guainía, el Casanare, zonas muy apartadas del territorio nacional, por lo que prácticamente se daría lo mismo que en la primera vuelta, o sea, que el resultado del preconteo va a ser prácticamente idéntico que lo que se dio en el preconteo idéntico a los escrutinios.
11: Así es, Jorge. Colombia tiene un sistema electoral realmente confiable. Lo demostró, digamos, la primera vuelta, cuando esa diferencia que usted planteaba, digamos, mostró que era menos del 0.03%. Creo que la diferencia al final fue en un total de cerca de 20.000 votos. Es decir, Colombia realmente tiene un sistema que produce resultados confiables muy rápidamente. Al presidente Petro hay que hacerle un llamado para que él sea el principal líder en términos de la construcción de confianza alrededor del sistema electoral colombiano. Él fue elegido con ese sistema, fue elegido en muchísimas ocasiones, porque estuvo elegido para la Cámara de Representantes, como senador, como alcalde de Bogotá y luego como presidente de la República. Entonces, de verdad, nadie entiende cómo es que él de pronto empieza a desconfiar del sistema electoral. Yo siento que fue mucho más una estrategia para generar zozobra y para generar preocupación dentro de la población en forma infundada, es decir, sin ningún fundamento. Entonces, a él hay que hacerle ese llamado de atención. Así como yo quiero aprovechar, Jorge, para también decir, durante toda la campaña, el presidente incumplió una norma que hay en Colombia, y es que la presidencia de la República no puede hacer política en forma indebida en favor de un candidato. Y él lo hizo. Y él lo hizo, y eso no está bien. Y no queremos que eso pase en el futuro, no queremos que pase con ningún otro presidente de aquí en adelante. Entonces, si uno quiere verdaderamente tener una democracia que funcione, tenemos todos que ver. Como se dice, tenemos que ver no solamente la paja en el ojo ajeno, sino tenemos nosotros que estar atentos a lo que sucede en todos los casos, y él en realidad en estas elecciones no se comportó bien.
10: Sí, un dato que yo creo que hay que resaltarlo, ya usted hizo el reconocimiento a la registraduría, a los organismos de control, la procuraduría, que estuvieron muy atentos, pero sabe que un reconocimiento también al pueblo colombiano, porque las elecciones transcurrieron en completa paz, a excepción de unos cuantos disturbios que se registraron anoche en la ciudad de Cali.
11: Es cierto, Jorge, y no solamente eso, es decir, salimos, votamos, el pueblo colombiano votó. Eso es importantísimo para un país, que efectivamente la gente se exprese, que la gente sienta que puede ser parte de la decisión y que la gente respete la decisión. La democracia tiene esa regla, no, esa regla fundamental. Usted vota por quien cree, y a veces usted gana y está en el grupo que ganó, y a veces usted pierde y usted lo respeta con tranquilidad. Tiene usted razón, yo le haría un reconocimiento muy fuerte a la ciudadanía colombiana por ese civismo, que es el que nos va a permitir luego hacer todas las próximas elecciones. Y luego vamos a tener nuevos alcaldes, vamos a tener nuevos gobernadores, vamos a tener nuevos congresistas y nuevos presidentes. Y lo vamos a hacer con esta regla, que es la regla, digamos, con la cual vivimos la Constitución colombiana. Yo estoy de acuerdo con usted.
10: Muchas gracias, doctor Bruce. Bruce McMaster, del Consejo Gremial Nacional. Y mire, tengo un invitado muy especial, 7:04 p.m. Creo que vamos a valorar mucho sus comentarios. Es el ex candidato a la presidencia de la República, el doctor Roy Barrera. Doctor Roy, ¿cómo le va? Muy buenos días.
5: Buenos días, Jorge, a usted, a toda la audiencia de Emisor Atlántico, a todos los colombianos, los que votaron ayer, los que no votaron ayer, en una jornada democrática que ha dictaminado el futuro de Colombia en los próximos 4 años, y unos resultados que, por supuesto, deben reconocerse y deben respetarse.
10: Sí. ¿Cómo vio la jornada electoral y qué sí eso de la impugnación de mesas tiene asidero? ¿Usted cree que ya la cosa del preconteo con estos escrutinios que están casi en el 94%, el asunto ya quedó así?
5: No, yo creo que es hora, con talante democrático, lo dije desde anoche, de reconocer el resultado. Yo, por supuesto, no me alegro del resultado en sí, porque miles de personas en el Atlántico, en Colombia, han tenido la ilusión, el sueño y la esperanza de que un proceso de cambio social avanzara, y esas personas pueden tener la certeza de que sus esperanzas no van a ser abandonadas. Pero independientemente de eso, como cuando pierde la selección Colombia por un golecito o el Junior, hay que reconocer el resultado. El pitazo final se dio ayer, ese resultado será inmodificable. Los escrutinios avanzaron por jueces de la República muy rápidamente, y lo que corresponde por la estabilidad institucional es reconocer el resultado. Ha ganado el señor de la Espiella por un margen de 250 mil votos, por un margen de 0.94%, que casi el 1% es muy poco, pero ganó. Se gana por un voto, y este presidente electo ganó por 250 mil votos. Esperamos que no solo se reconozca más claramente el resultado, ayer lo hizo el candidato Iván Cepeda temprano, cuando reconoció el resultado del preconteo y anunció además que iba a reconocer cómo corresponde el resultado del escrutinio que está por terminar. Y esperamos también que quien ha ganado tenga la estatura y la grandeza de ser capaz de unir al país y de abandonar ese discurso violento con el que se adelantó la campaña, porque el país fracturado y dividido hace un gobierno inviable y hace que el país no funcione. Y Colombia es una sola. Todos somos hermanos. Hay que felicitar doblemente, usted lo decía ahora, al aire, al pueblo colombiano. Primero, porque 26 millones de colombianos acudieron a las urnas, y ese es un ejercicio democrático que fortalece la institucionalidad. Pero segundo, por las elecciones en calma, en paz. A todos, los que votaron con nosotros, los que no votaron con nosotros, la gente, ayer unos celebramos, otros nos entristecimos, pero la gente se fue en calma a su casa, a sus hogares. Y esta mañana lo que corresponde es reconocer el resultado y esperar las decisiones de quien ha ganado. Y, por supuesto, para quienes 12.600.000 colombianos creen y creemos en que este país debe ser justo. Fíjese, ayer no hubo una sola palabra del presidente electo sobre la pobreza, sobre la desigualdad, sobre los más humildes. No los mencionó en su discurso. A esas personas, su sueño y su esperanza no va a frustrarse, porque, por supuesto, el proceso democrático continúa y no vamos a dejarlos abandonados.
10: Sí, óigame, doctor Roy, a propósito de eso que usted está diciendo ahora, me imagino que escuchó atentamente el discurso del presidente electo. ¿Cómo lo analizó? ¿Es conciliador? ¿Es tranquilizador? Porque hizo un llamado a la unidad de los colombianos diciendo que él va a ser el presidente para 50 millones de colombianos.
5: Comparado con el discurso de la primera vuelta, pues fue un mejor discurso. El de la primera vuelta fue 100% violento. En este discurso, es cierto, mencionó la conciliación, y eso está bien, eso es lo que hay que resaltar. Pero aún tiene unos elementos que, a mi juicio, no corresponden a un jefe de Estado que pretenda unir a la nación. Volvió a hablar del heredero, volvió a hablar de manera despectiva del presidente Petro, volvió a hablar del narcoterrorismo en el sur del país, en fin. Son asuntos que parecían más un discurso de campaña todavía. Pero bueno, es la euforia, seguramente el momento, el triunfo, el show, el espectáculo que él armó allí en la ventana al mundo. Pero seguramente cuando se serenen los ánimos y cuando el querido Jorge se den cuenta de la magnitud de los retos que tiene Colombia, porque ayer el discurso no mencionó para nada los retos en materia de salud, el reto fiscal, el reto energético, pues cuando se den cuenta de que este país necesita experiencia y necesita cabeza fría para ser gobernado y resolver los problemas de los colombianos, y el problema de la pobreza y la exclusión, que no vamos a abandonar en ese derecho, pues entonces esperamos que sus siguientes discursos sean aún más atemperados, más tranquilos. mayor estatura y de mayor esperanza para que Colombia vea que los próximos 4 años va a ser un gobierno para todos los colombianos y no un gobierno vengativo ni perseguidor.
10: Muy bien. Doctor Roy, mi agradecimiento personal a nombre de todos los queridos compañeros aquí en la emisora, su tiempo, su dedicación, su disponibilidad para con nosotros, y lo seguiremos consultando permanentemente. Muchas gracias.
5: Al contrario, Jorge, gracias a ustedes por informarle a Colombia cómo va el proceso democrático, por transmitir seriedad, tranquilidad, información oportuna. Saludo a todos los atlanticenses allá. Ganó el cambio y la esperanza, y esa esperanza seguirá viva. No los vamos a dejar huérfanos. Gracias, Jorge.
10: Muy amable, doctor Roy. 7:10 a.m. Mire, me pasan un datico que no lo quiero dejar en el aire. ¿Por cuántos votos ganaron candidatos a la presidencia de la República o presidente de Colombia? 1970. Misael Pastrana ganó por 64.000 votos a Gustavo Rojas Pinilla. Una diferencia de 1.6%. 1978, Julio César Turbay Ayala ganó por 137.000 votos a Belisario Betancur. 1994, Samper le ganó a Pastrana por 18.439 votos. 1994, segunda vuelta. En la segunda vuelta, en la primera vuelta le ganó por 18.439 votos. En la segunda vuelta, Samper le ganó a Pastrana por 156.585 votos. Y 2026, Abelardo de la Espriella gana con 250.000.

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1: Ahora son las 7 de la mañana, 20 minutos. Mucha atención a esto que les voy a contar. Ahorita hablábamos con el ex miembro del Consejo Nacional Electoral, ex delegado del registrador, el doctor José Duarte, y nos indicaba que para terminar los escrutinios está faltando algo así como el 4% a nivel nacional. En el Departamento del Atlántico las cosas están de la siguiente manera. La recta final de los escrutinios en el Atlántico alcanza el 99.73% de mesas computadas. Con un balance de total normalidad avanza el cierre del conteo oficial de votos en los diferentes municipios del departamento, consolidando los siguientes resultados. Soledad, 100% escrutado. Puerto Colombia, 100% escrutado. Malambo, 100% escrutado. Galapa, 100% escrutado. Sabana Larga, 100% escrutado. Barranquilla, 99.45% escrutado, restando únicamente 17 mesas por procesar. Así están las cosas en este momento. 7 de la mañana, 22 minutos.
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1: Bueno, regresemos a la ventana al mundo donde estuvo nuestro compañero Heider Gómez. Los barranquilleros que se concentraron en la ventana al mundo para recibir a Abelardo de la Espriella confían en que el país tendrá un mejor rumbo en los próximos 4 años. Vamos con Heider Gómez, que preparó el siguiente informe.
3: Hola Jorge, buenos días. Le cuento que los barranquilleros que votaron por Abelardo de la Espriella tienen la certeza que está capacitado para gobernar el país en los próximos 4 años.
4: Gente con experiencia, gente capaz y gente que va a tener pues, los pantalones bien puestos para que pueda gobernar a Colombia.
5: No, excelente, excelente. Yo, de verdad, pues el presidente Abelardo de la Espriella lo necesitamos en nuestro país.
3: Además, creen que con él habrá un verdadero cambio.
6: Y esperando que llegue un cambio de verdad, un cambio que de verdad venga con ideas que sean sostenibles en el tiempo, que puedan realizarse y que de verdad le están prometiendo al pueblo cosas absurdas, sino cosas.
3: También se aferran que con Abelardo de la Espriella como presidente habrá más seguridad en todo el país.
7: Bueno, nosotros esperamos un mejoramiento en la seguridad. Nosotros necesitamos la seguridad, la economía la trabajamos nosotros. La seguridad es lo más importante, que no haya extorsión, que no haya nada de esas cosas. Ya, eso es todo. Lo demás lo ponemos nosotros, sudar y trabajar.
3: Mientras tanto, fue evidente la felicidad de algunos por los resultados del preconteo que dan como presidente a Abelardo de la Espriella.
8: Feliz, feliz, muy feliz porque ganamos nuestro tigre.
9: Estamos contentos, estamos felices, estamos celebrando aquí la ventana, la victoria del tigre. Estamos contentos, vamos tigre.
3: Cabe resaltar que el comportamiento de los barranquilleros en la ventana al mundo, donde recibieron el hasta ahora presidente electo Abelardo de la Espriella, fue bueno. Soy Eider Gómez, Atlántico en Noticias, con la gente linda.
1: Bueno, así se vivió la llegada de Abelardo de la Espriella anoche a la ventana al mundo con las opiniones de la gente. 7 de la mañana, 24 minutos. Continuamos.
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1: Ahorita hablábamos con el presidente del Consejo Gremial Nacional, el doctor Bruce McMaster, pero ayer, anoche, cuando estábamos transmitiendo las elecciones, creo que el primer gremio que salió a apoyar al presidente electo Abelardo de la Espriella fue Camacol. A esta hora de la mañana saludamos a su presidente, don Jorge Segebre. ¿Cómo vieron las elecciones de ayer y el resultado, doctor Segebre? Buenos días.
10: Muy buenos días, Jorge, para ti y toda la audiencia. La verdad que felicito al presidente Abelardo de la Espriella por la gran campaña y a todo su equipo que hicieron junto con el doctor Restrepo. Creo que era un momento histórico para Colombia, ganó la democracia, felicitamos a la registraduría por la gran labor y esos escrutinios que se realizaron muy ágil por los jueces de Colombia. Creo que ganó la ciudadanía, ganó la cantidad de ciudadanos que votamos y que queremos un país diferente a lo que se ha venido haciendo. Para la gente, la vivienda, que es importante, ha sido un tema muy mencionado por el presidente Abelardo de la Espriella, y sabemos que se va a volver a recuperar la posibilidad de tener vivienda a las personas, la salud, todo lo que viene, porque desafortunadamente estos 4 años no caminó nada. Desafortunadamente sí. No fue el cambio que esperaba mucha gente, y la esperanza de que el doctor Abelardo junto con el doctor Restrepo cambien esto, yo creo que están vivas. Renació en Colombia una nueva esperanza. Sé que vienen 4 años muy buenos para nuestro país.
1: Sí. ¿Qué le dice usted al presidente electo en materia de construcción de vivienda, que es lo de ustedes, y de los problemas que ha tenido la familia colombiana de estrato 1, 2, 3, 4 para realizar el sueño de una vivienda propia?
10: Jorge, hay más de 140 decretos que hizo este gobierno que afectan la vivienda. Por eso la caída de la vivienda en Colombia. En Barranquilla no se cayó por los subsidios que dio el alcalde Alejandro Char. Pero el resto del país está muy golpeado. Esos 142 decretos que son muy complicados, que son decretos que no funcionan, que ni siquiera fueron estudiados ni analizados, deben ser revisados. Adicionalmente, volver a los programas como Mi Casa Ya, que fue un plan bandera que lo ha copiado todo Latinoamérica y todo Centroamérica, ha venido a ver el programa en Colombia, que ha sido exitoso, y que hay que volverle a dar la oportunidad del cierre financiero a las personas. El doctor Abelardo de Espriella lo tiene muy claro, él sabe muy bien, porque tiene toda la información de lo que necesitan los colombianos, una vivienda digna. Eso, pensar en autoconstrucción y en esos proyectos, ya tenemos la experiencia que no funcionaron. Hay que hacer muy buenas urbanizaciones con todas las ventajas que necesita una persona. O sea, es a 15 minutos, centros comerciales, colegios, todo en su entorno familiar.
1: Muy bien, ahí está el pronunciamiento de Camacol. Repito, el primer gremio que salió a reconocer el triunfo del presidente electo Abelardo de la Espriella. 7:28, 7:28, vienen más invitados, más noticias. 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
4: 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Ahora son las 7:37, 7:37.
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4: Bueno, más opiniones sobre esta jornada electoral democrática que ha llevado a Abelardo de la Espriella a la presidencia de la República. Los escrutinios están prácticamente confirmados. Voy a saludar a esta hora al exministro y ex candidato a la presidencia de la República, el doctor Mauricio Cárdenas. Don Mauricio, qué gusto saludarlo. Buenos días.
6: Muy buenos días, Jorge. Lo mismo le digo. Felicitaciones a Barranquilla, que pues es la sede hoy prácticamente de la presidencia. Así que un cordial saludo a todos los barranquilleros.
4: Que se descentralice un poquito el poder allá en la fría capital. Bueno, ¿cómo vio la jornada electoral del día anterior?
6: Muy bien, Jorge. Yo creo que, pues primero, la democracia colombiana funciona. 25 millones de votos. O sea, para mí se cumplió un pronóstico que yo tenía, que es que lográramos superar un umbral de 25 millones de votos. Eso es muy bueno para Colombia. Dos, yo me siento muy contento realmente de que hayamos podido derrotar al pacto histórico. Era muy difícil y tal vez los resultados de ayer muestran que realmente la complejidad de la tarea que se tenía para derrotar al pacto histórico no era menor. Cuando uno ve municipios del departamento del Cauca donde Iván Cepeda ganó con más del 80% del electorado, lo mismo en el Chocó, usted ahí mismo se da cuenta que ahí hay un problema. Y el problema es la intimidación. El problema es que los grupos armados no dejaron votar a la gente libremente. Y usted tiene que enfrentar eso, ese poder de las armas y el poder del presupuesto, los recursos del gobierno utilizados en política. Todo eso sumado hacía muy difícil derrotar al pacto histórico. Y bueno, el país lo logró con un margen escaso, estrecho, sin duda. Pero lo logramos como colombianos porque para Colombia habría sido muy malo un segundo gobierno del pacto histórico, de esa idea de estatizar a Colombia, de volver a Colombia a un país donde los grupos armados organizados son la ley, donde perdemos el control del territorio. Bueno, todo eso lo derrotamos. Y yo, eso me tiene muy contento, realmente. Abelardo de la Espriella tiene un reto gigantesco y ojalá haga una muy buena tarea. Y ojalá logre, pues, conformar los equipos que se necesiten para sacar este país adelante. Y pase la página de la pugnacidad, de las campañas, de las peleas de las campañas. Eso es normal. Sí. Las campañas son, hay fricción, pero como cuando termina el partido de fútbol, pues los jugadores se tienen que dar un abrazo, ¿no? Y seguir adelante. Y eso es lo que tenemos que hacer ahora en Colombia.
4: Sí, un abrazo por Colombia, para que este país cambie y mejore las condiciones de vida de mucha gente que en los territorios, sobre todo, vive en una pobreza absoluta. Doctor Mauricio, ¿qué debería hacer Abelardo de la Espriella desde el punto de vista económico, que es su especialidad?
6: Jorge, él hereda una situación muy mala. O sea, el gobierno está quebrado, no hay otra forma de ponerlo. El gobierno está quebrado porque está excesivamente endeudado. La plata se va pagando los intereses. Dos, porque si no se hace nada, la situación se va a deteriorar aún más. Hay mucho gasto que ya tiene mucha inercia y es imposible de parar si no se hace algo contundente. Y eso explota. A Petro no le explotó esa bomba en las manos, no le explotó, pero está a punto de explotar. Entonces lo que uno tiene que hacer es llegar a desactivarla. Y desactivarla implica cambiar. O sea, hay que cambiar cosas. Si seguimos como vamos, esto termina muy mal. Esto termina en un país que ya no está hablando solo de la crisis de la seguridad, la crisis de la salud, sino empieza a hablar de una crisis económica. ¿Por qué? Porque la plata se va. Si esa bomba explota, la plata sale. Y la plata se va y se dispara el dólar, y se dispara la inflación, y se disparan las tasas de interés. Y hay una crisis. Ese libreto ya se conoce. Entonces, un buen médico le lee a usted unas imágenes diagnósticas y le dice: usted está muy mal, usted necesita hacer un cambio de fondo en sus hábitos, en su dieta, en su forma de enfrentar la vida. Un buen médico ve los exámenes y ahí mismo le dice. Un buen economista ve los exámenes de laboratorio y también le dice. Pero en este momento el paciente le dice: no, ¿sabe qué? Yo me siento bien, yo estoy animado, yo estoy comiendo de todo, yo como dulces, yo como carbohidratos. Pero un buen médico le dice: mire, no, si usted sigue así, usted va derecho para el quirófano. Eso es lo que pasa con la economía. Un buen médico sabe diagnosticar que esto no puede seguir así, porque usted no puede con un déficit todos los años del tamaño que tiene hoy Colombia. Es gigante. Y para eso tiene que estarse endeudando y endeudando y endeudando. Y llega un momento donde uno nunca sabe cuándo es. Eso puede ser en un mes, en dos, en seis, en un año, no sé. Pero llega un momento donde la gente dice: ¿sabe qué? Yo a ese país ya no le presto. Yo ya no confío en ese país. Y empieza a irse la plata. Y ese momento es el momento de la debacle. Entonces, ojo, Abelardo de la Espriella tiene que hacer algo audaz y escoger ese capital político que tiene, esa fuerza que hay detrás de su elección, sabiendo que hay un medio país dispuesto a incendiar a Colombia, ¿no? Liderado por Petro y por Cepeda, porque lo han dicho, que no van a permitir que se reverse ninguna de las cosas que ellos han hecho, sabiendo que eso está ahí. Pero Abelardo no tiene más remedio que decirle al país: mire, quiero hablarle con sinceridad y aquí no podemos seguir como estamos y hay que empezar a hacer ajustes. Y esos ajustes implican sobre todo burocracia y contratos de prestación de servicios, el llamado empleo militante. No se les puede renovar el contrato a esas llamadas OPS, porque eso es un desangre que finalmente el país no tiene cómo pagarlo. Entonces a él le va a tocar asumir esa parte amarga de darle al país malas noticias de que no se puede seguir por donde vamos y que es necesario hacer un ajuste.
4: Sí, y esos beneficios que dio el presidente Petro, por ejemplo, los subsidios para la tercera edad, para los adultos mayores, para las madres cabeza de familia, ¿usted cree que se puede hacer un esfuerzo para mantener esos programas sociales que son vitales, importantes?
6: Sí, Jorge. Yo le estaba oyendo a usted como entrecortado, pero le alcancé a entender la pregunta. Mire, sí. No, lo más importante es mantener esos subsidios, no echar para atrás absolutamente nada de, por ejemplo, los programas de Familias en Acción, que después se volvió Ingreso Solidario. En este gobierno lo llaman renta ciudadana, el subsidio al adulto mayor, nada de eso se puede tocar. Esos subsidios que están recibiendo los colombianos que vienen en los estratos 1, 2, en subsidios a los servicios públicos, nada de eso se puede tocar. Es decir, el ajuste tiene que ser contra la burocracia y contra la politiquería. Entonces, ¿qué hay que hacer? hay que recortar la nómina del Estado, que ha crecido desproporcionadamente. Hay que recortar o no renovar los contratos de prestación de servicios. Ahí ha habido mucha politiquería. Hay que acabar con el Ministerio de la Igualdad. Y hay que acabar con unos fondos que el ciudadano de a pie no los conoce, nunca ha oído hablar de ellos, pero son más grandes que los propios ministerios. Ejemplo, en el Ministerio de Interior hay un fondo adscrito que se llama el Fonsecon. Y con eso están haciendo de todo. Ese Fonsecon hay que acabarlo, así de sencillo. Esa es la caja menor del ministro del Interior. Eso se tiene que acabar. Eso nadie beneficia distinto a los politiqueros con los que quieren hacer alianzas en el gobierno. Y así como ese Fonsecon en el Ministerio del Interior, está el fondo en el Ministerio de las TIC. Y hay fondos por todas partes. Eso hay que acabarlo. Y el país y el ciudadano que recibe el subsidio al adulto mayor no lo va a sentir el efecto de este ajuste. No va a tener ningún efecto. No le va a generar ningún problema, porque el costo lo tienen que pagar quienes han generado el problema, que es la burocracia y la politiquería.
4: Ya. Doctor Mauricio, una pregunta final. En 15 minutos abre el mercado. ¿Qué cree usted que va a pasar con los indicadores económicos? ¿Cómo se va a comportar el dólar? ¿Qué proyección podría hacer usted?
6: Mira, esta es una noticia positiva para los mercados, no hay duda. La lección de ayer es lo que estaban esperando, que llegara un gobierno serio. Y ya lo habían adelantado, o sea, el dólar había estado bajando, la tasa de interés que paga el gobierno ha venido bajando. O sea, los mercados ya estaban en la línea de que las cosas iban a mejorar. Entonces, seguro todavía puede haber un espacio para que siga bajando el dólar, baje la tasa de interés. No creo que una cosa exagerada, no creo que, porque los mercados ya en cierto sentido habían anticipado, habían adelantado este resultado y venían apostándole a que iba a ganar Abelardo. Lo raro hubiera sido que ganara Cepeda y ahí sí hubiéramos tenido un aumento fuerte del dólar y de las tasas de interés.
4: Muy bien. Doctor Mauricio, muchas gracias por su tiempo, muy amable. Mire, un dato importante a nivel internacional. Alan Greenspan, el influyente economista que sirvió como presidente de la Reserva Federal bajo 4 presidentes de los Estados Unidos, murió hoy a los 100 años. Todo un personaje, una leyenda económica en Estados Unidos. Bueno, mire, vamos a saludar a esta hora de la mañana, 7:47 minutos, 7:47, al senador electo del Pacto Histórico, el doctor Orlando de la Hoz. Don Orlando, gracias por su tiempo. Muy buenos días.
7: Muy buenos días, Jorge, a toda la mesa de trabajo y al Atlántico y al Caribe que nos escucha como siempre contigo, Jorge.
4: Bueno, oiga, dígame una cosa, don Orlando. Después de todo lo que hemos dado a conocer hoy, prácticamente el escrutinio está resultando idéntico al preconteo. Esto se lo pregunto por lo que dijo anoche el doctor Cepeda y por lo que dijo el señor presidente Gustavo Petro. ¿Cómo ven el panorama hoy ustedes en el Pacto Histórico?
7: Pues Jorge, no son las 8 de la mañana. Creo que todavía es un poco, con todo respeto a todos, apresurado. Son 250,000 votos que nos separan. Estamos haciendo un trabajo muy juicioso desde anoche con todos los abogados voluntarios en Corferia, en Bogotá, y en las distintas comisiones escrutadoras. Y para la verdad es el tiempo dirá la verdad. Y si se mantiene, pues nosotros somos demócratas y reconoceremos inmediatamente el triunfo del señor Abelardo de la Espriella. Pero tranquilidad. Y también decirle al Departamento de Atlántico que ganamos. Ayer yo veía celebrar a Abelardo desde Barranquilla, desde la ventana del mundo. Y decirle también a ellos que nosotros en el Departamento de Atlántico tenemos una diferencia con relación a la campaña de él de 227,000 votos. Nuestra campaña y el Departamento de Atlántico obtuvo 732,000 votos. En Barranquilla, una diferencia más de 65,000 votos. Barranquilla y el Atlántico, a pesar de que podría ser el señor Abelardo de la Espriella presidente, no es territorio abelardista. Sacamos 375,000 votos y esto es un campanazo a quienes gobiernan el territorio de nuestro departamento y nuestra ciudad. Entonces, repito, para la verdad es el tiempo y allí tendremos que, como pacto, tomar las medidas a lo que vamos a hacer como oposición, si así se llega a determinar, pero vamos a esperar el resultado final de los escrutinios y creo que para eso necesitamos moderación y mucha sindéresis.
4: Bueno, muy bien. Es el doctor Orlando de la Hoz con el que hablamos también anoche. Muy amable por su tiempo. 7:49 minutos, 7:49. Cuando regresemos, nos vamos a ir para México, donde está nuestro compañero Ernesto Herrera con información del Mundial. 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Tel Arijón, un hogar para todos. 751, volvemos.
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4: Ahora son las 7:58, 7:58. Paramos un poquito la política y nos metemos otra vez con el Mundial.
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4: La noticia positiva llega con nuestro compañero Ernesto Herrera, que nos va a hablar de la preparación de Colombia para el partido de mañana frente a la República Democrática del Congo. El partido de Colombia es a las 9 de la noche. ¿Por qué ponen esos partidos tan tarde, hombre? Bueno, a ver, Ernesto Herrera desde México con la información del Mundial.
26: Mi estimado Jorge, buen día. Un saludo especial para todos los oyentes de Emisor Atlántico Espectacular, Atlántico Noticias. Estamos en Guadalajara. Guadalajara, Guadalajara. Hueles a pura tierra mojada. 17 grados de temperatura, agradable la mañana. Esta ciudad que estará cogiendo el partido entre Colombia y Congo. Mañana, como usted decía, 9 de la noche, hora de nuestro país, 8 de la noche, hora de México. Y tengo amigos que están viviendo esta fiesta, gente de la casa, gente local como Juan Carlos Álvarez, que vive en Guadalajara. ¿Usted cómo ha vivido, cómo ha sentido esta experiencia del Mundial en esta ciudad? Buenos días.
0: Buenos días. Soy Juan Carlos. La verdad es un ambiente muy bueno, muy bonito. Hemos tenido mucho, mucho turismo, hemos compartido con ellos. Tenemos, pues, la verdad, el ambiente en Guadalajara se ha movido bastante.
26: Gracias, Juan Carlos Álvarez. Sergio Compán, también otro amigo. ¿Qué esperen? Usted, ya va para arriba. Bueno, ya contestó. Gente que está también trabajando. Estamos en vivo a esta hora en las calles de Guadalajara. Les cuento que hoy habla Néstor Lorenzo, el técnico de la Selección Colombia. La inquietud es, ¿estará manteniendo la nómina que utilizó frente a Uzbekistán? El técnico argentino siempre ha sido muy predecible, es de pocos cambios, por eso la gente no cree que, a pesar que va a enfrentar un rival intenso, muy físico, que lo va a presionar, no vaya a cambiar demasiado en su línea titular para afrontar este cotejo. Recordemos que Colombia tiene 3 puntos que lo mantienen con una alta probabilidad de avanzar a la ronda de 16avos de final del torneo. No habló el grupo de jugadores ayer. Quisieron como prevenir el hecho que nadie les consultara sobre el tema político en Colombia. Entonces, para prevenir eso, enviaron a 2 asistentes técnicos a la zona mixta. El caso de Amaranto Perea y de Fernando Aloco. También parte del cuerpo técnico de Néstor Lorenzo. Aquí está en Atlántico Noticias.
1: Están todos bien, eso es lo más importante. Obviamente que están los 26 a disposición, después tomaremos las decisiones con Néstor ahí en base al 11 titular que saldrá. Faltan días todavía. Sí. Es un equipo complicado, ya lo demostró con Portugal, sabemos de su poderío físico también, un equipo que defiende bien y ataca rápido. Entonces, bueno, venimos trabajando en algunas cuestiones que creemos que para este partido nos van a servir y todos los partidos tienen algunas matices diferentes, entonces tocamos algunas cositas que necesitamos. Bueno, nosotros tenemos jugadores que se adaptan a diferentes situaciones y a diferentes partidos, por ahí el partido mismo tiene diferentes momentos también. Jugadores importantes tenemos, y está claro, tenemos jugadores en la elite. Y que pueden resolver momentos del partido que por ahí...
2: Sí, la práctica, ¿no?
1: Sí, más allá, por ahí si el rival se cierra, como pasó el otro día, que en pequeños espacios puedan resolver con una gambeta o con un toque, eso es un poco la esencia también de los jugadores que tenemos.
26: Fernando Aloco, integrante del cuerpo técnico de la Selección Colombia. 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Cuando tenía 16 años de edad, Enzo Fernández, el volante titular de la selección argentina, le escribió una carta a Lionel Messi para que no se retirara del combinado gaucho. Le recordaron este tema en la conferencia de prensa previa al compromiso de hoy de la selección argentina.
3: Sí, me acuerdo mucho de la carta. La verdad que fue un momento difícil para todos los argentinos vivenciar eso. Y creo que hoy en día escribiría mucho más emocionalmente, porque creo que compartí mucho momento con él y aprendí muchísimo a su lado. Es una gran persona, es un gran jugador que ya no hace falta describir las palabras, así que hoy en día creo que no me alcanzaría los libros para escribir todo lo que aprendí a su lado y todos esos momentos que compartimos juntos.
26: Enzo Fernández, el volante de la selección argentina. Hoy hay banderazo en Guadalajara. Los hinchas de la selección Colombia se van a concentrar en la Plaza de la Minerva, un sector céntrico de esta ciudad del estado de Jalisco. Así que una gran cantidad de aficionados de nuestro país con la fiesta, como siempre, la marea colombiana, la mancha amarilla presente en el Mundial de Fútbol. Y hay desespero por conseguir una entrada. Recordemos que la Azteca tiene capacidad para 80.000 personas y llenaron los colombianos. Este estadio de las Chivas tiene capacidad para 45,000 espectadores. Así que hay mucha gente que no tiene entrada y oscilan en la reventa. Las de, que están en la parte lejitos, en la tribuna, $1,300. Y dicen que está en buen precio. Así que es un desespero de muchos hinchas que llegaron hasta acá, se vinieron desde Colombia y no tienen entrada para el compromiso de mañana. En Guadalajara, le entrego la hora. 7:04 p.m. Desde el Mundial de Fútbol, Ernesto Herrera para Atlántico Noticias.
4: Gracias, Ernesto. Buen trabajo, 8:05. Seguiremos pendiente del trabajo de campo que esté realizando allí previo al partido de mañana. 8:05. Continuamos.
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4: 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Continuamos.
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4: Bueno, y después de hacer un break con el Mundial, seguimos con la política. Voy a saludar a esta hora de la mañana al señor presidente de la Federación Nacional de Comerciantes, el doctor Jaime Alberto Cabal. Doctor Jaime Alberto, ¿cómo le va? Muy buenos días.
7: Bueno, muy buenos días. Es un placer participar en este programa, Jorge, y la verdad, un saludo a todos los oyentes.
4: Bueno, ¿cómo vio las elecciones del día de ayer y qué significa para el país el triunfo de Abelardo de la Espriella?
7: Bueno, la verdad es que hay que empezar diciendo que hubo varios triunfos el día de ayer. El primero fue un triunfo de la democracia con más de 26 millones de votos, que consideramos que fue una muestra muy importante de los colombianos para elegir su presidente, donde los niveles de abstención se redujeron considerablemente. Yo creo que también fue un triunfo de las instituciones, particularmente de la registraduría, que impecablemente ha manejado en esta contienda electoral, desde el Congreso, consulta popular, primera vuelta, segunda vuelta, y por supuesto pues fue un triunfo de la democracia, porque eligió la mejor opción para preservar y para preservar los valores democráticos y de libre empresa y, por supuesto, de Estado de Derecho y separación de poderes que garantizan que en Colombia va a continuar la democracia y que habrá nuevas elecciones a partir de dentro de 4 años. En FENALCO hemos hecho un llamado, hicimos un llamado a apoyar la candidatura de Abelardo de la Estrella. Consideramos que era la que más garantía le puede brindar al empresariado de Colombia y, por supuesto, también a todos los colombianos. Y en ese sentido, pues, creemos que fue un cambio de rumbo para el país lo que se eligió ayer, no solamente un presidente, sino cambiar el rumbo del país y no prolongar el caos en el que estamos unidos.
4: ¿Qué debe hacer Abelardo de la Espriella apenas llegue al gobierno, doctor Jaime Alberto?
7: Bueno, pues decirle al presidente elegido qué debe hacer no es, digamos, respetuoso, pero sí hay muchos frentes que son fundamentales para atenderlos como prioridades en este gobierno. Uno, la recuperación de la seguridad debe ser una estrategia inmediata. Dos, la recuperación de las finanzas públicas y la economía, que también están postradas. El sistema de salud, pues, es una prioridad también absoluta para el país. Y, por supuesto, que es algo muy importante empezar a articularse con los alcaldes y gobernadores para que se pueda impulsar el desarrollo regional, dado que la gran mayoría de ellos han venido trabajando solos por la ausencia del gobierno de colaboración, porque ideológicamente pues tienen un pensamiento distinto al presidente Petro. O sea que son muchas prioridades que hay que abocarlas de entrada. El manejo, por ejemplo, de las relaciones internacionales también es una prioridad y consideramos que pues esos van a ser como los principales hitos en los cuales se va a trabajar el nuevo gobierno.
4: ¿Usted siente que hay cierto optimismo en el país, sobre todo para el tema de los negocios, de los empresarios?
7: Por supuesto, porque quedó elegida una fórmula presidencial tanto de Abelardo de la Espriella como José Manuel Restrepo como vicepresidente, que entienden y conocen y valoran el empresariado. Por supuesto, reconocen que la empresa privada es el motor de desarrollo del país y el factor de desarrollo social y económico de las regiones. Y eso hace que se va a poder trabajar con ellos de una manera mucho más concertada, mucho más organizada, con interlocución. Recordemos que Petro y su gobierno no hicieron sino estigmatizar al empresariado, insultarlo y obviamente despreciarlo. En cambio, con este cambio de rumbo, consideramos que va a haber muchas posibilidades de apoyar y trabajar conjuntamente y, por supuesto, hacer aportes importantes al desarrollo del país.

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2: Ahora son las 8 de la mañana, 19 minutos. Mucha atención que el dólar registra una fuerte caída en este momento después de la jornada electoral en Colombia. La divisa estadounidense está perdiendo 59 pesos con 25 centavos. Está en el filo de los 3.999 pesos, 3.400 pesos. Mucho tiempo que no veíamos un dólar tan bajito. Más adelante vendrá nuestro analista José Tacaré para interpretar esta situación. Repito, el dólar está perdiendo casi 60 pesos en este momento y se ubica en la barrera de los 3.400 pesos en promedio. 8 de la mañana, 20 minutos.
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2: Aquí estoy viendo el mapa del departamento del Atlántico después de la jornada electoral del día de ayer. Los municipios que le dieron la espalda a Iván Cepeda son todos del sur del Atlántico, a excepción de Juan de Acosta, en la zona costera de nuestro departamento. Los demás municipios, todos apoyaron al candidato Iván Cepeda. Pero, ¿qué pasó en el sur? Voy a saludar a esta hora de la mañana al líder social Uriel Ávila, quien está con nosotros a esta hora. Uriel, ¿el tema del canal del dique le pasó factura al gobierno? Buenos días.
4: Buenos días, Jorge. Dios los bendiga. Jorge, claro, aquí existió un voto castigo, pues este presidente pues nos negó la posibilidad de sacar adelante un megaproyecto muy importante, pues que nos evitaba a nosotros inundaciones. Hay que recordar que nosotros en estos 4 años hicimos paros, tutelas, plantones, cabildos, de todo, y vimos la negativa. Pero después descubrimos que habían actores, inclusive de grupos que tenían que ver con temas de en contra de este tema y que habían utilizado el poder político para estar en contra pues del megaproyecto, porque, Jorge, lastimosamente eso es un corredor que tiene que ver con temas de narcotráfico, y utilizaron pues sus influencias políticas para que esto no se llevara a cabo. Y hoy el sur del Atlántico y municipios del norte de Bolívar, recordemos que Calamar, Santanislao, que viene siendo Arenal, y Arroyo Hondo son municipios que también están en la zona ribereña y castigaron al gobierno Petro por esa negativa. Le quitó el presupuesto que tenían para esa obra, le colocó talanqueras. El presidente sale pues sin pena y sin gloria en el sur del Atlántico y norte de Bolívar, porque, Jorge, no existe una sola hectárea de tierra que haya entregado en el sur del Atlántico y el norte de Bolívar. Nuestros canales nunca les hicieron limpieza, nunca tuvieron que ver con el embalse del Guajaro ni con el canal del dique. Entonces, hay que reconocer que líderes como el señor Gustavo de la Rosa, mi persona, entre otros amigos, que estuvieron una batalla constante, pues la gente entendió que este gobierno nos tenía abandonado. Lo que ocurrió en la ciudad, Jorge, fue que a lo último quisieron salir personas a abandonar una lucha, pero era muy corta y la gente no alcanzó a entender el mensaje que en el Atlántico, pues este gobierno no nos trajo nada. Aquí en el sur del Atlántico fue importante, Jorge. Yo en mi caso, te soy sincero, Jorge, yo hice un comunicado que si ninguno de los dos candidatos salía manifestando algo del dique, mi voto personal era en blanco. ¿Y qué nos tocó hacer con los amigos? Yo soy un hombre de palabra. Yo cumplí, mi voto fue en blanco, pero ¿qué dice? Con mis suegros, mis cuñados, mis tías, comenzamos a organizar los amigos del sur del Atlántico, el norte de Bolívar y comerciantes. Quiero decirles que aquí comerciantes de Barranquilla, que nos ayudaron con gorras. Yo estuve en el comando Abelardo buscando gorras, logística de temas de camisetas, pedagogía, y comenzamos a enviar a los municipios inteligentemente. Yo le decía, bueno, aquí no hay de otra. Este gobierno nos negó el megaproyecto. Aquí tenemos que unirnos y esperar que este nuevo gobierno, al ver que le dimos la mano, porque le estamos dando la mano a Abelardo de la Espriella, esperando que tenga en cuenta el megaproyecto en gratitud a lo que hizo el sur del Atlántico, de darle un respaldo, de respaldar un hombre que, al igual que muchos de nosotros, pues le ha costado llegar a la política y mirar un fenómeno de esto que pasa, un presidente, pues obviamente costeño, que lo tenemos aquí cerca. Esperemos que así como llegó a La Mojana, que enfrenta la misma problemática de nosotros, también pueda asistirnos al sur del Atlántico, y por esa razón es que el sur del Atlántico hoy castiga. Castigo un presidente, Jorge, que tú eres testigo, porque has sido testigo de nuestras luchas y nos has dado el espacio para poder informarle a la nación, para poder informarle a un país a través de tus medios, toda la negligencia que ha tenido este Estado y todo lo que nos han castigado a nosotros en el sur del Departamento del Atlántico. Y esperamos que este presidente electo, Abelardo de la Espriella, pues tome una posición respecto al tema del canal del dique y pueda ayudarnos, y sabemos que sí tendrá la voluntad, bajo voluntad de Dios, en gratitud a lo que el fuerte trabajo que hicieron entre todas las comunidades de líder, porque este triunfo es del pueblo, este triunfo no es de político, este triunfo es de un pueblo, de Dios y un pueblo.
2: Sí, señor. Muchas gracias. Uriel, muchas gracias. Uriel Ávila, hablando aquí en Emisor Atlántico sobre la derrota del candidato Iván Cepeda en el sur del Atlántico, en poblaciones como Suán, Santa Lucía, Campo de la Cruz, Candelaria, Manatí. En todos esos municipios perdió el candidato Iván Cepeda, como también en el municipio de Juan de Acosta. Mire, me están preguntando datos. Mire, le voy a responder a algunos oyentes antes de ir con otros informes que tenemos preparados. La gente me está preguntando cómo estuvo la votación en Puerto Colombia. Bueno, la gente quiere tener datos, le voy a dar a conocer. En Puerto Colombia, Iván Cepeda sacó 15.357 votos y Abelardo de la Espriella 9.728 votos. La gente también pregunta por Soledad, cómo quedó la cosa en Soledad. En Soledad también ganó el candidato Iván Cepeda y por una diferencia bastante amplia, ¿no? A ver, un segundito nada más, aquí estoy en Soledad. Soledad fue 136.134 votos para Iván Cepeda, 63.916 votos para Abelardo de la Espriella. Y otra población muy importante de nuestro departamento, estoy hablando por territorio, es la población de Sabana Larga. En Sabana Larga, el candidato Iván Cepeda obtuvo 32.762 votos frente a 15.432 de Abelardo de la Espriella. Me preguntan por Malambo. Le doy a conocer Malambo también para cerrar este asunto. A ver, en Malambo, 40.114 votos por Iván Cepeda, 14.368 por Abelardo de la Espriella. Ahora son las 8 de la mañana, 26 minutos, 8:26. Ya volvemos con otros hechos del día. 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
1: 8:33, 8:33.
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1: Este mensaje es muy importante, ¿eh? Findeter no tiene representantes externos para trámites financieros y de vinculación. Los detalles, Jennifer Salcedo.
3: Así es, Jorge. La Banca de Desarrollo Territorial Findeter informa que no tiene representantes externos ni tramitadores para la erradicación, gestión o aprobación de créditos y servicios financieros que ofrece, ni para que brinden asesoría a las entidades financieras del sector solidario y cajas de compensación, interesados en obtener un cupo de redescuento para créditos con Findeter. Todos los trámites relacionados con los productos y servicios de Findeter se realizarán de manera directa y exclusivamente a través de los canales institucionales oficiales dispuestos y publicados por la entidad. En este sentido, Findeter no solicita pagos, comisiones ni cobros adicionales por la gestión de créditos ni autoriza a terceros a representar a la entidad y cobrar para dichos fines. Invitamos a la ciudadanía y a las entidades financieras y del sector solidario a no entregar información y o documentos personales y financieros a personas o empresas que se presenten como representantes o tramitadores de Findeter y a verificar siempre que cualquier comunicación provenga de nuestros canales oficiales. Esto lo dijo la vicepresidenta comercial Claudia Alzate. La Banca de Desarrollo cuenta con oficinas ubicadas de manera estratégica en Bogotá, Barranquilla, Neiva, Pereira, Medellín, Montería, Cali y Bucaramanga, en donde las entidades financieras y del sector solidario interesados en convertirse en intermediario financiero pueden solicitar la asesoría y la información necesaria para su vinculación. La información de contacto se encuentra en la página web de Findeter y la pueden encontrar en www.findeter.gov.co/contáctenos.
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1: 8:36, familia barranquillera ya disfrutan del carrusel del río y el alcalde invita a que los niños sean llevados a la nueva atracción. Heider Gómez nos tiene los detalles con la gente linda.
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27: Jorge y oyentes, les cuento que el Carrusel del Río, en el Gran Malecón, cerca de la Luna del Río, fue abierto este fin de semana, provocando toda una alegría en las familias barranquilleras.
28: Súper espectacular. Una atracción muy buena para los niños de Barranquilla y de otras ciudades que vengan.
29: Muy bien, muy hermoso, muy bonito, divino. Hacía falta un atractivo como este para los niños y para toda la familia.
27: Hasta el momento subirse es gratuito y quienes pudieron hacerlo el día de la inauguración nos contaron la experiencia.
29: Espectacular, de verdad, divino la vista. La estructura, todo espectacular, recomendadísimo 100%.
7: Bueno, muy interesante esta atracción recreativa para los niños, para compartir en familia en un espacio agradable. Muy, muy, muy importante que se creen espacios de recreación para todos los niños.
27: Mientras tanto, el alcalde de la ciudad, Alejandro Char, invita a que los niños sean llevados al carrusel del río.
8: Qué lindo, lleven a sus niños, lleven a sus hermanitos menores, lleven a sus nietos. Vea, Barranquilla se ha convertido, diría yo, decía yo, ya en una ciudad con mucho carácter turístico. Mucha de la gente que va a Cartagena, Santa Marta, ahora voltean a mirar a Barranquilla y van a nuestro malecón y van a nuestro Puerto Mocho, al Ecoparque, a los estadios. Entonces, esas atracciones son necesarias para darle a ese turista y, ¿por qué no?, a los propios, la posibilidad de pasar un día muy rico.
27: Y ojo a esta información que entregó el mandatario sobre el precio que tendrá subirse a la nueva atracción.
8: Eso va a tener unas tarifas fluctuantes, pero muy económicas, como la luna.
27: Estaremos atentos al precio. Soy Aider Gómez, Atlántico Noticias, siempre con la gente linda.
1: 8 de la mañana, 39 minutos, 8:39.
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0: Las voces que amplifican el impacto hoy nos llegan desde el municipio de Calamar, en el departamento de Bolívar, donde se vive una nueva etapa de transformación y la consolidación como un nuevo destino turístico para el Caribe colombiano. Gracias a la iniciativa Más Vida Calamar, liderada por la Fundación Santo Domingo, la Fundación Pintuco, la Gobernación de Bolívar y la comunidad. El programa Más Vida Calamar combina la recuperación del espacio público a través del color, el rescate de la identidad patrimonial, el fortalecimiento de capacidades locales y la generación de oportunidades económicas alrededor de la cultura, el turismo y el emprendimiento. Juan Diego Céspedes, director de Hábitat y Desarrollo Urbano de la Fundación Santo Domingo, nos habla de cómo este programa está impactando la vida de más de 1.200 personas del municipio.
12: Estamos celebrando el cierre del proyecto Más Vida Calamar, una intervención que traerá potencial de desarrollo y capacidades turísticas a este municipio. Intervenimos más de 21.000 metros cuadrados de fachadas en pintura. Todas estas intervenciones de Más Vida siempre tienen por cada hora de trabajo físico de obra, al menos una hora más de trabajo con la comunidad. Trabajo que en este caso se reflejó en capacitación en fotografía, capacitación en pintura, capacitación en obra civil, para que las personas del municipio de Calamar no solo puedan explotar el potencial turístico que está llegando al municipio, sino también tener otros oficios que permitan el desarrollo de sus proyectos de vida.
0: Como parte de esta apuesta fueron intervenidas 282 fachadas patrimoniales, se desarrolló una ruta de murales inspirada en la historia local y se fortalecieron emprendimientos para atraer la actividad turística al territorio. Turistas e influencers de turismo como John Insignares destacan el trabajo que se ha hecho en las edificaciones y fachadas patrimoniales recuperadas, así como el fortalecimiento en el turismo comunitario.
13: Hola, mi nombre es Johnny Insignares de City Lover Barranquilla. Y bueno, esta experiencia hoy de Más Vida Calamar me parece maravillosa, porque sencillamente es conocer otras dinámicas y otras experiencias de reactivación de patrimonio, pero sobre todo también eso cómo reactiva un tema de emprendimientos, de cultura, de turismo y sobre todo de una memoria colectiva. Creo que no solamente es pintar una fachada de color, eso realmente es como la punta del iceberg a todo lo que le puede venir a una comunidad de recuperar su pasado y su historia. Hoy creo que cada vez más estamos conscientes de las raíces, las tradiciones. Hoy el río Magdalena se está moviendo y pues qué bonito que tengamos este tipo de iniciativas. Ojalá en Barranquilla también se puedan dar. Y sencillamente es ver cómo se está dando toda la dinámica turística, no solamente desde el punto de vista turístico, sino también social, y una dinámica que pueda potencializar todas estas zonas.
0: Con proyectos como Más Vida Calamar, el Caribe colombiano demuestra que la recuperación del patrimonio y la participación comunitaria pueden convertirse en motores de desarrollo local, generando nuevas oportunidades para las familias y fortaleciendo la identidad de los territorios.
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1: Ahora son las 8 de la mañana, 47 minutos. Mire, la semana pasada hicimos un ejercicio pedagógico muy interesante con el doctor Altus Vaquero Rueda, quien es el magistrado del Consejo Nacional Electoral. Y yo creo que hoy hay que reforzar un poquito esa pedagogía, sobre todo por el tema este del escrutinio, del preconteo, y las denuncias que de alguna manera han formulado el candidato Iván Cepeda y el propio presidente de la República, Gustavo Petro. Doctor Altus, ¿cómo le va? Muy buenos días, muchas gracias por atendernos.
2: Muy buenos días, Jorge. Un saludo muy especial a su amplia audiencia.
1: Bueno, cuénteme una cosa. ¿Cómo va el asunto del preconteo frente al escrutinio que salió prácticamente que idéntico en la primera vuelta electoral? ¿Cómo va la cosa hoy?
2: Sí, realmente el día de la elección, a la par de que se van culminando los escrutinios de mesa en cada uno de los puestos de votación, van iniciando también las comisiones escrutadoras los respectivos escrutinios. Ayer, sobre las 12 de la noche, estaba el escrutinio auxiliar y local de las primeras comisiones escrutadoras, cerca al 100% de ese nivel de escrutinio. Lo que sigue ahora es el escrutinio departamental, que es la siguiente fase del escrutinio, donde pues las agrupaciones políticas, en este caso de las dos campañas, pueden presentar las diferentes reclamaciones. No se pueden presentar reclamaciones que ya se hayan presentado en el nivel anterior. Importante lo que mencionabas, Jorge, porque en la primera vuelta la diferencia entre el preconteo y escrutinio fue del 0,03%, como lo advertimos aquí en el programa también la primera vez, y esto significa solo 9.200 votos de diferencia. En una elección donde habían 15 preferencias, 14 candidatos y el voto en blanco. Ayer, pues en la segunda vuelta, solo habían 3 preferencias, 2 candidaturas y el voto en blanco. Circunstancia que hace que ese porcentaje siga disminuyendo. No creemos desde la autoridad electoral que haya un margen más amplio entre la primera vuelta y la segunda con relación al preconteo y el escrutinio.
1: Sí. ¿Tiene asidero la impugnación de las mesas como lo pide el candidato Cepeda o el presidente de la República?
2: Habrá que ir viendo cómo se va decantando y la forma como se va sosteniendo esa argumentación frente a esas reclamaciones. Generalmente hay unas reclamaciones que está en el Código Electoral y las cuales pues son de público conocimiento, lo pueden ejercer los apoderados, los candidatos y los testigos electorales. Hay que ver cuál es la reclamación que se está presentando para esto. En este caso, el Consejo Nacional Electoral pues no recibe por ahora ninguna reclamación porque como el escrutinio es escalonado, entonces, como veníamos diciendo, ya está casi el 100% el escrutinio de las comisiones escrutadoras locales y auxiliares. El día de hoy iniciará el escrutinio departamental y el día de mañana nosotros iniciaremos el escrutinio nacional a las 9 de la mañana y iremos viendo qué va llegando de las diferentes circunscripciones electorales, en este caso pues, de los departamentos que vayan ya trayendo los pliegos a Bogotá para ir consolidando la información. ¿Quién declara la elección en este caso? Pues el Consejo Nacional Electoral, pues, porque la competencia es de orden nacional, en este caso es un cargo de orden nacional del presidente de la República. Habrá que ver cuáles son las tesis que se plantean en este escrutinio para impugnar estas mesas.
1: Doctor Altus, terminados los escrutinios departamentales y distritales, viene el nacional que le corresponde al Consejo Nacional Electoral. ¿Cuánto tiempo sí, cree que tomará ese escrutinio?
2: El escrutinio de la primera vuelta no hubo ni una sola reclamación, quiere decir que se demoró prácticamente un día, es decir, en el escrutinio nacional, ¿no? Pero puede que ser que, como lo anunciaron desde el día de ayer en la etapa anterior al escrutinio nacional, en el departamental, puede que estas reclamaciones pues tarden un par de días si es menester darle cumplimiento y darle trámite. Generalmente hay que verificar que estén legitimadas las personas que presentan las reclamaciones y Realmente, pues el hecho probatorio aquí se basa en actas electorales, en los pliegos electorales. No hay más evidencia que eso. Es decir, son los documentos electorales los que permiten presentar estas reclamaciones. Y estas reclamaciones, pues, se deben basar en inconsistencias comprobables. No pueden ser inconsistencias, actos de fe que diga, pues, el 30% de las mesas de votación tuvieron errores. Eso no es, no se puede presentar de esa manera, sino debe ser hechos verificables, y esos hechos verificables se basan en las actas electorales, que son los formularios E14, los que expiden los jurados de votación el día de la elección, y las actas E24 que van consolidando el resultado de esas E14. Ahí mismo se van digitalizando en ese momento y consolidando esa información de la votación.
1: ¿Usted cree que de aquí al miércoles se acaba esto?
2: Sí, señor.
1: Después, de aquí al miércoles se acaba todo esto de los escrutinios.
2: Sí, debería ser, sí, no hay un escollo en el escrutinio departamental, debería ser ese, digamos, el camino más apropiado y el lógico, que es el que ocurre una elección, pues, que no reviste, digamos, una complicación, porque son solo tres preferencias electorales.
1: Sí. Para terminar, durante toda la mañana hemos hecho un alto reconocimiento a la ciudadanía que asistió masivamente a las urnas. Tenemos unos porcentajes de votación que no se veían, bueno, que no son históricos realmente, no los habíamos visto en ninguna elección anterior. 63% es algo muy positivo. Ojalá llegáramos más adelante a un porcentaje mucho mayor, pero 63% es extraordinario. Y el otro punto, el trabajo rápido, eficiente de la registraduría. ¿Usted tendría que hacer algún comentario sobre esos dos aspectos, doctor Altus?
2: Sí, claro, importantísimo el tema de haber roto el abstencionismo. Llegamos a un 63,60% de participación, quiere decir eso en votos, más o menos 26.100.000 personas votaron en Colombia, y muy, muy significativo. Nunca antes se había visto una elección a la presidencia tan magna participación. Hay que reconocer que la ciudadanía estaba muy dada a la participación, y realmente esta elección, pues, marcó un derrotero para las siguientes elecciones. Ojalá siga la ciudadanía interesándose de esta manera, y un esfuerzo que debemos hacer desde las instituciones y las personas que estamos en estos cargos de determinación electoral es seguir profundizando esa educación en democracia para que la ciudadanía esté mejor informada y con esa información que tenga pueda tomar las mejores decisiones. La registraduría claramente es de admirar, es la labor realizada. Realmente siempre es una entidad que día a día, elección, mejora sus procesos, y realmente todos esos funcionarios permiten que las personas voten en cualquier rincón de Colombia, pues merecen un reconocimiento.
1: Sí, y un reconocimiento también a los amigos jurados que sacrificaron su día domingo para estar allí cumpliéndole a la democracia colombiana. A todos ellos, un reconocimiento también a través de esta tribuna informativa. Doctor Altus, nuevamente agradecido con usted y muchas gracias por su tiempo.
2: Bueno, Jorge, un saludo muy especial y un feliz resto de día. Muchas gracias por la invitación.
1: Muy amable. Ahora son las 8:56. Nos preparamos porque ya viene el resumen de noticias. 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No olvides registrar tus facturas de compra. 8 de la mañana, 58 minutos.
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7: Nueve de la mañana, 4 minutos, 9:04. Resumen de noticias para quienes están llegando a esta hora a la sintonía de la doble frecuencia, emisora Atlántico La Reina. Nos siguen en zonacero.com, jorgecura.com. Estamos conectados con todas nuestras redes sociales en este momento. El ex delegado de la Registraduría Nacional, José Duarte, destacó que un 99.04% avanza los escrutinios de las elecciones presidenciales de este domingo.
4: Precisó que después de las 4 de la tarde, cuando se cerraron las elecciones, los jueces de la República comenzaron los escrutinios.
7: A las 12 de la noche, este proceso se encontraba en más de un 99%. Mañana martes se adelantan los escrutinios departamentales sobre las mesas reclamadas, que no son las 33.000 que anunció el ex candidato Iván Cepeda, aseguró Duarte.
8: Bueno, Jorge, mira, mientras la prensa ayer hacía o daba los resultados del preconteo que culminó con el 99.99 alrededor de las 9 de la noche, paralelamente avanzaban los escrutinios, porque recuerda que el material electoral llega a las comisiones escrutadoras, empieza a llegar a partir de las 4:30, 5 de la tarde, dependiendo de qué tan lejos están los puestos de votación con los lugares donde se van a realizar los escrutinios. La ley establece unos tiempos para que ese material llegue, pero desde las 4 de la tarde los jueces de la República están allí esperando que lleguen para iniciar ese proceso de escrutinio. Efectivamente, mientras se adelantaba el preconteo, que funciona, digamos, en un proceso paralelo, los jueces empezaron a hacer el escrutinio.
7: El ex candidato presidencial Mauricio Cárdenas se declaró contento porque derrotó al pacto histórico con el triunfo de Abelardo de la Espriella como presidente electo de los colombianos.
4: Señaló que con las elecciones de ayer se demostró que la democracia colombiana funciona y que su pronóstico se cumplió con un umbral superior a los 25 millones de votos.
7: Mauricio Cárdenas expresó que ahora le corresponde a De la Espriella conformar un buen equipo para sacar adelante Colombia.
4: El exministro de Hacienda advirtió que el país está quebrado y que le corresponde al nuevo gobierno nacional hacer ajustes contra la burocracia y la politiquería.
7: Hay que acabar con los fondos y los contratos de las OPS que están desangrando al país, precisó Cárdenas Santamaría.
9: Muy bien, Jorge. Yo creo que, pues primero, la democracia colombiana funciona. 25 millones de votos, o sea, para mí se cumplió un pronóstico que yo tenía, que es que lográramos superar un umbral de 25 millones de votos. Eso es muy bueno para Colombia. Dos, yo me siento muy contento realmente de que hayamos podido derrotar al pacto histórico. Era muy difícil y tal vez los resultados de ayer muestran que realmente la complejidad de la tarea que se tenía para derrotar al pacto histórico no era menor.
7: El senador electo Orlando de la Hoz hizo un llamado a la moderación y que hay que esperar el resultado total de los escrutinios de las elecciones presidenciales.
4: Son un poco más de 250 mil votos que nos separan del triunfo. Abelardo de la Espriella celebró desde Barranquilla, pero aquí ganó el pacto histórico y es un campanazo para quienes gobiernan el territorio, expresó de la Hoz.
7: Advirtió que si se mantiene el triunfo de Abelardo de la Espriella, será reconocido.
10: Creo que todavía es un poco, con todo respeto a todos, apresurado. Son 250 mil votos que nos separan. Estamos haciendo un trabajo muy juicioso desde anoche con todos los abogados voluntarios en Corferias, en Bogotá y en las distintas comisiones escrutadoras. Y para la verdad es el tiempo. El tiempo dirá la verdad.
7: El presidente de la ANDI, Bruce McMaster, afirmó que las elecciones presidenciales fueron un éxito democrático, con cerca de 26 millones de votos de los colombianos.
4: Fueron unas elecciones confiables y transparentes, manifestó McMaster.
7: El líder industrial resaltó el discurso del candidato ganador Abelardo de la Espriella, calificándolo de equilibrado y en favor de la unidad nacional.
4: Aseguró que con el nuevo gobierno nacional, el Caribe colombiano no continuará abandonado como sucedió con el saliente gobierno de Gustavo Petro, de quien dijo no se portó bien y tuvo participación en política.
11: Jorge, no, yo creo que fue un gran éxito democrático. El hecho de que tengamos esa cantidad de votos que se registraron en donde tenemos cerca de 26 millones de votos, es decir, cerca del 62% de la población que podía votar en Colombia, votó. Ese es el primer gran éxito. Fueron unas elecciones transparentes, fueron unas elecciones en la cual los resultados salieron rápido, son resultados confiables.
7: El ex candidato presidencial Roy Barrera reconoció el triunfo de Abelardo de la Espriella como presidente electo de Colombia, a pesar que muchos querían la continuidad del cambio y el progresismo.
4: Ayer se dio el pitazo final y ese resultado será inmodificable, expresó Barreras.
7: Manifestó que una presidencia se puede ganar por un voto y Abelardo de la Espriella la ganó por un margen de 250 mil votos.
10: No, yo creo que es hora, con talante democrático, lo dije desde anoche, de reconocer el resultado. Yo, por supuesto, no me alegro del resultado en sí, porque miles de personas en el Atlántico, en Colombia, han tenido la ilusión, el sueño, la esperanza de que un proceso de cambio social avanzara, y esas personas pueden tener la certeza de que sus esperanzas no van a ser abandonadas. Pero, independientemente de eso, como cuando pierde la selección Colombia por un golecito o el Junior, hay que reconocer el resultado. El pitazo final se dio ayer.
7: El presidente de Fenalco, Jaime Alberto Cabal, calificó como un triunfo de la democracia la elección de Abelardo de la Espriella como presidente de Colombia.
4: Dijo que triunfó la registraduría y que con el nuevo gobierno se preservan los valores de libre empresa y la separación de poderes en el país.
7: Jaime Alberto Cabal expresó que es un irrespeto decir al nuevo presidente qué hacer, pero consideró que debe trabajar en la recuperación de la seguridad del país, las finanzas públicas, la economía y el sistema de salud.
12: que consideramos que fue una muestra muy importante de los colombianos para elegir su presidente, donde los niveles de abstención se redujeron considerablemente. Yo creo que también fue un triunfo de las instituciones, particularmente de la registraduría, que impecablemente ha manejado en esta contienda electoral, desde el Congreso, o consulta popular, primera vuelta, segunda vuelta. Y por supuesto, pues fue un triunfo de la democracia, porque eligió la mejor opción para preservar y para preservar los valores democráticos y de libre empresa y por supuesto de Estado de Derecho y separación de poderes. Que
7: el presidente de Camacol en el Atlántico, Jorge Segebre, felicitó al presidente electo Abelardo del Espriella y a su equipo y expresó que vienen 4 años muy buenos para Colombia.
4: Ganó la democracia y felicitamos a la registraduría por la organización electoral, señaló Segebre.
7: Manifestó que está seguro que con el nuevo gobierno nacional se reactivará la construcción de vivienda en el país en beneficio de las familias colombianas.
4: Jorge Segebre reiteró que con el gobierno de Gustavo Petro la vivienda no caminó en Colombia porque acabó con el programa Mi Casa Ya.
13: La verdad que felicito al presidente Abelardo del Espriella por la gran campaña y a todo su equipo que hicieron junto con el doctor Restrepo. Creo que era un momento histórico para Colombia, ganó la democracia, felicitamos a la registraduría por la gran labor y esos escrutinios que se

0: garantizó la seguridad en todo el territorio nacional.
1: En términos generales, Jorge, digamos que la jornada fue tranquila, fue una jornada pacífica, que como tú bien lo señalas, tuvo unas manifestaciones muy pequeñas y aisladas de violencia que se escenifican después de que se entregan los resultados, porque si bien se habla de la ciudad de Cali, fue un punto o un sector particular, no fue que toda la ciudad se incendió. Y en este sentido yo sí creo que la actitud, bueno, del presidente Petro y también de los dos candidatos en el marco de los discursos que dieron, ¿no?, y de llamar a la tranquilidad y en ningún momento de encender ánimo, creo que sirvieron para que la ciudadanía aceptara unos resultados.
0: El analista político Ángel Tuirán advirtió que el departamento de Antioquia fue un gran peso electoral para la votación del candidato presidencial Abelardo de la Espriella.
2: Igualmente expresó que la votación de los colombianos en el exterior fue importante a pesar de los cuestionamientos del propio presidente Gustavo Petro.
0: Hubo un ganador de la segunda vuelta electoral que será ratificada en los escrutinios, expresó Tuirán.
3: A ver, lo primero que hay que decir es que efectivamente hay un logro importante al conquistar, ¿no?, la mayor votación en la candidatura de Abelardo de la Espriella. Y luego vienen estos análisis territoriales donde se pensaba de pronto una victoria en el Caribe, se mantiene más o menos el mismo resultado, es decir, una victoria para la candidatura de Cepeda en el Caribe en general y en otras zonas del país, a propósito de esa media luna que se va haciendo en línea de los colores del pacto histórico.
0: El líder social Uriel Ávila señaló que los municipios del sur del Atlántico y del norte de Bolívar castigaron al gobierno de Gustavo Petro durante las elecciones presidenciales por ser obstáculo para el megaproyecto del Canal del Dique.
2: Manifestó que a pesar de los paros, protestas y bloqueos, el gobierno de Petro mantuvo su negativa frente al dique.
0: Uriel Ávila dijo que espera que el presidente electo Abelardo de la Espriella atienda las necesidades de las comunidades del sur del Atlántico y garanticen la realización de las obras del Canal del Dique.
4: Jorge, claro, aquí existió un voto castigo, pues este presidente pues nos negó la posibilidad de sacar adelante un megaproyecto muy importante, pues que nos evitaba a nosotros inundaciones. Hay que recordar que nosotros en estos 4 años hicimos paros, tutelas, plantones, cabildos, de todo, y vimos la negativa. Pero después descubrimos que habían actores, inclusive de grupos que tenían que ver con temas de guerrilla en contra de este tema y que habían utilizado el poder político para estar en contra pues del megaproyecto, porque, Jorge, lastimosamente eso es un corredor que tiene que ver con temas de narcotráfico y utilizaron pues sus influencias políticas para que esto no se llevara a cabo.
0: Mucha atención, el dólar pierde 54 pesos con 89 centavos. La divisa estadounidense flota ahora en 3.404 pesos con 64 centavos. Tasa representativa del mercado, 3.459 pesos con 53 centavos. El petróleo Brent sigue bajando, $77.77 el barril. 9:17, ya regresamos.
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11: 9:22, 9:22. Nos quedamos a esta hora con el doctor Joseph Dacarén, nuestro analista económico. Ayer cuando casi terminaba la transmisión, yo le preguntaba al doctor Dacarén cómo iba a amanecer el dólar. Él me dijo, bueno, bajando. Pero bajando tanto, en este momento baja 54 pesos con 89 centavos. ¿Qué le indica esta cifra, doctor Dacarén? Buenos días.
12: Muy buenos días, Jorge, a la mesa y a todos los oyentes. Jorge, digamos que uno daba por descontado que Abelardo iba a ganar. Por eso dijimos, puede que haya una baja un poco lateral. Le quiero hablar con la franqueza con la que yo siempre hablo. Estoy sorprendido de que haya caído de esa manera tan abrumadora, porque venía cayendo precisamente porque el mercado ya daba por descontado que iba a ganar a Abelardo. Inclusive, la manera tan apretada como se ganó, no auguraba que el dólar iba a reaccionar de esa manera. ¿A qué considero yo que debe estar pasando? Bueno, Jorge, hay varios elementos que hay que analizar. Primero, el viernes fue feriado en los Estados Unidos y muchísimas operaciones de la economía colombiana que se iban a hacer el viernes quedaron represadas y se están dando hoy. Segundo, Jorge, nerviosismo de los exportadores de que el dólar pueda caer mucho más y empiezan a reintegrar sus dólares muy temprano en la mañana, inundando el mercado y haciendo que se produzca este efecto. Lo único que yo le puedo decir es que este es un efecto transitorio. Esto no puede seguir sucediendo y hay que esperar a ver el anuncio, porque si ustedes fijan, no solamente está bajando el dólar, Ecopetrol subió casi un 10%, las acciones de Civest, lo que es el Bancolombia, subió, las acciones del Grupo Aval, lo que le indica a usted que hay un optimismo, yo diría que exagerado, frente al éxito que ha tenido el doctor Abelardo, porque ahorita viene la realidad, Jorge. El país no está bien, el país tiene muchísimos problemas económicos y vamos a ver los anuncios que van a hacer y allí es cuando vamos a ver la realidad del comportamiento del dólar frente a los anuncios de la economía, porque la situación para el nuevo presidente, hubiera sido quien fuera, no es fácil. El país está inmerso en un endeudamiento muy grande y hay que esperar y tener un poco de paciencia para ver cuáles van a ser las políticas económicas que el presidente Abelardo de la Estrella va a anunciar, supongo yo, que en los próximos días, en estos días que entran. Le quiero recordar algo. El 12% de la deuda colombiana, que es de 1.169 billones, hay que pagarla, el 12% se vence en el 2026. Por ahí deduzca usted la situación tan delicada que tiene la economía colombiana. Entonces creo yo que esto es transitorio y hay que esperar a ver los anuncios del nuevo presidente en materia económica para poder determinar el comportamiento que va a tener el dólar hacia adelante.
11: Esta mañana le preguntaba al doctor Mauricio Cárdenas, quien fue ministro de Hacienda, fue candidato a la presidencia de la República, que qué debía hacer el presidente en materia económica. Y él nos decía, bueno, recortar algunos ministerios, quitar tantas OPS, tanta contratación que hay en el sector público, o sea, eliminar burocracia. Y yo le decía, oiga, pero hay que mantener algunos beneficios que ha dado el gobierno del presidente Petro, como a los miembros de la tercera edad, a las mujeres cabezas de familia, en fin, a los desplazados. ¿Cómo se puede manejar esa situación, doctor Dacaret?
12: Jorge, es que si se hacen las cosas bien, lo que hay que hacer es gastar menos y gastar mejor. Que eso junto da los efectos que el país espera. Yo creo que no debemos meternos ni con los salarios, el aumento salarial, ni con las ayudas, ni familias en acción, ni jóvenes en acción. Nada de lo que existe se debe tocar. Y creo que así lo anunció el doctor José Manuel. Creo que de alguna manera por la misma competencia que había en la campaña, pues decían que iban a quitar todo eso. Nunca lo han dicho, han dicho que lo van a mantener. ¿Dónde hay que trabajar, Jorge? Le voy a explicar. Se abrieron 14 embajadas en el África. Yo hice un estudio donde hay países en el África donde el intercambio de pasajeros entre Colombia y allá son 12 pasajeros al año. No tiene ningún sentido tener esa burocracia allá. Y todo ese dinero se puede utilizar para las ayudas sociales. Un Ministerio de la Igualdad, que hasta el día de hoy la mayoría de los colombianos nos estamos preguntando qué hizo, qué hace, para qué sirve. Y se gastó 3 billones de pesos. 350,000 órdenes de prestación de servicios, Jorge. Ojalá muchas de esas personas me estén escuchando, que saben que no están haciendo nada y que eran una burocracia electoral. No puede seguir sosteniéndose. Hay que utilizar el dinero de manera inteligente para que realmente llegue a las personas que realmente lo necesitan. Si liberamos todas esas cargas, Jorge, el Estado puede ser mucho más rentable. Si logramos ir a los Estados Unidos, ir a las instituciones internacionales, refinanciar la deuda internacional a una mejor tasa y a un mayor plazo, le liberamos caja al país. Yo creo que eso es lo que van a hacer porque no tenemos otra alternativa. Pero déjeme decirle algo positivo. Creo en Colombia, creo que es un país maravilloso, creo que tiene toda la berraquera, la capacidad y la riqueza para salir adelante. Lo que necesitamos es buena administración, ética y honestidad en lo público.
11: Doctor Joseph, Bloomberg acaba de colocar un trino que dice así: la bolsa colombiana abrió con pérdidas, presionada por Ecopetrol. La petrolera retrocedía por una toma de utilidades tras el fuerte rally registrado desde la primera vuelta presidencial. ¿Cómo interpreta esa información?
12: Jorge, hay mucha especulación en el mercado. Tiene que entender que hay gente que aprovecha estos momentos emocionales de ganar, de perder, donde las acciones se mueven más por la parte emocional que por la parte sustancial de la la empresa, y hace que mucha gente caiga en ese juego de gente experta que sabe lo que va a pasar, compran, hacen subir la acción y luego la venden, y mucha gente termina perdiendo. Hay que tener mucha cautela. No hay que emocionarse mucho, hay que esperar, hay que tener tranquilidad. El país tiene muchos problemas, quedó en buena administración. Yo creo en el presidente electo, creo en su vicepresidente, a quien conozco y admiro, y creo que lo que hay que esperar, Jorge, son los anuncios y la tranquilidad, pedirle al país tranquilidad y trabajar juntos para sacar el país adelante.
11: Muchas gracias, doctor Dacaret. Ahora son las 9 de la mañana, 29 minutos. 9:29. Una breve pausa y viene John Romero con el Minuto Deportivo.
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11: Bueno, cada vez que juega el Barcelona, John Romero me dice, hoy juega su equipo. Bueno, ahora yo le devuelvo la pelotica a John. John, hoy juega tu equipo, hoy juega Argentina. John nació en Córdoba, pero bueno, tiene raíces sentimentales con Argentina, muy, pero muy profundas, muy arraigadas. En Argentina hay una ciudad que se llama Córdoba, que es muy bonita, y John nació en el departamento de Córdoba. Yo no sé si es por eso, pero bueno, John, ¿cómo está la selección albiceleste?
14: Desde el 78, Jorge, cuando vimos aquellos papelitos picados, ahí comenzamos a conectarnos ahí. Nos gusta mucho el fútbol argentino y, bueno, la época de Diego, ¿no? La época de Diego marcó mucho. Pero bueno, Colombia es nuestra patria y mañana también juega Colombia y estaremos obviamente con la primera opción Colombia. Si Colombia no avanza, pues ahí sí nos quedamos con selecciones sudamericanas. En este caso creo que Argentina está fuerte como para seguir avanzando. Mire, a propósito de una efeméride, usted esta madrugada habló de efeméride. Oye, hace 40 años, Jorge, hace 40 años... ocurrió bueno, algo que le dio la vuelta al mundo, ¿no? El gol, ahí nació la frase gol maradoniano. Muchos de pronto dicen, ¿pero de dónde
11: la
14: salió?
11: La mano de Dios.
14: Sí. Pero es que en ese partido se dieron dos goles de Diego, Jorge. El gol de la mano, que si ahí VAR lo anulan, que no lo anularon, y el gol a los ingleses, el otro gol a los 5 o 6 minutos después, que es el mejor gol de todos los mundiales. En ese partido se dieron dos goles de Maradona, el de la mano y el otro que precisamente se cumplen 40 años. Él agarra la pelota desde el medio campo un poquito antes y arranca y le hace un gol a los ingleses, y entre otras cosas porque en ese momento, usted sabe, Jorge, en esa época, recuerdo, estábamos estudiando en la Autónoma, pero recuerdo que había mucho el tema de las Malvinas, eso estaba muy caliente, Diego tenía mucha bronca, usted sabe que Maradona era muy, muy argentino, defendía todo el tema de la Argentina, y estaba en el tema de las Malvinas con el tema de los ingleses bien bravo. Así que hace 40 años, el gol de donde nace precisamente el tema del gol maradoniano, porque fue un gol impresionante, considerado para los entendidos en la materia como el mejor gol de todos los tiempos, y lo narró Víctor Hugo Morales.
15: Tiene Maradona, lo marcan dos, pisa la pelota Maradona, arranca por la derecha el genio del fútbol mundial, y es el tercero a tocar para Borruchaga, siempre Maradona, genio, ta. ¡Gracias!
14: Esa fue la gran frase de Víctor Hugo Morales que le dio la vuelta al mundo, ¿no? Y ahí está está Víctor Hugo vigente, ¿eh? Víctor Hugo Morales está vigente, está haciendo programas de televisión, narra Víctor Hugo Morales, considerado el mejor narrador de toda la historia del fútbol argentino en cuanto pues a relatos de radio. Esa efeméride fue hace 40 años, cómo pasa el tiempo, y ese mismo día, pues en ese mismo partido hizo el famoso gol con la mano. Hoy precisamente juega Argentina al mediodía, ahorita, hora de almuerzo, ¿no? Como para estar atentos de cómo le va. Creo que no debería tener ningún problema Argentina en ganarle a Austria. Me parece que eso es como un pastel de chocolate, Jorge, con un tinto. Eso me parece a mí que no debería tener problemas. Emiliano Martínez.
11: Eso del pastel de chocolate es temerario, John, porque han pasado cosas en este mundial que nadie se las imaginaba.
14: Sí, sí, sí. Es cierto. Molina, sí. El Cuti Romero, Lisandro Martínez, Medina, Paul, McAllister, Enzo, Messi, Lautaro y Thiago Almada. Hay que decir, Jorge, que el papá de Messi está enfermo. Está enfermo Jorge Messi, la persona que lo llevó de niño a Barcelona. Él le debe todo a su padre y a su madre, lo ha dicho Messi muchas veces. Ojalá que Jorge Messi, su papá, se mejore. No está bien de salud, esperemos. Y Francia también juega hoy, la selección candidata, que tremendo equipo tiene Francia. Y tiene un banco impresionante. Francia-Irak. A las 4 de la tarde en Filadelfia, el juego de Argentina es en Arlington, Texas, a las 7 en Noruega, Senegal, en New Jersey, y Jordania, Argelia, ese sí es tarde, a las 10 de la noche, en Santa Clara. El equipo de Francia estará con Maigan, el portero francés, Koundé, Saliba, Upamecano, Teo Hernández, Choumani, Rabiot, y ahí de ahí en adelante todo ataque, Olise, Dembélé, Mbappé, Doué. Y el banco que tiene Francia, impresionante. Si las cosas están medio raras, puede hacer cambios y puede mover el equipo y hacer ajustes como para también seguir avanzando. Ese es el tema de hoy, y mañana el plato fuerte, Colombia-Congo. ¿Cómo puede ser el partido? Hombre, es cierto, Congo y estos equipos africanos, mire lo de los tiburones azules. Los tiburones azules están de verdad de Cabo Verde, están haciendo historia, pero mañana Colombia sabe, Jorge, que si gana el partido ya clasifica a la siguiente ronda. Mañana es el partido de la clasificación, porque luego se vendrá el partido del día sábado frente a Portugal. Pero mañana Colombia ganando clasifica a la siguiente ronda, por eso creo yo que es el partido con decisión. Hay que salir a ganar el partido. Decía Ernesto Herrera que él cree, aunque el técnico es el que tiene la decisión, pero él cree que va la misma nómina que ganó el primer partido de Colombia frente a Uzbekistán. Pienso también lo mismo, lo que está bien se deja quieto, se deja así como está, uno cree que eso va a ser así, pero bueno, la decisión la tiene Lorenzo, que hoy habla, esta tarde estará hablando Lorenzo en formato de conferencia de prensa, pero creo en Colombia. Creo que Colombia tiene el fútbol, tiene a Lucho Díaz, tiene a jugadores interesantes que jugaron muy bien el partido anterior, y ojalá pues pueda asegurar, digamos, que las oportunidades que queden, ¿no? Y equivocarse lo menos posible. Ayer Uruguay se equivocó, Jorge, y Cabo Verde le facturó. En el Mundial no te puedes equivocar, un mal pase, una mala salida, miraste para otro lado, estabas mirando para el techo y te facturan. Eso es lo más importante, que Colombia entre conectado, entre con decisión, con determinación, y aproveche las que queden, porque a veces no se dan muchas oportunidades en los partidos. El árbitro será un italiano. Este árbitro conoce a Lucho Díaz. Lo expulsó en aquel partido de la Champions, ¿se acuerda? Le sacó amarilla. El árbitro no le mostró la roja de una vez, sino que el VAR lo llamó y después sí le mostró en aquella entrada de Hakimi, cuando Lucho enfrentó al Paris Saint-Germain, y ese día le había marcado doblete, pero luego salió expulsado. Eso es lo más importante, Jorge, en este minuto deportivo.
11: A ver, John, un par de cositas más. Hubo un gol maradoniano también que hizo Messi al Atlético de Bilbao.
14: Sí, claro.
11: Ese gol tuvo las mismas características.
14: Igualito.
11: Con la derecha. Sí, prácticamente idéntico.
14: Arrancó.
11: Claro que Sí, arrancó de la mitad de la cancha.
14: Sí, ahí claro, y arrancó cancha, prácticamente muy parecido, Jorge, ahí, porque sí. Maradona arranca del centro hacia la derecha, más o menos ahí también arrancó Messi. Sí, me acuerdo perfectamente, es un gol impresionante, de los grandes goles y buenos goles que ha hecho, que hizo Messi en el fútbol de España.
11: Bueno, y una efeméride que me mandó esta mañana Angelillo, que la leí temprano, para la gente que llega a esta hora. Me dice Angelillo, escribiendo notas sobre el Mundial, encuentro esta. Muy dolorosa para nosotros los colombianos. Un 22 de junio de 1994, el defensa colombiano Andrés Escobar anotó un autogol durante el partido de la Selección Colombia contra Estados Unidos en el Mundial. Este fatídico error desencadenó en una serie de amenazas y tensiones que culminaron en su trágico asesinato el 2 de julio de ese mismo año en Medellín. O sea, hoy se está cumpliendo un año más del famoso autogol de Andrés Escobar, el caballero de la cancha, un gran jugador, un magnífico back central de Colombia, que bueno, como cualquiera comete un error, pero la violencia en nuestro país no se lo perdonó. Aunque después se supo que hubo otros elementos allí ese día en el restaurante donde fue agredido y asesinado Andrés Escobar, John.
14: A ver. Sí. Aquí estamos, Víctor. Mire, Jorge, teníamos en ese año un tremendo equipo, Jorge. Tremendo equipo para llegar lejos, pero lejos en ese Mundial. Una nómina impresionante, ¿se acuerda? Veníamos del famoso 5-0, pero no sé, cosas que ocurren, a veces tienes buen equipo, pero no entras en el Mundial, y Colombia tenía un equipazo para llegar bien lejos, incluso Pelé, no sé si usted se acuerda alguna vez, Pelé, antes del Mundial, dijo, mi candidato para ir a la final es Colombia, y bueno, se reían, porque Pelé a veces decía cosas y salía todo lo contrario, pero tremendo equipo tenía Colombia. Lamentablemente, a Colombia no le fue bien en ese Mundial, de entrada, bueno, y toda la, había una atmósfera triunfadora, ganadora, no sé si todo eso le hizo daño a Colombia, pero teníamos un gran equipo, y lamentablemente en ese Mundial Andrés hace el autogol, es una pelota que la centran y él intenta rechazar y la mete en propio arco, y luego cuando viene a Colombia, sale con su novia a comer a una discoteca en la Vía de las Palmas, hay un tema ahí de intolerancia, no sé, se dijeron una cantidad de cosas, estaba caliente el tema de la eliminación de Colombia y bueno, pasó lo que ya todos conocen, la triste muerte, un jugador que estaba incluso, Jorge, Andrés después del Mundial se iba a jugar a, ya los grandes del fútbol mundial lo querían para jugar en el fútbol europeo.
11: Bueno, muy bien, ahora son las 9:41, 9:41, tenemos más invitados en un segundito.
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11: A las 9:45, 9:45, voy a saludar a otro invitado que tenemos en línea. Se trata del médico psiquiatra Juan Isaac Llanos. Doctor Juan, ¿cómo le va? Buenos días.
32: Muy buenos días, Jorge. Te escucho. Cuéntame, ¿en qué
11: sí,
32: te puedo
11: oiga,
32: servir?
11: Es que... No, es que quiero que hablemos de la salud mental de los colombianos con este tema de la polarización, hombre. ¿Qué recomendaciones le hace usted a la gente? Bueno, a los que andan muy eufóricos, que sufrieron mucho, y los que están muy tristes y que también sufrieron mucho por la derrota de otro candidato. El ambiente estuvo muy tenso, mucha agresión, sobre todo a través de las redes sociales. ¿Cómo afecta eso a las personas desde el punto de vista psicológico?
32: Sí, excelente inquietud, Jorge, porque precisamente en esta semana que estuvimos un par de congresos de psiquiatría y estuvimos con el presidente de la Sociedad de Psiquiatría Nacional, no te imaginas los comentarios a los cuales llegamos, donde habían adolescentes, habían personas con mucha preocupación, con mucha angustia, e incluso sabíamos de personas que salían en un vehículo gritando pues a su candidato, y personas que hasta lloraban en una cantidad de emociones encontradas, personas que incluso en la noche se podían levantar pensando... Porque en algún momento la familia habló que si queda tal candidato, pues nos vamos del país, se va a acabar el negocio. En fin, una cantidad de elementos importantes de tener en cuenta, sobre todo en la salud mental. Sí, se ha vivido un estrés, y el estrés hoy en día es como la madre de todas las patologías, dispara todo tipo de enfermedades, sí. O sea que ya es el momento de empezar a relajarse, empezar a que esa historia ya pasó, porque todos tenemos que seguir y aprender a convivir con el uno y con el otro. De allí la importancia de que manejara esto entre los adultos y saberlo manejar delante del menor de 7, de 8, de 10 años, o incluso del adolescente, porque esto es para todo el mundo, para el adulto mayor, adulto joven, el adolescente y todo ello. Entonces, importantísimo que las personas busquen esa ayuda profesional o busquen cómo relajarse, cómo ya dejar de estar tensionando el organismo, tanto físico como mentalmente, porque se terminan enfermando y, si lo permita Dios, Jorge, terminan hospitalizados. Óyelo bien.
11: Sí. Bueno, ¿y qué síntomas puede tener una persona que llegue a esos extremos, doctor Juan?
32: Mira, lo usualmente ocurre como una inquietud motora, en donde la persona misma manifiesta que no se halla, que está sentado, quiere estar de pie, está de pie, quiere estar sentado, que de pronto en la noche se está demorando para conciliar el sueño, se acuesta a las 10 y lo coge a las 11:30, 12 de la noche, y esa pensadera del estrés, porque eso no pasa gratis, Jorge. Todo esto maltrata la salud física y mental. Las personas manifiestan sentirse más cansadas, que de pronto hay mujeres que no se quieren maquillar porque empieza a insinuarse no solo la ansiedad, sino un componente depresivo, de tristeza. Hay personas incluso que, de acuerdo a la predisposición, hacen lo que se llama un llanto fácil, se les salen las lágrimas. En fin, una serie de emociones que, si no las manejamos, Jorge, créeme sinceramente que la persona termina enferma y dispara otras enfermedades. Entonces, todos estos signos de alarma, en donde la persona está ansiosa, la persona está inquieta, la persona no se halla, se vuelve irritable, responde groseramente a sus familiares o las personas del entorno, responde a algo muy desproporcionado para lo que está ocurriendo. Todo eso son signos de alarma para inmediatamente buscar la forma de manejarlo o ayuda profesional, ya sea donde el psicólogo o donde el psiquiatra.
11: Muy bien. Muchas gracias, doctor Juan. Mire, aquí me escribe un amigo y me dice: mi esposa es psicóloga clínica y tuvo muchos pacientes la semana pasada con esas mismas condiciones que está describiendo el doctor Juan Isaac Llanos. A relajarse, señoras, señores, a tomar las cosas con más calma y a aceptar que a veces uno no puede cambiar las cosas. Usted puede hacer cosas, pero hay situaciones que nadie las puede cambiar. Entonces hay que tomar el asunto con un poquito más de calma, reposo, sobre todo para su propia salud mental. Doctor Juan, siempre es un placer dialogar con usted. 9:51 a.m. Ya regresamos con otros hechos del día.
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11: Hasta las 6:50 de la mañana se había reportado un volumen acumulado aproximado de 450 toneladas de alimentos y otros productos agroalimentarios. Productos con mayor volumen de ingreso: papa, 105 toneladas provenientes de los Santanderes, Cundinamarca y Boyacá. Producto de origen animal, 75 toneladas procedente de Atlántico. Tomate de cocina, 65 toneladas provenientes de los Santanderes, Antioquia. Productos en cosecha: papa, cilantro, guayaba, mango, limón. Ingresaron 55 vehículos con carga. Vamos directo a los precios. Lo que está subiendo: el perejil, kilo, de 12.000 a 13.000 pesos. 8% de incremento en el kilo. La pitaya, kilo, de 14.000 a 15.000, sube 7%. La mazorca, bulto, de 30 kilos, de 75.000 a 80.000, aumenta 7%. Y el melón, el kilo, de 4.000 a 4.200, aumenta 5%. Los productos que están con tendencia a la baja: Tomate antioqueño de cocina, caja de 24 kilos, de 102.000 a 84.000, baja 18%. La guanábana, kilo, de 7.000 a 6.000, baja 14%. La uva Isabela, kilo, de 8.800 a 7.600, baja 14%. Pimentón verde o cañero, caja de 14 kilos, de 45.000 a 40.000, baja 11%. Son los precios en Gran Abastos. Ahora son las 9 de la mañana, 53 minutos. Ya viene nuestra compañera Lorena Lamilla con las noticias positivas del día y posteriormente con la actualización de la información. Ya volvemos, 9:54.
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16: Desde el Caribe colombiano, estas son las tres noticias positivas que vale la pena contar. Historias que nos inspiran, nos llenan de orgullo y nos recuerdan que, a pesar de todo, hay razones para sonreír, aplaudir y seguir creyendo en lo bueno.
33: La número 3.
16: La Universidad de Córdoba continúa fortaleciendo su apuesta por el bilingüismo. En 6 ceremonias realizadas en el Auditorio Cultural, 535 niños, adolescentes y jóvenes recibieron certificación en inglés tras culminar su formación en programas como Early Birds, Kids, Teens, Grow Ups y Bilingüismo para la Paz del Centro de Idiomas. La graduación se dio semanas después de la celebración de los 30 años de esta unidad académica, reconocida por ampliar oportunidades educativas en distintos municipios del departamento. Durante el acto, los estudiantes demostraron en inglés los conocimientos adquiridos. El rector Jairo Torres destacó que el dominio de una segunda lengua abre puertas académicas, culturales y profesionales. Por su parte, la directora Delia González resaltó el compromiso de docentes y personal administrativo en la formación de nuevas generaciones bilingües en Córdoba.
33: La número 2.
16: Los amantes del vallenato ya tienen una nueva cita marcada con el calendario. Del 15 al 19 de julio de 2026, la Loma Cesar será escenario de la versión 34 del Festival de Canciones Samuel Martínez, que este año rendirá homenaje al reconocido cantante Farid Ortiz. El certamen abrió inscripciones para compositores, acordeoneros, verseadores, cantantes infantiles, quienes podrán participar en categorías como Canción Vallenata Inédita Comercial, Canción Alusiva, Canción Costumbrista, Piquería Mayor, Acordeón Aficionado, Juvenil e Infantil, además de Mejor Voz Infantil. Las inscripciones estarán disponibles hasta el 10 de julio y podrán realizarse de manera presencial o mediante contacto telefónico con la organización. Uno de los grandes atractivos será la premiación, que repartirá más de 70 millones de pesos entre los ganadores, consolidando este evento como uno de los festivales folclóricos más importantes de la región.
33: La número 1.
16: La cuarta edición de Sena Cocina 2026 reunió a 33 regiones del país en un gran encuentro que exaltó las tradiciones gastronómicas colombianas bajo el lema Sunsei, ahumado de tradición, fuego de territorio. Aprendices, instructores y expertos nacionales e internacionales compartieron saberes sobre técnicas ancestrales de cocción y conservación de alimentos. El evento incluyó desfiles culturales, conferencias, conversatorios y una competencia gastronómica que destacó la riqueza culinaria de cada región. Durante la jornada, el director del SENA, Jorge Eduardo Londoño, anunció incentivos de hasta 4.000 millones de pesos para los centros de formación ganadores. El máximo reconocimiento fue para la regional Chocó con el plato Chocó Biodiverso, seguida por Caquetá y Quindío. La muestra permitió recorrer los sabores, tradiciones e identidad cultural de Colombia.
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6: Soledad responde ante la emergencia. Familias afectadas por lluvias reciben ayudas humanitarias. La Alcaldía de Soledad entregó ayudas humanitarias a familias afectadas por la fuerte tormenta eléctrica registrada en el municipio. La jornada fue liderada por la alcaldesa Alcira Sandoval Ibáñez, quien acompañó la entrega de elementos como colchonetas, ventiladores, mercados, utensilios de aseo y enseres básicos. La administración municipal explicó que los apoyos fueron asignados teniendo en cuenta el registro único familiar de emergencia RUFE, establecido dentro de la ley 1523 de 2012 para la atención de afectados por desastres. La alcaldesa Alcira Sandoval hizo un llamado a la solidaridad y prevención ciudadana.
7: Fueron 39 viviendas afectadas en sus estructuras y 7 realmente destruidas. Hicimos un censo de 1456 viviendas en todo el municipio de Soledad que se inundaron. Gracias por tener la paciencia, gracias por esperar, porque sé que esto es difícil. Si ustedes supieran, a mí se me metió el arroyo también, pero gracias a Dios no se perdió nada, pero ustedes que se les perdieron las cosas, por eso hoy estoy aquí devolviéndole ese poquito de grano que ustedes necesitan, ese poquito de arena para apostarles y recuperar. Pero esto no va a ser lo único. Vamos a hacer llamados constantes y periódicos para poder resolver la situación, porque muchos perdieron sus colchones, sus camas, sus neveras, sus estufas, ropa. Y por eso estamos hoy comenzando con este granito de arena para poder tener una calma y poder seguir manejando todas estas dificultades. Recuerden, nunca pierdan la esperanza. Nunca pierdan la fe en Dios y siempre el trabajo en equipo da buenos resultados. Así que vamos a iniciar por eso.
6: Cindy Vargas, habitante del barrio Villa Carmen 2 y quien resultó damnificada tras el fenómeno atmosférico, nos brinda su opinión.
8: Una ayuda muy humanitaria de su parte, tenerlo presente y acordarse de aquellas personas que también están en alto riesgo y acordarse de también sobre todo de la tercera edad y de los niños, porque estamos bastante ahora mismo apurados allá. Y le agradecemos mucho a ella toda esta bendición.
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6: Soledad lleva alimento, atención y esperanza a víctimas del conflicto con Desayunos por la Paz. La Alcaldía de Soledad fortalece la estrategia Desayunos por la Paz, una iniciativa liderada desde la Oficina de Víctimas para brindar acompañamiento integral a quienes llegan al Centro Regional de Atención y Reparación a las Víctimas, CRAT Soledad.

0: hospeda. La jornada entrega alimentos y oferta institucional, mientras los ciudadanos esperan atención, buscando una respuesta más humana y cercana. Durante 2026, ya se han realizado 3 jornadas descentralizadas y 4 ollas comunitarias por la paz, beneficiando a más de 1,000 personas. Orlando Montiel, coordinador de la Oficina de Víctimas, destacó la importancia de esta estrategia, mientras beneficiarios como Luz Camargo y Freddy Del Vecchio resaltaron el apoyo recibido.
1: En el centro regional atendemos aproximadamente 200 personas diarias de diferentes sectores del municipio, pero también del país. Aproximadamente en el 2025 duplicamos la atención con respecto a 2024, un 90%, es decir, que las personas confían en las instituciones, en esta ocasión en el Centro Regional de Víctimas. Estamos dándole soluciones a los sobrevivientes del conflicto armado, al soledeño neto en situación de vulnerabilidad y también llevándole una ración de alimento con seguridad alimentaria a los diferentes sectores del municipio.
2: Estoy muy agradecida por el desayuno que nos han brindado, muy buena atención. Ojalá siempre nos den el desayunito cada vez que vengamos aquí, porque a veces venimos escasito de nada más con los pasajes.
3: Excelente, aquí viene uno entre este madrugado y le damos la pálida, le damos la gracia a la doctora Alcida Sandoval y al doctor Orlando.
4: ¡Desayuno por la paz!
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14: 10:31. Continuamos con este recorrido por la actualidad junto al equipo periodístico de Atlántico en Noticias.
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14: Actualizamos la información judicial con Amílcar Alvear. Muy buenos días.
16: Buen día para usted y la amable audiencia. mucha atención que la Fiscalía General de la Nación emitió anoche un comunicado en el que informaba acerca de las novedades presuntamente delictivas de las cuales funcionarios del CTI tuvieron conocimiento antes y durante la jornada electoral de la segunda vuelta presidencial. En el día se registraron 5 capturas relacionadas con el certamen electoral. Corresponden a un ciudadano que intentó suplantar a un testigo electoral en Villavicencio, un votante que trató de sufragar por otra persona en Inírida, Guainía, un hombre que destruyó una urna en Valledupar, un ciudadano que sufragó 2 veces, una de ellas por su pareja en Medellín, una mujer que falsificó una credencial de un testigo electoral en Sincelejo y una persona que se presentó a votar con una cédula ajena en Aipehuila. Adicionalmente, se abrieron 12 noticias criminales por posibles delitos electorales, las cuales van a ser revisadas para definir si los hechos constituyen algún delito. Además, fueron capturadas 53 personas que tenían órdenes judiciales vigentes por diferentes delitos como secuestro, homicidio, delitos sexuales, violencia contra servidor público, extorsión, abigeato y fuga de presos. Estos procedimientos se realizaron en Cundinamarca, Quindío, Boyacá, Caldas, Atlántico, Caquetá, Cauca, Norte de Santander, Santander, Casanare, Sucre, Magdalena, Valle del Cauca, Antioquia, Bolívar, Huila, Meta, Cesar, Chocó y Nariño. Finalmente, los mecanismos de identificación y verificación permitieron ubicar en los puestos de votación, óigase bien, a 52 personas que a la fecha estaban reportadas como desaparecidas. 11 en Medellín, 7 en Cali, 6 en Boyacá, 6 en el Magdalena, 5 en Huila, 5 en Norte de Santander, 4 en el departamento de Caldas y 1 en la ciudad de Bogotá. Informó para ustedes Amílcar Alvear, Atlántico en Noticias.
14: Gracias, Amílcar, por la información. 10:34 de la mañana, el presidente de la Asamblea del Atlántico, Estefano González, anunció que vendrán buenos tiempos para la costa con la elección del nuevo presidente de los colombianos, Alexander Medina Marenco, con los pormenores. Muy buenos días.
17: Lorena, muchas gracias. Muy buenos días. Se siguen conociendo reacciones en el Departamento del Atlántico a la elección del nuevo presidente de la República, Abelardo de la Espella. Uno de estos pronunciamientos es el del presidente de la Asamblea del Atlántico, Estefano González, que además de felicitarlo, consideró que vendrán cosas buenas para el Departamento del Atlántico, teniendo en cuenta que el anterior gobierno, el gobierno saliente del presidente Petro, no ha fortalecido mucho las acciones de obras y trabajos para el Departamento del Atlántico. Escuchemos lo que dice el presidente de la Asamblea del Atlántico, Estefano González, sobre esta elección.
18: Yo creo que lo hemos manifestado desde el minuto uno. Hemos pasado 4 años donde prácticamente el apoyo no solo a Barranquilla, sino a todo el Departamento del Atlántico ha sido nulo. Tenemos unas expectativas muy altas, estamos muy contentos con la elección del doctor Abelardo de la Espriella. Y yo creo que me quedo con las palabras que él mismo manifestaba ayer, y es el hecho de que al final del día el presidente de todos los colombianos, independientemente si se votó por él o no, los que votaron por él o no, y eso al final del día es lo que nos queda. Me pareció un extraordinario discurso el del presidente electo ayer. Estamos muy contentos como barranquilleros, como atlanticenses, de todas las expectativas que tenemos, y por supuesto que estaremos muy atentos, muy pendientes. Y bueno, con muchas expectativas. Yo creo que se vienen cosas buenas para el Departamento del Atlántico y para la ciudad.
17: Vienen cosas buenas en materia de obras para el departamento, es lo que se espera por parte de los dirigentes políticos en nuestro departamento. El presidente de la Asamblea, Estefano González, resaltó el discurso mesurado, democrático, del presidente electo de los colombianos, Alexander Medina Marenco, Atlántico Noticias.
14: Gracias, Alexander, por la información. 10:36 de la mañana, vamos al distrito. La Alcaldía de Barranquilla promueve campaña para el cuidado de los nuevos buses sostenibles. Dana Chávez Jaramillo con el desarrollo de la información. Buenos días.
19: Muy buenos días, Lorena. Un saludo para usted y para los oyentes. La Alcaldía de Barranquilla anunció una estrategia de sensibilización ciudadana para promover el cuidado de la nueva flota de buses urbanos con tecnología Euro 6, vehículos que aportan a una movilidad más limpia y sostenible en la ciudad. Dina Luz Pardo, jefa de la Oficina de Servicios Públicos de Barranquilla, destacó que además de la modernización del transporte, el reto es generar conciencia sobre el uso adecuado de estos vehículos, especialmente en el manejo de residuos dentro de las unidades.
20: Movilidad, tecnología y sostenibilidad es lo que se evidencia hoy con esta flota del transporte urbano completamente sostenible con vehículos Euro 6 como ocurre con Transmetro. Pero a eso se le suma además, en cabeza de nuestro alcalde Alejandro Char y nuestra gerente de ciudad Ana María Aljur, trabajar en la sensibilización a la comunidad para que cuide estos buses. No solamente el cuidado físico de ellos, sino también de la gestión de los residuos que ellos están generando dentro de los buses. Para que, obviamente, como se hacía antes, que lo arrojaban por una ventanilla, hoy sepan que tampoco pueden hacerlo al interior del bus. Y habrá para ello unas canecas y también seguiremos educando todos los días con calcomanías, con avisos dentro del bus para que la gente haga buen cuidado de ellos y lo cuiden porque al final es de cada uno de nosotros. De esta forma seguimos trabajando por una Barranquilla limpia, linda, segura y sostenible.
19: La funcionaria hizo un llamado a la comunidad para apropiarse de estos espacios y entender que el cuidado de la infraestructura pública contribuye a construir una Barranquilla más limpia, segura y sostenible. Dana Chávez Jaramillo, Atlántico en Noticias.
14: Gracias, Dana, por la actualización de la información desde el distrito. 10:38 de la mañana nos vamos a hacer un recorrido por nuestros portales aliados. En la redacción de ZonaCero.com está Jorge Castro con las noticias más importantes y las más leídas. ¿Qué nos cuentas hoy, Jorge? Buenos días.
21: A todos ustedes, muchas gracias. Muy buen día, un cordial saludo. Estas son las noticias más importantes en ZonaCero.com a esta hora de la mañana. Toda la información relacionada con la elección de nuevo presidente de la República para asumir el próximo 7 de agosto. Ventaja de Abelardo de la Espriella es la más estrecha en la historia de las elecciones presidenciales. Un informe de la agencia EFE señala que de la Espriella, del movimiento Defensores de la Patria, ganó con 12.959.542 votos, equivalente al 49.66%, mientras que Cepeda del Pacto Histórico recibió 12.708.712 papeletas, que corresponden al 48.70%. En este mismo orden de ideas y noticias relacionadas con la elección presidencial, la oposición venezolana felicita a Dres Priella y aspira a que defienda la democracia. En noticias también de electorales, Colombia decidió cambiar el rumbo del país, declaró Cabal, el presidente de Fenalco, y Uribe Londoño, el papá de Miguel Uribe, el candidato asesinado en junio del año pasado, dijo que Dres Priella honrará la memoria de su hijo en la presidencia de la República. Y en noticias de alteración del orden público, 4 policías heridos y 2 civiles capturados por disturbios en Cali y Bogotá. En noticias locales, conductor de vehículos particular chocó contra un poste en la vía circunvalar. También tenemos el registro de un hombre que fue asesinado frente a sus amigos en el barrio Los Robles. Estaban consumiendo licor. Muere motociclista al ser arrollado por una buseta en el barrio El Porvenir en Soledad. Por ahora no se reseña la identidad de esta persona. En otra noticia judicial, asesinan a un presunto integrante de Los Costeños en el barrio La María de Soledad. El escrutinio oficial ya llegó al 99.04% en el país, dice exdelegado de la Registraduría en el Atlántico. Y las dos noticias más leídas, asesinan a venezolano en el barrio El Perdiz, señalado integrante de la banda criminal Los Papa López. La víctima se encontraba en un bicitaxi cuando fue atacado por 2 sicarios. Y la más leída, la más consultada, la nota relacionada con los resultados electorales. Así van los resultados del preconteo de la segunda vuelta presidencial. En tiempo real se pueden consultar allí los boletines del preconteo.
14: Es la información desde zonacero.com. 10:42 de la mañana nos vamos a Cartagena para conocer las novedades. Ahí está Rodolfo Mejía Fontalvo desde mundonoticias.com.com. ¿Qué nos cuentas hoy, Rodolfo? Buenos días.
0: Compañeros en la ciudad de Barranquilla, muy buenos días. Temperatura ambiente a esta hora de 32 grados centígrados. Mucha atención que acá en Cartagena y el departamento de Bolívar se reportó completa normalidad durante la jornada electoral de este domingo 21 de junio y que ha llevado a que el nuevo presidente de los colombianos sea Abelardo de la Espriella. Pues bien, en el caso de acá de Cartagena y Bolívar, como también el resto de la costa caribe colombiana, el señor de la Espriella perdió frente a su contendor político, en este caso el señor Iván Cepeda. En Bolívar, en total, el señor Iván Cepeda obtuvo 591.870 votos contra 391.458 del señor Abelardo de la Espriella. En Cartagena igualmente también perdió el señor Abelardo de la Espriella con el señor Iván Cepeda, que obtuvo 324.123 votos contra 166.000. Y ni hablar que eso también ocurrió en los departamentos de la costa caribe colombiana. En el caso de Bolívar, en los municipios, en 23 municipios de Bolívar ganó el señor Abelardo de la Espriella y en 23 ganó el señor Iván Cepeda. Y en Bolívar, repetimos, en el caso de Cartagena ganó el señor Iván Cepeda. Por su parte, el alcalde de Cartagena, Dumé Turbay Paz, dijo, tras conocer los resultados de la segunda vuelta presidencial, destacó la masiva participación de los colombianos en las urnas y envió un mensaje de tranquilidad, respeto y unión a todos los ciudadanos. Celebró que millones de colombianos acudieran a las urnas para ejercer su derecho al voto y reiteró que la democracia se fortalece cuando las diferencias se expresan de manera pacífica. A su turno, la misión de observación electoral MOE destacó el incremento en votaciones en Cartagena, que llegó al 57.6%, y dice que hubo una ágil presencia de las autoridades para resolver tensiones en algunos puestos de votación, y de esta manera finalizó la segunda vuelta de la elección presidencial. Para esta ocasión, la MOE hizo presencia en 55 puestos de votación con observadores permanentes en 30 y en otros 25 puestos itinerantes. A esta hora se inician los llamados escrutinios, tanto departamental como distrital. El distrital se cumple en el Coliseo de Combate, mientras que el escrutinio departamental se cumple allí en la sede del Coliseo Cubierto Bernardo Caraballo. Así que entonces allí están abogados, veedores de tanto Abelardo de la Espriella como de Iván Cepeda, en ambas dependencias, pendientes para que el escrutinio este, que se da voto a voto, termine sin ningún tipo de inconveniente. Y por supuesto, para los seguidores de Iván Cepeda, que él pueda de pronto tratar de ir disminuyendo la ventaja de casi 250.000 votos que le sacó el señor Abelardo de la Espriella. Y los seguidores precisamente de este candidato acá en Cartagena celebraron con una misa, una oración, y por supuesto dándole gracias a Dios, porque dicen ellos que cesó la horrible noche y que vendrán cosas buenas para Colombia, de acuerdo a lo que dicen estos seguidores del señor Abelardo de la Espriella, que estuvieron hasta tardes horas de la noche precisamente allí acompañando y celebrando este triunfo en las urnas del señor de la Espriella. Y la Mutual Ser, la EPS Mutual Ser, durante su rendición de cuentas destacó avances en la transformación digital, sostenibilidad institucional y fortalecimiento de la atención centrada en las personas, con 81% de satisfacción de usuarios y una gestión que le ha permitido mantener estabilidad en medio de la crisis del sector. Mutual Ser continúa consolidándose como una EPS con mejor desempeño en Colombia. Noticias en la ciudad de Cartagena. Rodolfo Mejía Fontalvo para Atlántico en Noticias.
14: Gracias, Rodolfo, por la información. 10:46 de la mañana. Ahora nos vamos a Montería, Córdoba. Ahí está Gustavo Santiago desde el portal gsnoticias.com. Muy buenos días, Gustavo.
1: Compañeros, ¿qué tal? Muy buenos días. Ecos de la elección presidencial en esta segunda vuelta. ya le han propuesto a Gustavo Petro desde el departamento de Córdoba que asuma una eventual candidatura a la gobernación de Córdoba como fórmula para evitar el fraccionamiento del sector progresista en este departamento, que volvió a ratificarse que es de esa misma línea y pensamiento ideológico. La propuesta fue hecha por el diputado Gabriel Calle Aguas, líder del movimiento Nuevo Futuro, el mismo que lideró la campaña presidencial Petro Presidente. Calle Aguas sostuvo que Córdoba es la casa del presidente y siempre le ha respondido con lealtad, destacando además el respaldo que según él mantienen campesinos, estudiantes y trabajadores hacia el proyecto de transformación social impulsado desde el progresismo. El dirigente advirtió que sobre lo que considera intentos de división política tras la reciente jornada electoral, ha dicho: presidente Petro, asuma usted la bandera, señalando que sectores de la llamada clase política tradicional ya celebraron resultados adversos para el progresismo en alianza con figuras como Abelardo de la Espriella. Recordó que en Córdoba se evidenció un respaldo significativo a la opción de Iván Cepeda. Por ejemplo, el escenario electoral que dejó 149.959 votos de diferencia acumulada en el departamento de Córdoba en favor del petrismo, muy a pesar de que Abelardo de la Espriella tenía a los congresistas más votados en Montería y Córdoba junto con el grupo político del gobernador y no lograron derrotar al petrismo representado en un exdiputado, una líder de Vivienda Popular, los docentes, un representante electo, el primero en la historia y la base campesina. El tema empieza a dar vueltas, especialmente en el tema político, bajo el entendido de que antes de culminar el proceso electoral, el presidente de la República, Gustavo Petro, había dicho que no quería volverse un viejo canzón y que seguramente no iba a volver a aspirar a un cargo de elección popular. Ahora las cosas cambian. Desde el punto de vista local, empezarán a moverse las fichas de este ajedrez político en la regional, tanto Montería como el departamento de Córdoba. ¿Se atreverá el presidente Gustavo Petro? ¿Se mantendrá solamente como líder de oposición? ¿Intentará ser gobernador del departamento de Córdoba? El tiempo responderá. Desde el portal www.gsnoticias.com en Montería, Gustavo Santiago, Atlántico en Noticias.
14: Gracias, Gustavo, por la información. 10:48 de la mañana pasamos a información económica con Harold Janet Ropaín. Muy buenos días.
2: Muy buenos días, Lorena. La información económica tiene que ver con el reporte del DANE sobre importaciones para el mes de abril del 2026. La entidad ha entregado los resultados de las importaciones registradas ante la DIAN para este mes pasado de abril y fueron de 6.709 millones de dólares y presentaron un crecimiento del 15,8% con relación al mismo mes del 2025. Este comportamiento obedeció principalmente al aumento del 16,8% del grupo de manufacturas. En este segmento, manufacturas participaron con el 73,5%, del valor total de las importaciones, seguido de agropecuarios, alimentos y bebidas, 15,6%, y productos de las industrias extractivas con 10,8%, otros sectores 0,1%. Así que este es el resultado preliminar que ya está entregando el DANE con respecto a las importaciones para el mes de abril. En abril del año anterior habían sido de 5.794 millones de dólares. Repetimos, prácticamente el impulso se dio por el aumento de las manufacturas, las importaciones de manufacturas, y las importaciones de este segmento fueron del 73,5% y seguidos de agropecuarios, alimentos y bebidas 15,6%, combustibles y productos de las industrias extractivas de 10,8%.
14: Gracias, Harold, por la información. 10:50 de la mañana y la Secretaría de Salud del Atlántico declaró la alerta amarilla hospitalaria como consecuencia del fenómeno del Niño. La medida inicialmente termina a las 6 de la mañana del 31 de diciembre. Estos fenómenos requieren la implementación de medidas de prevención, preparación y respuesta por parte de las autoridades y la comunidad para reducir los riesgos y proteger la vida, la salud y los bienes de la población, indicó la resolución emitida. Precisamente, semanas atrás, el IDEAM indicó que las condiciones asociadas al fenómeno del Niño ya se encuentran presentes en el Océano Pacífico Ecuatorial y que se estaría fortaleciendo durante el segundo semestre de 2026. Asimismo, se indicó que hay una posibilidad de persistencia hasta el invierno del hemisferio norte entre finales de 2026 e inicios de 2027. 10:51 de la mañana. En este momento nos vamos para Santa Marta Magdalena. Nos acompaña Vanessa Redondo desde seguimiento.com. ¿Qué nos cuentas hoy, Vanessa? Buenos días.
3: Hola, muy buenos días. Desde Santa Marta reportamos las principales noticias. Hoy amanecemos con el reporte de tranquilidad por parte de la gobernadora del Magdalena sobre las elecciones. La gobernadora del Magdalena, Margarita Guerra, resaltó el comportamiento ejemplar de los magdalenenses durante la segunda vuelta en las elecciones presidenciales, destacando la amplia participación ciudadana, el respeto por la democracia y el desarrollo de una jornada en completa tranquilidad en todo el departamento. La mandataria resaltó que los ciudadanos acudieron a las urnas de manera pacífica para ejercer su derecho al voto, demostrando responsabilidad y compromiso con el futuro del país en una jornada que transcurrió sin alteraciones al orden público y con plenas garantías para el ejercicio democrático. La mandataria también reconoció el trabajo coordinado de las diferentes entidades que participaron en la organización, vigilancia y acompañamiento de los comicios, permitiendo que la jornada se desarrollara en condiciones de seguridad, transparencia y normalidad en los municipios del departamento. En otras noticias, tenemos el mensaje del alcalde Pinedo tras la victoria de Abelardo de la Espriella. El alcalde de Santa Marta, Carlos Pinedo, destacó el desarrollo de la jornada electoral de este domingo en Santa Marta y aseguró que el proceso transcurrió con tranquilidad, seguridad y una amplia participación ciudadana. A través de la red social X, el mandatario señaló que desde las primeras horas del día se instaló el puesto de mando unificado con el fin de hacer seguimiento al desarrollo de las votaciones y coordinar las acciones de seguridad. Ante la victoria de Abelardo de la Espriella, estas fueron sus palabras. Felicitamos a Abelardo de la Espriella, a José Manuel Restrepo, por los resultados obtenidos en la jornada electoral del día de hoy, que los acreditan como presidente y vicepresidente de nuestro país. Santa Marta está lista para seguir articulando proyectos estratégicos que mejoren la calidad de vida de nuestra gente. Hay disposición de trabajo conjunto por el desarrollo de nuestra amada ciudad. Fueron las principales noticias reportadas desde Seguimiento el día de hoy. Les habló Vanessa Redondo.
14: Gracias, Vanessa, por la actualización de la información. 10:53.
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1: 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Chontico Festivo Día 7048 Serie 4, Chontico Festivo Noche 4679 Serie 5, Fantástica Festivo 4778 Serie 6, Sinuano Festivo Día 3878 Serie 3, Sinuano Festivo Noche 3109 Serie 1, Caribeña Festivo Día 8300 Serie 3, Caribeña Festivo Noche 1147 Serie 8.
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1: La prueba de nuestro progreso no es si añadimos más a la abundancia de lo que tienen mucho, sino si proporcionamos lo suficiente a los que tienen poco. 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La prueba de nuestro progreso no es si añadimos más a la abundancia de los que tienen mucho, sino si proporcionamos lo suficiente a los que tienen poco. 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
16: Once minutos. Seguimos en esta emisión ampliada Atlántico en Noticias, que se extenderá hasta la una de la tarde. A partir de este momento los invitamos a un resumen informativo.
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16: El ex candidato presidencial Mauricio Cárdenas se declaró contento porque derrotaron al pacto histórico con el triunfo de Abelardo de la Espriella como presidente electo de Colombia. Señaló que con las elecciones de ayer se demostró que la democracia colombiana funciona y que su pronóstico se cumplió con un umbral superior a los 25 millones de votos. Cárdenas expresó que ahora le corresponde a De la Espriella conformar un buen equipo para sacar a Colombia adelante. El ministro de Hacienda advirtió que el país está quebrado y que le corresponde al nuevo gobierno nacional hacer ajustes contra la burocracia y la politiquería. El senador electo del Pacto Histórico, Orlando de la Hoz, hizo un llamado a la moderación y que hay que esperar el resultado total de los escrutinios de las elecciones presidenciales. Son un poco más de 250 mil votos que nos separan del triunfo. Abelardo de la Espriella celebró desde Barranquilla, pero aquí ganó el Pacto Histórico y es un campanazo para quienes gobiernan el territorio, expresó de la Hoz. Advirtió que si se mantiene el triunfo de Abelardo de la Espriella, los reconocerá. Más noticias en este resumen. El ex candidato presidencial Roy Barreras reconoció el triunfo de Abelardo de la Espriella como presidente electo de Colombia, a pesar de que muchos querían la continuidad del Cambio y Progresismo. Ayer se dio el pitazo final y ese resultado será inmodificable, expresó Barreras. Manifestó que una presidencia se puede ganar por un voto y Abelardo de la Espriella la ganó por un margen de 250 mil votos. Más noticias en este resumen. El presidente de Camacol en el Atlántico, Jorge Segebre, felicitó al presidente electo Abelardo de la Espriella y a su equipo y expresó que vienen 4 años muy buenos para Colombia. Ganó la democracia, felicitamos a la registraduría por la organización electoral, señaló Segebre. Manifestó que está seguro que con el nuevo gobierno nacional se reactivará la construcción de vivienda en el país en beneficio de las familias colombianas. Segebre reiteró que con el gobierno de Gustavo Petro, la vivienda no caminó en Colombia porque acabó con el programa Mi Casa Ya. Más noticias en este resumen. El líder social Uriel Ávila señaló que los municipios del sur del Atlántico y del norte de Bolívar castigaron al gobierno de Gustavo Petro durante las elecciones presidenciales por ser obstáculo para el megaproyecto del Canal del Dique. Manifestó que a pesar de los paros, protestas y bloqueos, el gobierno de Petro mantuvo su negativa frente al proyecto del dique.

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29: Once treinta minutos. Seguimos en esta emisión ampliada de Atlántico en Noticias, que se extenderá hasta la una de la tarde. A partir de este momento tenemos una actualización informativa con todo el equipo periodístico Atlántico de Noticias. Bienvenidos.
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29: Mucha atención, en una nueva rueda de prensa, alocución, el candidato Iván Cepeda ha reiterado que reconoce el resultado del preconteo como un informe no vinculante ni definitivo para la elección presidencial y revela que su equipo ha presentado más de 57.000 reclamaciones en todo el país. Tan pronto se conozca el escrutinio oficial, él lo acatará, anuncia Cepeda, que también se ha pronunciado con respecto a frases que ha lanzado el presidente electo Abelardo de la Espriella. El senador Iván Cepeda rechazó las declaraciones del presidente electo Abelardo de la Espriella y afirmó que ni él ni el presidente Gustavo Petro abandonarán al país. Que no nos venga a amenazar, dijo Cepeda, responder a referencias sobre que el tigre muerde duro. Aseguró que su movimiento político tiene una larga historia de resistencia frente a gobiernos autoritarios y políticos violentos.
0: Como Omar Enrique Barrios Colón, de 56 años, fue identificado el hombre asesinado a bala en el barrio Los Robles de Soledad.
29: La Fiscalía General de la Nación reportó la captura de 5 personas relacionadas con delitos electorales, 53 detenciones por orden judicial y la ubicación de 52 personas que estaban reportadas como desaparecidas.
0: Un tendero de 27 años y una niña de 7 años resultaron heridos por arma de fuego en medio de exigencias extorsivas por parte del grupo delincuencial Los Costeños. El hecho ocurrió en el barrio El Romance, en el suroccidente de Barranquilla.
29: El exdelegado de la Registraduría Nacional, José Duarte, destacó que un 99% avanzan los escrutinios de la segunda vuelta presidencial de ayer domingo.
0: El ex candidato presidencial Roy Barreras reconoció el triunfo de Abelardo de la Espriella como presidente electo de Colombia, a pesar que muchos querían la continuidad del cambio y el progresismo.
29: El ex candidato presidencial Mauricio Cárdenas advirtió que el país está quebrado y que le corresponde al nuevo gobierno nacional hacer ajustes contra la burocracia y la politiquería.
0: El senador electo Orlando de la Hoz hizo un llamado a la moderación y que hay que esperar el resultado total de los escrutinios de las elecciones presidenciales.
29: El líder social Uriel Ávila señaló que los municipios del sur del Atlántico y del norte de Bolívar castigaron al gobierno de Gustavo Petro durante las elecciones de ayer domingo por ser obstáculo para el megaproyecto del canal del dique. 11:33 minutos, pausa, regresamos con toda la información.
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1: El candidato Iván Cepeda le respondió al presidente electo Abelardo de Lepreya y anunció que ha presentado 58.000 reclamaciones en los escrutinios.
0: Es una diferencia que es inferior al 1% y que está entre las diferencias más estrechas que se haya presentado en una segunda vuelta, expresó.
1: Recordó que admite y respeta el preconteo en su condición de preconteo, que no es oficial ni vinculante.
0: El senador señaló que está culminando el escrutinio municipal, hoy comienza el departamental y el miércoles el nacional y el internacional, que tiene un proceso más lento.
1: Más noticias en este resumen. La Policía Nacional entregó un balance a raíz de los disturbios que se presentaron en la noche del domingo en Bogotá y Cali, luego de conocerse los resultados del preconteo de la segunda vuelta presidencial que da como ganador a Abelardo de la Espriella.
0: Señaló la policía que durante esas manifestaciones violentas, 4 policías resultaron heridos y 2 civiles fueron capturados.
1: 11:42 minutos. 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
1: Más noticias, más información. Alexander Medina Marenco, buenas tardes.
3: Harold, muchas gracias, muy buenas tardes. Son diversas las reacciones que se han conocido en el Departamento del Atlántico luego de la jornada electoral del día anterior, que dejó como presidente electo al abogado Abelardo de la Espriella. Uno de estos pronunciamientos es el del presidente de la Asamblea del Atlántico, Estefano González, quien celebró esta elección anunciando que vendrán tiempos mejores para Barranquilla, el Atlántico y el Caribe colombiano. Resaltó que el gobierno anterior del saliente presidente Petro no es que haya dejado muchas obras para la región, y en este sentido son grandes las expectativas y las prioridades que podrían darse para el desarrollo del Caribe colombiano y el Departamento del Atlántico. Están relacionadas con terminar los trabajos de mitigación de riesgo en el canal del dique, mejorar las condiciones de conectividad y, por supuesto, mejorar las condiciones viales y de seguridad. Es parte de la expectativa de lo que espera el Atlántico del nuevo mandatario de los colombianos. Escuchemos al presidente de la Asamblea.
4: Porque eso es prioridad, una de las prioridades del tema del canal del dique. Es prioridad, yo creo que la conectividad con el resto del país, la doble calzada Barranquilla-Ciénaga. Son muchas las cosas que desafortunadamente no, el gobierno nacional no han prestado mucha atención. El tema de la seguridad, yo creo que con el doctor Abelardo, con el presidente electo, vamos a poder derrotar por fin la inseguridad, el tema de todo lo que tiene que ver con el microtráfico, las extorsiones, y yo creo que va a ser muy importante para la tranquilidad, no solo aquí en Barranquilla, en el Departamento del Atlántico, sino para toda la región y todo el país.
3: Bien, son las expectativas que giran en torno al nuevo presidente de los colombianos. Escuchábamos al presidente de la Asamblea, Estefano González, quien expresó estar contento con esta elección. Alexander Medina Marenco, Atlántico Noticias.
1: 11:55 minutos. 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
11: Más noticias, más información con Dana Chávez Jaramillo. Muy buenas tardes.
13: Muy buenas tardes, un saludo para usted y para los oyentes. El secretario de Gobierno del Distrito, Ángelo Cianci, destacó el trabajo que se realiza desde la Patrulla Animal, que durante lo corrido del año ha atendido más de 5.000 casos relacionados con animales en la ciudad, además de adelantar jornadas de esterilización para reducir la presencia de estos en condición de calle.
14: Porque a través de la Patrulla Animal hemos atendido más de 6.000 casos en este año, lo que va corrido este año, pero también hemos realizado esterilizaciones, seres sintientes en condición de calle precisamente, para que no haya más de esto, porque encontramos muchos sitios en Barranquilla en donde hay muchos. Hemos trabajado del lado de las animalistas, las veedores, las protecciónistas. Desde la Secretaría hemos abierto las puertas para trabajar de la mano y en equipo, como siempre, para que todo transcurra con total normalidad desde la alcaldía Alejandro Char, porque para el alcalde es importante todos estos temas. Nosotros vamos a atenderlos, darle las disposiciones clínicas. Lo que hay que tener en cuenta es que un tema es la atención y otro es el albergue. No es, somos albergue, sino atención. Lo que vamos es a verlo, a revisarlo, a hacerle toda su historia clínica y que todo se encuentre bien.
13: El funcionario reiteró el compromiso de la alcaldía de continuar articulando acciones para la protección animal y atender las situaciones que requieran intervención veterinaria y acompañamiento institucional. Dana Chávez Jaramillo, Atlántico en Noticias.
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1: Denuncian que una niña sufrió un acoso sexual por parte de un sujeto en el sur de Barranquilla. Heider Gómez habló con familiares de la menor.
3: Hola Harold y oyentes, les cuento que en el barrio Santo Domingo de Guzmán de Barranquilla señalan que un hombre le ofreció dinero a una niña de 9 años para que le tocara sus partes íntimas. Para conocer más detalles de este hecho, hablamos con la madre de la menor.
4: La niña se quedó desde el día de ayer en casa de mi mamá, porque ya se vieron de vacaciones. Y el día de hoy el señor llegó, estaba en la puerta, estaba mi hija, estaba una sobrina, y él le dice a mi niña que él le da 2,000 pesos por que le tocaba el pene, donde le hace la seña con los dedos de dos y le hace seña con las manos como si fuera subiendo y bajando, que es como estilo masturbándose. Mi niña le comenta a su otra hermana y la hermana me pasa la información a mí.
3: La mujer, que prefirió ocultar su identidad, confrontó al sujeto y hasta a su familia, que todo apunta que la colitan esas acciones indebidas.
4: A donde él viene y se le para a la niña con una voz de como generando miedo entre la niña, y yo le digo que voy a llamar a la policía. Cuando yo le digo que llame a la policía, él decía que, ¡ey, pero cómo así! Yo no le faltar respeto, que no sé qué. Y el señor se va. Cuando llegué al cuadrante, yo llego con el cuadrante a la casa de él, pero informa a la hija y la nieta de que el señor había cogido una bolsa y se había ido. Entonces, a mi casa se acerca la esposa del señor, como queriendo invalidar lo que la niña le hizo a la niña. Entonces, justificando al señor, cosa que yo veo mal porque las cosas de niños son muy delicadas.
3: La progenitora de la menor nos indicó que adelantará acciones legales en contra del individuo. Estaremos atentos. Soy Eider Gómez, Atlántico en Noticias.
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10: Bueno, tiene que ver con las cifras de las importaciones al país que está reportando la DIAN y el DANE. Para el corte del mes de abril de este 2026, las importaciones fueron de 6.709 millones de dólares y presentaron un crecimiento de 15,8% con relación al mismo mes del 2025. Este comportamiento obedeció principalmente al aumento de 16,8% en el grupo de manufacturas. Este grupo creció en la participación un 73,5% del valor total de las importaciones, seguido por agropecuarios, alimentos y bebidas, 15,6%, combustibles y productos de las industrias extractivas 10,8% y otros sectores de 0,1%. Para el sector de, por ejemplo, combustibles y productos de las industrias extractivas, las importaciones en abril fueron de 726 millones de dólares. Presentaron un crecimiento de 5,2% en comparación con abril de 2025. Y las compras externas del grupo agropecuarios, alimentos y bebidas fueron de 1.043 millones de dólares y presentaron un crecimiento del 19,9% en comparación con abril del 2025. Este resultado se explicó por las mayores importaciones de productos alimenticios y animales vivos que aportó fueron de 28,7%, aumentaron 28,7%. En cuanto al acumulado, de enero a abril de este 2026, las importaciones colombianas ya suman 24.514 millones de dólares, un crecimiento del 11,2% frente al mismo periodo del 2025. Bueno, por países de origen, China sigue con la mayor participación de las importaciones colombianas, con el 25,7% del total de las importaciones. Le siguieron las compras externas desde Estados Unidos, Brasil, México, Alemania, Japón y la India. Así está entonces este reporte de las importaciones de Colombia para el mes de abril de este 2026. 12:30 minutos.
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1: Tenemos más noticias, información judicial. Amílcar Alvear.
3: Muy buenas tardes, Harold, para usted y la amable audiencia de Atlántico en Noticias. Mucha atención, que a las 2 de la madrugada de hoy fue asesinado un ex policía de 31 años de edad en la carrera 1E con diagonal 57A. Barrio Villasol del municipio de Soledad. La víctima, identificada como Steven David Prince Pérez, se encontraba ingiriendo bebidas embriagantes en su vivienda, pero las cervezas se le acabaron y por eso salió a comprar más a un punto frío ubicado a una cuadra de su casa. Llegando al establecimiento de comercio, fue abordado por dos sujetos, quienes sin mediar palabra le propinaron 3 disparos, 2 en la cabeza y 1 en la mano izquierda, que acabaron con su vida en el acto. Con base en la información recabada por unidades de la Sejinmebar, el pasado sábado el hoy occiso, al parecer, participó en una riña por intolerancia en ese mismo sector del barrio Villasol y pasadas unas horas, integrantes del grupo delincuencial Los Costeños llegaron a su vivienda a cobrar una multa por alterar el orden público. La víctima se habría negado a pagar la exigencia económica de los sujetos y con esto habría firmado su sentencia de muerte. Steven Prince Pérez fue miembro de la Policía Nacional en el grado de patrullero con fecha de ingreso del año 2016 y fecha de retiro del año 2020. Y en el municipio de Soledad, anoche fue asesinado un hombre de 56 años, propietario de un local de repuestos de motocicletas y mecánico, que se encontraba precisamente en la parte externa de su negocio, en compañía de algunos familiares. El crimen tuvo lugar en la calle 72 con carrera 23C, en límites entre los barrios Villa Estadio y Los Robles. La víctima, identificada como Omar Enrique Barrios Colón, de 56 años, se encontraba departiendo con su familia cuando al sitio hizo presencia un sujeto a pie, desenfundó un arma de fuego y le propinó 3 impactos de bala. El criminal huyó con rumbo desconocido, mientras familiares de Omar corrían a auxiliarlo y lo trasladaron a la clínica Los Almendros, aunque el cuerpo médico de ese centro asistencial confirmó que ingresó sin vida. Se pudo establecer a través de las pesquisas adelantadas por la SIJIN que el hoy occiso había sufrido un atentado el 21 de abril del año 2024 en ese mismo lugar, pero en esa ocasión solo resultó herido y otro hombre identificado como Bertoni Núñez, conocido como Tony, fue asesinado. Y en otras noticias, uniformados del Gaula de la Policía Metropolitana de Barranquilla capturaron en las últimas horas a 6 presuntos delincuentes por el delito de extorsión, 5 de ellos en flagrancia y 1 mediante orden judicial. Los operativos se adelantaron en los barrios La Paz, Pinar del Río, La Magdalena y el sector del Boliche en el centro de Barranquilla, así como en el municipio de Malambo, permitiendo afectar las estructuras criminales de Los Costeños y Los Pepes. Sobre este golpe contra estas estructuras criminales, se pronunció el subcomandante de la Policía Mebar, coronel Diego Edixon Mora Muñoz.
4: La Policía Nacional, a través de las unidades del Gaula y en el marco de la lucha frontal contra la extorsión, en articulación con la Fiscalía General de la Nación, logró la captura de 6 presuntos delincuentes por el delito de extorsión. Los operativos se adelantaron en Barranquilla. En los barrios La Paz, Pinar del Río, La Magdalena y el sector del Boliche, así como en el municipio de Malambo, permitiendo afectar estructuras criminales como los costeños y los pepes. Los capturados estarían vinculados al cobro de extorsiones a propietarios en establecimientos comerciales ubicados en los sectores suroriente, suroccidente y centro de Barranquilla.
3: Y en el suroccidente de Barranquilla, en la calle 90B con carrera 6E, barrio El Romance, un tendero de 27 años y una niña de tan solo 7 años resultaron heridos por arma de fuego en medio de lo que parece ser una exigencia extorsiva de un grupo delincuencial. Al sitio arribó un sujeto en moto, descendió de la misma, llegó hasta la puerta de una tienda sin razón social y abrió fuego contra los presentes. En la acción criminal resultó herido en el brazo izquierdo el comerciante Luis Miguel Lozano Cujía y la niña de tan solo 7 años presenta una laceración en la cabeza, pues la bala alcanzó a rozarla, mas no se alojó en su humanidad. Ambos fueron trasladados a la clínica San Ignacio, donde reciben atención médica y se encuentran estables. Las autoridades pudieron establecer que en este establecimiento comercial entregaron un panfleto extorsivo alusivo al bloque Resistencia Caribe o Los Costeños el pasado 11 de junio, en el que pedían comunicarse con un número, pero los administradores de la tienda hicieron caso omiso. Informó para ustedes Amílcar Alvear, Atlántico en Noticias.
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3: Bueno, Minuto Mundialista, a esta hora del mediodía estamos viendo este plato futbolero de mediodía, Argentina. Bueno, Don Messi falla penalti, pero bueno, también ratifica su casta goleadora con un nuevo tanto, Don Omar Barros.
4: Un saludo, Harold, para ti, para los oyentes amables de Atlántico en Noticias. Sí, señor, fíjese que Mr. Chip, antes de la anotación de Messi, que había fallado penal, había colocado esto. 22 de junio de 2026, justo 40 años después, entre otras cosas, y estamos recordando esos dos goles de Maradona, el de la mano y el de la mano de Dios, como lo bautizaron, y el que tuvo hábilmente en llevarse más de media selección inglesa. Leo Messi lanza un penalti para convertirse en el máximo goleador histórico de la Copa del Mundo y termina convirtiéndose en el jugador con más penaltis fallados en la historia del torneo. Tiene 3. Ya superó a Samoa, pero ya marcó. Messi es un fuera de serie. Y va ganando Argentina 1-0 a Austria. Hay que recordar, mi querido Harold, que más tarde tendremos a Francia frente a Irak, jugando en Filadelfia a las 4, a Noruega frente a Senegal en New Jersey a las 7 y a Jordania frente a Argelia en San Francisco a las 10 de la noche. En el partido de Francia, Mbappé va a completar su partido número 100 con los Blue. En otro dato destacado, Colombia ayer tuvo, además de entrenamiento previo al duelo de mañana frente a la República Democrática del Congo, allí en la Academia Atlas, tuvo un momento familiar allí. Celebraron el Día del Padre de todos los jugadores con sus familiares. Recibieron la visita de sus familias ahí en ese predio. Colombia, que jugará mañana con la República Democrática del Congo, partido para cerrar fase de grupos. El miércoles, mi querido Harold, para que usted se programe, va a arrancar la fecha 3 de todos los grupos y tendremos 6 partidos por día. 6 el miércoles, 6 el jueves, 6 el viernes y 6 el sábado para terminar la fase de grupos y ya colocarnos en línea hacia la fase de 32avos de final. Hay que decir, adicional a esto, que el Mundial de Fútbol tiene el 99,5% de ocupación en los escenarios. Ha roto las marcas y lo que se presagiaba en un instante que no era tan agradable, pues lo han podido ratificar. La gente está asistiendo a los partidos. Destacar además que siguen celebrando a nivel de Egipto porque lograron su primera victoria. Llevaban 0 triunfos en 8 partidos y ayer lograron su primera victoria en los mundiales, los señores de Egipto. Lucas Zidane confesó que contrató un coach mental por las críticas recibidas después del partido con Argentina. Mire que está Messi por todos lados. Ya tiene 4 tantos y es el máximo anotador del Mundial de Fútbol.
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2: Iniciamos el resumen final, Alexander.
3: Harold, muchas gracias. Para el resumen de noticias, destaquemos que la zona costera también se pronunció a propósito de la elección del presidente de los colombianos, Abelardo de la Espriella. Esto fue bien recibido por parte del sector de los operadores turísticos del departamento, concretamente de Santa Verónica. El líder de este sector allí en esa zona costera del departamento del Atlántico es el empresario turístico Silvio Charriz. Él se expresa su punto de vista a propósito de esta elección, señalando que se esperan cosas muy positivas para el departamento del Atlántico.
4: Que nosotros ostentamos de ser el único corregimiento y epicentro turístico, social y productivo del Atlántico que tuvo el honor nuestro presidente electo de visitar y de estar presencialmente compartiendo con nosotros los operadores. El triunfo de él me parece que es la oportunidad que Colombia, que la mayoría de los colombianos, no solamente los que se expresaron en las urnas a favor de él, sino toda aquella masa de colombianos que integra la base de nuestra nación, que verdaderamente ven representados sus sueños y la renovación en Abelardo de la Espriella. Porque
3: Silvio Charriz indicó que espera que muy pronto el presidente electo visite ahí esa zona del balneario de Santa Verónica. Alexander Medina, Marenco Atlántico y Noticias.
2: Y cerramos con esta información. El senador estadounidense Bernie Moreno, de origen colombiano, sostuvo que mantuvo un encuentro con el presidente electo Abelardo de la Espriella y estuvieron de acuerdo con que los colombianos que soliciten asilo tendrán seguridad y protección en Colombia. Hablamos largamente sobre la migración ilegal y él estuvo inmediatamente de acuerdo con que cualquier ciudadano colombiano que solicite asilo debería regresar a Colombia y que él garantizaría su seguridad y protección, manifestó Moreno en su cuenta de X. Además, indicó que Estados Unidos sí le da la bienvenida a los inmigrantes que llegan legalmente, pero reiteró que son minuciosamente evaluados, aprenden el idioma, se asimilan y no socavan nuestra política exterior. Bernie Moreno dijo que el triunfo de Abelardo de la Espriella fue épico por ser la mayor participación electoral en la historia de Colombia.
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0: Hola a todos, bienvenidos a Programa Satélite. Muchísimas gracias por estar con nosotros en la tarde de hoy. Un saludo supremamente especial para todos nuestros queridos oyentes de la 1070 AM, emisora Atlántico, y por supuesto aquellos que nos siguen a través de nuestras plataformas digitales. En TuneIn estamos como Radio Caribe Sano, en Facebook y en YouTube, ahí aparecemos como Programa Satélite. Síguenos en nuestras redes sociales. Ahí estamos en TikTok e Instagram como Programa Satélite. Mateo, ¿cómo estás? Bueno, en medio de un partido que a todo el mundo ha estado esperando, Argentina-Austria, ganando Argentina con un golazo de Messi increíble. Yo me preguntaba, Mateo, ¿qué hará la selección argentina sin Messi en los próximos años?
1: Así es, Karina. Saludos a toda la gente allá en Barranquilla y a nivel internacional que nos están escuchando a través de las plataformas digitales, como, bueno, ya los mencionaste, YouTube, Facebook, pero también estamos presentes en, Karina, estás en cámara, estás en plano.
0: Oh my God.
1: Tienes que
0: Perdón, pensé
1: mirar
0: que
1: el
0: me habían
1: multicuadro,
0: quitado.
1: ahí estamos en
0: No
1: multicuadro.
0: aparece. Oh, ahora esto va a salir en los plumens, caramba.
1: Tuvimos un ex compañero que se estuvo peinando una vez en pleno programa y ahora te pasó a ti. Ahora te pasó a
0: No
1: ti.
0: puede ser, no puede
1: Está
0: ser.
1: bien, está bien.
0: No
1: Pero lo
0: sé
1: que
0: por qué
1: está.
0: no tengo los multiusos, los multicuadros aquí en
1: Ok,
0: mi televisión.
1: la gente que nos está escuchando por radio no entiende lo que está pasando, pero la gente
0: Sí,
1: que nos está viendo
0: estaba yo
1: digitalmente sí.
0: retocándome el maquillaje
1: Sí.
0: porque está
1: A
0: muy, muy
1: veces.
0: brillante
1: A
0: y bueno.
1: veces pasa, a veces pasa. Oye, pero
0: Sí.
1: quería recordarle a todos los oyentes que también estamos en Spotify como podcast, por ahí nos pueden ver y escuchar a través del tiempo. Saludos a los oyentes del futuro que nos escuchan a través de Spotify. Estamos en Instagram, en Kick, en TikTok, estamos en todas partes. Y fíjate, Karina, que lo mencionaste y es un tema que quiero tocar hoy. Realmente, las selecciones de CONMEBOL han decepcionado bastante para mí en este mundial. Y aunque Argentina ganó el primer partido por goleada y está ganando de nuevo contra Austria, a mí no me han impresionado en cuanto a su juego. O sea, han sido todo, completamente, una vez más, Messi dependiente. Y cuando tienes a alguien tan especial como futbolista, como lo es Messi, te puedes salir con las tuyas si dependes de alguien como él, ¿verdad? Quizás el mejor futbolista de todos los tiempos, aunque molesta a alguno bicho lover por ahí. Pero realmente Argentina no me ha impresionado mucho. No me ha impresionado mucho. Tampoco podemos decir que Argelia es el super equipo. Este para mí es el equipo austriaco más débil que hemos visto en muchos años también. Entonces, hasta el mejor ejemplo de CONMEBOL, que es Argentina, impresiona más que todo por el rendimiento individual de Messi que su juego como tal. Colombia, obviamente, aunque merece también muchos méritos, mucho reconocimiento por la manera que ganó contra Uzbekistán, sufrió el partido por un rato. Lo de Ecuador es vergonzoso, súper vergonzoso. Lo de Uruguay, creo que hasta más. O sea, Brasil tampoco convence mucho. Tuvo que ponerle llave al baúl contra Marruecos y pasó por encima de Haití, pero tampoco de una manera superior así, donde uno piensa, wow, este Brasil juega sabroso. O sea, realmente creo que el nivel actual de los equipos de CONMEBOL está preocupando muchísimo, Karina, lo podemos debatir y analizar con más profundidad ahorita.
2: Oye, Mateo,
0: Así es,
2: pero
0: así
2: antes
0: es.
2: de que entres con ese análisis, hay la vieja ley de Murphy, que es la ley que dice que cuando algo tiene probabilidades de salir mal, siempre va a salir mal, nos tocó a nosotros hoy. El único partido que valía la pena verse hoy en televisión era Argentina-Austria, y nos tocó precisamente a las horas de satélite, porque los otros
1: No,
2: partidos.
1: Pepe, Noruega-Senegal es
2: No, hombre,
1: tremendo. Ese es
2: no,
1: el mejor
2: no.
1: partido de hoy.
2: Francia-Irak, Noruega-Senegal y Jordania-Argelia. Oh, hombre, el mejor era Argentina-Austria.
1: Pero fíjate, Pepe, fíjate que los partidos para mí que se han destacado no se veían tan interesantes muchas veces en el papel. Por ejemplo, el partido de ayer, Uruguay versus Cabo Verde, hace unos años atrás hubiésemos dicho un partido barro, para no usar otra palabra. Nueva Zelanda-Egipto, En cuanto nombre, en cuanto nombre, aunque a mí me interese porque yo soy fanático de Salah, pero no es un partido atractivo.
2: Nada que ver.
0: Lo fue ayer.
1: No, exacto. Sí. Es que en el papel, aunque algunos de estos países no son tan llamativos, en la realidad, en la práctica, muchos de estos partidos han sido muy entretenidos. Por ejemplo, estoy pensando en otro ejemplo que me pareció... Irán-Nueva Zelanda.
0: Sí.
1: Hace una semana, exacto. Exactamente. Irán-Nueva Zelanda, eso fue un partidazo. Me pareció que Arabia Saudita, Uruguay, fue también un buen partido, Bélgica, Egipto. O sea, no nos podemos... La calidad del partido a veces no es por la calidad de los equipos ni por el renombre de los equipos. A veces salen unos partidazos, Pepe, entre dos equipitos que no son favoritos. Entonces,
2: no, sale un partidazo, sí. Pero,
0: de igual, Pepe, yo entiendo por qué lo dices. La realidad es que los colombianos, obviamente, estamos muy pendientes de Argentina. Nos da, hasta cierto punto, pánico la posibilidad de enfrentarnos en algún momento, pero bueno, eso eventualmente tendrá que suceder.
3: Con las buenas tardes, estoy viendo aquí el resumen. Yo no me había dado cuenta que en el celular tengo la posibilidad de ver Caracol. Y estaban en el resumen y resulta que Messi botó un penalti.
1: Sí.
3: O sea, tuviera dos goles en este partido.
1: Es el jugador que más ha botado penales en la historia del Mundial, pero resulta que también se convierte con el gol después.
3: En el máximo
1: goleador.
3: Sí, de los mundiales. De los mundiales.
0: Sí. Qué locura, ¿no? Bueno, ya va a comenzar el partido nuevamente. Sin lugar a dudas, la emoción de ver, es el último Mundial de Messi, sin lugar a dudas. Sí, no. Yo creo que mucha gente también, Pepe, lo dices por eso, porque se está haciendo historia, ¿no?
2: Claro.
0: El día de hoy. Así que, ¿dónde viste tú ese partido de Messi contra Austria en la primera etapa? Y todos los decir, uno va a recordar dónde estuvo el momento en que esta historia se está escribiendo, ¿no? Así que, pero bueno, déjenme saludar a todo el grupo de Programa Satélite. Tenemos allá a la gente de la 72, el team de la 72, Omar Barros. Tenemos a Team Briseño. Acá en los estudios satelitales, Benji Bula, Mike Durán. Ya Juan Manuel Durán no está con nosotros, pero yo sé que nos visitará de vez en cuando.
1: En o sea, está vivo, satelital. Pero está no está vivo, con satélite, ¿sabes? Porque cuando dice que ya no está con nosotros, suena como...
0: Ah, no, sí, eso sí es verdad. Se despidió de satélite el viernes. Y bueno, en la sala satelital allí tenemos a Pepe Sánchez, José Marenco. Desde Carolina del Norte estamos tratando de cuadrar, Marenco, un encuentro con Omar Camargo. Orlando Camargo. En la ciudad de Charlo, allá con un grupo de colombianos para vernos el partido. Así que ya les contaré, ojalá que eso se dé.
3: Lo diga Orlando Camargo, de Big Head.
1: El cabezón.
3: Sí, el cabezón.
0: Eso es ustedes, yo no lo voy a decir. Déjeme terminar. Mateo Gueido, Karina González, y quien les habla, Karina González. Comencemos nuestro programa, por favor, con la frase acostumbrada. Aquí va la frase. La frase dice así: la calma no es ausencia del problema, es presencia del control. Y es que yo estaba analizando la cara de Messi y me hice, e imaginando, ¿no? El autocontrol que él tiene, tantos años jugando fútbol. Y cuando una persona se siente como pez en el agua en lo que hace, siente que tiene control de la situación. Y Messi es un jugador que desde que tal vez tiene uso de razón, tiene un balón en los pies, ¿no? Es un jugador que lo que ha vivido ha sido fútbol, fútbol y más fútbol. Y hacer esto para él es estar en un terreno familiar. Así que increíble de todos modos, cómo la calma y la seguridad, y además de eso, estar preparado para estos eventos, son una pieza fundamental para la manera como se proyecte, ¿no?, el equipo. Así que ahí estaba viendo que estaban entrevistando a Pekerman. Obviamente está muy involucrado en el Mundial. Le invitan, le saludan. Y no alcancé a escuchar qué estaba diciendo, pero como buen argentino, apoyando a su selección argentina, sin lugar a dudas. Ha estado en la selección Colombia porque lo vimos en uno de los partidos, creo que el primer partido de la selección Colombia, sí. Pekerman estuvo.
1: Como analista.
0: Y me imagino yo que estará haciéndole seguimiento a Colombia porque ahí está su gran amigo Néstor Lorenzo. Así que eso es lo que precisamente Colombia tiene que demostrar el día de mañana en la ciudad de Guadalajara. Por cierto, Pepe, Guadalajara es donde nace el mariachi.
2: Sí, sí, sí, sí.
0: Y donde mejor se vende el tequila. El tequila de Guadalajara es lo máximo. Yo tuve la oportunidad, incluso pude probar los gusanos estos famosos de maguey, ¿no?
2: Claro. ¿Cómo
0: se llaman así?
2: Del maguey, sí.
1: Alucinante.
0: Saben a papa frita. Qué cosa tan increíble. Yo sí me atreví y dije, tengo que probarlo. Bill Gaynor nos llevó a un restaurante increíble donde los preparan muy bien. Es un paseo ir a ese restaurante. Creo que se llama El Coyote.
3: A mí me trajeron una.
0: ¿Cómo se llama? Ah, el restaurante se llama Tequila.
3: A mí me trajeron.
0: Marenco, permíteme, déjame terminar un poquito para ayudarte, chance, porque nos metemos los dos y entonces ninguno de los dos puede
1: sí,
0: hablar.
1: Sí, en el Zoom es difícil.
0: Estoy tratando de contar la historia sobre Guadalajara, sobre además que Guadalajara es una de las ciudades, digamos, desde el punto de vista artístico y cultural más importante de México. Guadalajara, en las partes de la artesanía, sus artesanías y sus textiles son supremamente famosos e importantes en el país de México, pero por otro lado hay algo que hay que destacar de Guadalajara y es el servicio, la atención al cliente, es una atención de 5 estrellas, por eso Guadalajara debe ser en este momento una verdadera fiesta poder vivir el Mundial 2026. Sin lugar a dudas, Colombia se va a sentir muy a gusto porque, yo no sé, a mí la gente de Guadalajara de alguna manera me recuerda a nuestra gente en Barranquilla. Cuando estuve allá me pude sentir como muy familiar, muy conectada con su manera de ser, tan extrovertida y como tan gentil, ¿no?, con los turistas. ¿Qué querías decir, Marenco?
3: Iba a decir que a mí me trajeron una botella de esa de tequila, de esa que tiene el gusano, pero yo la tenía como un trofeo ahí en mi casa, hasta que un día llegó en la mañana Álvaro Ariza por allá y me hizo destapar. Él fue el que se la tomó, yo por eso no tengo la experiencia de a qué sabe ese gusano. Pero iba a decir que a través de un amigo, el doctor Pedro Mudra, en un DVD, ya hace tiempo, vi el festival de mariachis que se hace en Guadalajara, que dura como 15 días ese festival, e incluso llegando mariachis de otros países, hasta de Cuba, llegó un mariachi cubano ahí a Guadalajara a ese festival, y el documental lo dirigía en inglés y en español, Plácido Domingo.
2: Ah, caramba.
3: Que hasta cantó ahí una ranchera, cantó, ¿cómo se llama ese que dice, ella quiso quedarse?
2: ¡Ella!
3: Ella, bueno, esa, la cantó él. Y el evento central se hizo en el Teatro Degollado, Pepe.
2: ¿Teatro Jesús Degollado?
3: Ahí, en el Teatro Degollado.
2: ¿Y es el apellido?
3: Espectacular, espectacular eso.

0: Guadalajara, tienes el alma más mexicana. Me acuerdo cuando yo estuve ahí.
1: Oye, Pepe, yo de verdad pienso que tú como que en otra vida eras mexicano. Yo no sé por
0: Seguramente.
1: qué.
0: Yo
1: Porque
0: estuve.
1: hay algo en ti que
2: Tienes aura
1: no.
2: mexicano.
0: ¿Sabes
1: Sí,
0: qué? Cuando yo estuve
1: sí.
0: en Guadalajara, estuve muy poco tiempo ahí, pero recuerdo que estuve en la Plaza del Mariachi, que es así como se llama,
1: Claro,
0: la de
1: sí.
0: Guadalajara, porque la de México se llama la Plaza Garibaldi, pero no por el
1: Así es.
0: Garibaldi que fuera el hombre que unificó a Italia, no, no, no, no, no, sino por un nieto de él que participó en la Revolución Mexicana en las tropas de
2: Ah,
0: Pancho Villa.
2: interesante, no sabía eso, Pepe, pero sabes, yo, una de las grandes tristezas de mi vida, y tengo mucha suerte que esta sea de las grandes tristezas de mi vida, es que ya no puedo tomar tequila, Pepe.
0: ¿Y por qué?
2: Antes era mi trago favorito.
0: ¿Y por qué ella no puede tomarlo?
2: Porque hay algo muy particular con creo que el tequila, más que cualquier otro trago alcohólico. Y es que cuando ya te rayas con el tequila,
0: ¿Sí?
2: hasta el olor te provoca náusea.
0: Hombre.
2: Y yo lo sé porque le pasó exactamente lo mismo a Cyril Gedo. Entonces, y ha pasado a otra gente que yo conozco. Cuando tú ya te pasas una vez con el tequila, duras años sin ni siquiera poder tomar un sorbito. Y
0: Bueno,
2: apenas
1: es
2: ahora me estoy reconciliando.
1: por eso es que uno tiene que manejar las cosas con cierta
0: Bueno,
1: moderación
0: yo sí le voy a
1: para
0: pedir
1: no
0: a alguno.
1: llegar, a esos
2: Exacto.
1: extremos.
2: No lo
0: Yo le voy
2: hice,
0: a
2: no
0: pedir a
2: lo
0: alguno de
2: manejé
0: los
2: como.
0: dos, a Karina o a Mateo, que por favor me traigan una botella de tequila para
2: Ah, del
0: conseguirle yo
2: tequila.
0: acá, sí, porque aquí no se consiguen. Aquí ya no se, ya no las importan aquí en Barranquilla, ya no se consiguen por ningún lado. Salí a comprar una de Cuervo, de Pepe Cuervo y nada que ver.
1: Oye,
2: No, no
1: sí.
2: se consigue a José Cuervo en Barranquilla.
0: Nada, no la conseguí. Ahí.
2: Como te digo, como ya no tomo tequila, como realmente no tomo
0: Salí
2: tequila,
0: a buscarla. Pero el
2: no conozco.
1: tequila,
2: Me salí
1: si
2: de
1: les
2: Metro
1: digo,
2: Centro, Pepe. Me salió.
1: la cultura del tequila alrededor, la manera como se extrae el proceso del tequila, las
2: Agave, ¿no?
1: personas, el agave, sí. Hay un nombre que se le llama a las personas que recolectan todas las hojas de tequila, el agave en general. No, no
0: Sí.
1: recuerdo en este momento ahora el nombre, pero hay toda una ceremonia, ¿no?, alrededor de esto. Y es muy lindo. Y por eso digo, qué ciudad tan espectacular para que le toque a Colombia jugar el día de mañana.
2: Oye,
1: Sin
2: Jimador
1: lugar a
2: se
1: dudas.
2: llama.
1: Jimador.
2: Los
1: Los
2: jimadores
1: jimadores.
2: que tienen una herramienta especial para cortar el agave
1: El
2: y
1: agave, sí.
2: extraer el agave para poder hacer el
1: Acuérdense
2: tequila.
1: que México hizo una versión diferente de café, aroma de mujer, que
2: Ah,
1: en este
2: sí.
1: caso
2: De la novela, sí.
1: era la novela con el tequila, ¿no?
2: Con el tequila,
1: Eh,
2: sí,
1: y,
2: recuerdo eso.
1: y yo creo que mucha gente aprendió precisamente cómo el tequila, cómo la hoja del agave se transforma y todo lo que hay alrededor, ¿no? De recoger el agave, en fin. Yo recuerdo que esa novela tuvo un impacto tremendo en Colombia.
2: Karina, una de las cosas que quería, que bueno, algo que quería decir cuando mencionaste al Cabezón Camargo, es que si alcanzamos a ver el partido junto con él de Colombia en Charlotte, Carolina del Norte, yo estoy pensando que él y yo nos me damos las cabezas
1: Ah, claro, y tengo que tomarles una
2: para
1: foto.
2: ver quién es, tomamos una foto.
0: A ver, ¿quién es más cabezón?
2: ¿Quién es más cabezón? ¿Quién es el presidente y quién es el vicepresidente de la Asociación de Cabezón?
3: Mire, muchachos, acaba de llegar Marlon Torres, pero está allá abajo el ganador de la cena de la Punta
2: Oh, ok.
3: Verde. A ver qué mecanismo empleamos para que pueda subir.
1: Ah, bueno, Arlene puede ayudarle con eso,
3: Ok.
1: para que
2: Sí.
1: pueda subir,
2: Y
1: ¿sí?
2: muchas gracias a Marlon
1: Vamos a
2: por.
1: pedirle a Arlene que por favor
2: Sí.
1: vaya por Marlon y se sienta ahí al lado tuyo, ¿será, Maren?
3: Sí, está bien.
2: No, y
3: No,
2: yo quiero que
3: hay que
2: Marlon.
3: hacerle una cartica para que pueda reclamar el premio, ¿no?
1: Ok.
2: Yo quiero ver fotos de Marlon allá en la Punta Gorda. Y
3: Bueno.
2: seguramente la tremenda cena que le van a armar allá. No, va a ser una vaina espectacular. Y de la primera cosa que quiero hacer cuando regrese a Barranquilla, Karina, es definitivamente comer en la Punta Gorda. Ahora, Karina, yo hay algo que quiero aclarar en cuanto

0: Porque se van armando distintas narrativas acerca del mundial, como cualquier cosa, ¿verdad? Algo que jala tanto la atención mediática, algo que lo están viendo tantas personas a nivel mundial, y la gente se empieza a polarizar en el tema del mundial, como está pasando en todas las distintos aspectos de la vida, sea política, sea socialmente, sea en el fútbol, o sea, así es todo. Y uno de los debates que creo que se sentía muy fuerte antes del mundial era el tema de, y en los primeros partidos también, era el tema del formato de 48 equipos. Y no le voy a mentir, yo honestamente creo que no estoy todavía 100% convencido del formato de 48, pero creo que la opinión pública ha cambiado prácticamente de un extremo al otro. La gente, cuando se anunció 48, mierda, nos van a meter unos equipitos malos, nos van a meter tal equipo. No, ¿cómo es que este equipo clasifica ahora al Mundial? Se va a diluir la calidad de los partidos. Y realmente, realmente, muchos de los argumentos, y lo digo como alguien que no estaba a favor de este formato expandido, muchos de los argumentos en contra del formato de 48 equipos básicamente han sido derrumbados, porque muchos de los equipitos que la gente pensaba que no tenían realmente el merecimiento para ir al mundial, para participar en este torneo, han sorprendido. Y los que sí tenían más presión, los que sí tenían más peso, jerarquía a nivel internacional en el fútbol, muchos de ellos han decepcionado. No todos, pero muchos sí. Entonces se ha visto un mundial, creo, mucho más parejo de lo que la gente esperaba. Pero sí quiero desmentir algo, porque a raíz de esto, de este cambio tan drástico en opinión pública sobre el formato del mundial, mucha gente ha usado a Cabo Verde como un ejemplo del éxito que ha sido tener 48 equipos en el mundial. Y yo les quiero decir una cosa, después de investigar un poquito sobre Cabo Verde. Cabo Verde siempre fue más equipo de lo que debimos esperar. Y Cabo Verde, hasta en un mundial de 32 equipos, hubiese clasificado porque fue el primero en su grupo de clasificación. En un grupo que incluía a Camerún, un equipo africano que suele estar, obviamente, casi siempre en estos tipos de torneos y que tiene mucha más historia en el fútbol que Cabo Verde. Pero Cabo Verde hubiese entrado aunque el Mundial tuviese 32 equipos. Y yo creo que eso hay que tenerlo muy presente. Si vamos a usar ejemplos de lo lindo que ahora es este formato más expandido, es mejor hablar de otro equipo y no Cabo Verde. De hecho, yo creo que, y lo hemos hablado, Marenco, creo que realmente Colombia le debe mucho más al formato de 48 equipos que el mismo Cabo Verde,
1: Sí,
0: por la manera que concluyeron las eliminatorias.
1: oye, José, discúlpame, y discúlpame, Mateo, pero es que no le han avisado a Arlín que vaya por el
2: Sí,
1: hombre.
2: yo le dije a producción. Ya.
1: Para que baje, porque no le he visto salir, y entonces el hombre está allá abajo
2: Sí,
1: esperando.
2: él está en
3: Sí,
2: recepción.
3: sí, sí.
2: Él está en
3: Ok,
2: recepción.
3: que nos
2: Avisa.
3: dé un segundito, que ya estoy comunicándome con ella.
2: Ok.
3: Y bueno, ya van por él. Tengan un poquitico de paciencia.
0: Bueno. Vamos a ver si podemos subir ahí a Marlon
2: No,
0: Torres.
2: es
0: Pero
2: que Mateo,
0: escuchaste lo que estaba
2: con
0: diciendo,
2: relación
0: Marín.
2: a, sí, claro, con relación a eso que tú expusiste ahí, sí, Colombia se vio favorecida con la ampliación de equipos para el Mundial,
1: Claro.
2: del número de equipos para el Mundial, porque Colombia estuvo en un momento
1: Por fuera.
2: No, es que si no se hubiera dado el formato actual, Colombia no hubiera ido al Mundial.
1: No hubiera ido al Mundial,
2: No hubiera
1: exactamente.
2: ido al Mundial.
0: O creo que hubiese ido quizás por repechaje, Marenco.
2: Ah, bueno, de pronto, sí, por el
1: Bueno, tal
2: repechaje.
1: vez por repechaje, como
2: Pero
1: fue en el 90, ¿no?
2: eso es como cuando la profesora o el profesor le decía a uno, pasaste el examen raspando, con un 3,5. No, o sea, no fuiste contundente la demostración de estos conocimientos,
1: claro,
2: para pasar el examen. Más o menos le hubiera ocurrido hacia Colombia. Bueno, de hecho, fíjate que el equipo de Sudamérica que entró en el repechaje no clasificó. Bolivia.
1: Ah, sí, no clasificó.
0: Así es.
3: Así es.
1: Y pero es que, bueno, yo no sé, a mí no me gusta de todas maneras ese formato de 48 equipos, me parece demasiado.
2: Bueno, te vas el otro mundial.
1: Serán 70.
2: 60 y pico.
1: 60 y pico. Ah, y
0: bueno, eso creo que no se ha confirmado todavía, Marenco, sí. Yo creo que no es oficial.
2: Eso es lo que se está diciendo.
0: Se está diciendo porque obviamente es un mundial muy especial, siendo el centenario del mundial.
1: No, pero yo antes, por ejemplo, veía todos los partidos del mundial. Ahora no, ahora hay partidos que los desecho.
0: Pero Pepe, yo honestamente, y te lo estoy diciendo como alguien que estaba en contra de este formato. Yo estaba en contra de este formato, pero algo que yo trato de practicar en mi vida, no solo con los deportes, con todo, es cuando recibo nueva información, si cambia mi opinión, o sea, embarcarme en una posición cuando estoy recibiendo nueva información, creo que, ¿verdad?, no es productivo. Y yo estaba en contra del formato y este mundial me ha logrado convencer que a lo mejor 48 sí es un buen número.
1: Bueno.
0: Creo que ya ir más allá que eso ya sería, creo que, una locura.
3: Ya sería ¿cómo se dice? Sinvergüenzura.
0: Sinvergüenzura.
3: Sinvergüenzura. Sinvergüenzura.
0: Ahora te estoy ayudando a ti, imagínate, Karina. Ya, David.
1: Yo sí no.
0: Cosas de la vida. Tantas veces que me ha ayudado.
3: A uno se le cruzan los
1: cables. A mí sí no me gusta, mira el tuyo.
0: Pero Pepe.
1: Un partido Nueva Zelanda-Irán, eso no me dice nada.
0: Pepe, hay partidos, te lo juro. Yo he visto casi todos los partidos.
3: Pero no te dice nada a ti, Pepe. No te dice nada
1: como persona. A la gente de Nueva Zelanda.
3: Es decir, ellos no están buscando. Sí, ellos no están buscando tú. Verlo, ellos están buscando entrar en otros mercados.
1: Claro, sí, Pepe,
3: no simplemente el sur y el norte.
4: Pepe, en Nueva Zelanda puede haber a Tim Payne.
1: Por eso, y en Irán también tienen jugadores a quien ver, pero yo pienso que al global no le interesa mucho un partido de eso. Digo yo.
0: No, yo honestamente, Pepe, yo creo que ha sido completamente lo contrario. O sea, mucha gente ha dicho, no, hombre, yo qué voy a ver tal partido y se van a dormir, y resulta que el partido termina siendo una locura. Para darte un ejemplo, hubo un partido así el otro día que fue bastante tarde y la gente dijo, no, ¿para qué voy a ver esa vaina? Y después en la mañana resultó siendo uno de los partidos del torneo. Ya te confirmo.
3: Yo lo único que le digo, 1-0 contra Austria me parece demasiado pobre para Argentina.
0: No, es pobre. Pero es muy pobre.
3: Es decir,
0: lo que pasa es que a ti no te dice nada porque tú ves las selecciones y no te llaman la atención. Pero después, cuando uno ve los partidos como tal, son mucho más interesantes de lo que uno piensa. Bueno. Y eso es lo que. Y está pasando, por lo menos lo noto. No sé si estás de acuerdo, Tim, tú que también eres consumidor de redes sociales.
4: Eso también.
0: Estamos hablando de redes, no de otra cosa. Ya se me fue la paloma.
4: No, es que en redes también se, por ejemplo, lo que le decía Pepe, conoce a Nueva Zelanda Tippen, un fenómeno de que alguien dijo, un creador de contenido dijo, voy a irle y quiero volver famoso al jugador el menos favorito del mundial. El menos seguido, y él empezó a hacer la búsqueda, es un pelado de Argentina, si no estoy mal, y ahora mismo tiene 4 millones de seguidores cuando apenas tenía 4.000, y la gente se ve los partidos y quiere hacerle fuerza a Tim Payne, un defensa que hace 15 días, 20 días no era ni conocido.
3: Es que son otras épocas, pero la realidad es que el que le gusta fútbol, Pepe, ve jugar todo tipo de equipo. Lo que pasa es que tú eres, a ti no solamente te gusta el fútbol, a ti te gusta el béisbol, te gustan otros equipos, otros tipos de deportes, entonces tú eres mucho más selectivo.
1: Selectivo,
3: pero el que vive obsesionado con el fútbol ve del mundial. Cualquier partido es bueno para ver.
0: Sí, pero Karina, yo soy también, como Pepe, una persona
3: Multitask.
0: multifacética, ¿no? En cuanto a mis gustos deportivos. De hecho, me ha tocado seguir escribiendo
3: Pero
0: para el
3: es otra
0: portal.
3: generación, Mateo.
0: Discúlpame, Karina, estoy en la mitad de una frase. A mí me ha tocado ver los partidos de béisbol, no solo por Béisbol para Todos, pero porque estoy escribiendo para un portal que cubre los nacionales de Washington. Y yo he querido realmente ver casi todos los partidos del Mundial, hasta los partidos que en el papel parecen partidos malos, porque muchos me han sorprendido. Y lo que iba a decir cuando se me fue la paloma es que lo que le iba a preguntar a Tim es que yo he notado que en redes sociales como X, lo más emocionante es cuando básicamente en las redes sociales nos ponemos de acuerdo, bueno, vamos a apoyar hoy a Curazao, vamos a apoyar hoy a Cabo Verde. O sea, la gente en las redes, aunque sea de otras partes, empiezan a apoyar equipos que no son conocidos. Y lo lindo de eso, y lo que a mí me ha gustado personalmente, más allá de lo deportivo y de la calidad de los partidos, es que uno termina conociendo sobre culturas y sobre países que antes de este mundial uno no conocía. Es la realidad. Yo he conocido más en 3 días, en 4 días sobre Cabo Verde que en toda mi vida, gracias al Mundial. Y eso también creo que para estos países es una cosa también bastante importante, que la gente conozca Cabo Verde. Hay gente, te juro, hay gente que va a ir a visitar a Cabo Verde gracias al Mundial. O sea, también es tremendo comercial
4: Hay unos
0: turístico. Sí,
4: partidos,
0: eso sí.
4: vamos a decirlo así, poco atractivos. Senegal-Noruega, 7 de la noche y 10 de la noche. Algeria-Jordania, el día de
1: Imagínate tú.
4: hoy.
1: Sí, que
4: Creo que
1: le...
4: Pepe no
3: Pero
4: estará por ahí en ningún canal.
3: lo que pasa, Mateo, es que lo que yo puedo entender y estoy tratando más bien de interpretar a Pepe, ¿no? Interpretar tu generación, interpretar la generación de Pepe. Es muy difícil uno desconectar. Yo estoy en la mitad. Estoy en la mitad. Hay partidos que a mí no me llama la atención, pero también entiendo lo que tú dices. Yo realmente estoy cansada de ver que siempre los mismos equipos son los que se apoderan de la atención del resto del mundo. Es decir, Argentina, claro, por la historia y toda la cosa, pero mucha gente quisiera ver ganar otro equipo que no sea Argentina, vamos a ser realistas, especialmente ahora que Colombia es parte de ese grupo. Antes nosotros estábamos por fuera y mucha gente seguía al Brasil para no estar con Argentina, ¿no? Y obviamente hay gente que quiere más a Ronaldo, hay gente que está buscando a Haaland como líder, hay gente que está buscando a Luis Díaz. En fin, hay para todo realmente. Y
0: Fíjate, sí.
3: el Mundial invita precisamente uno de los propósitos más positivos que puede tener el Mundial. Porque la parte negativa del mundial es el dinero que se maneja atrás y esa mafia tan tremenda y cómo de alguna manera ellos manipulan las finales y una serie de cosas que es muy obvio, ¿no? Por cuestión de vistas, de qué es lo que pega más, ¿no? Qué es lo que la gente más quiere ver. Pero la parte bonita del mundial es precisamente conocer otros países, ver lo que están haciendo en esos países y que también estos jugadores es una gran plaza, porque después del Mundial, los jugadores de estos países que no son tan famosos, ¿verdad? Van a estar expuestos, ¿no? Para que otros clubes les invites y les contrate. Es un gran, digamos, un gran escenario para el fútbol en general.
0: De hecho, lo que dice Tim conecta con esa última parte, Karina, lo de Tim Peng, el jugador de Nueva Zelanda. Ese jugador juega en la liga de su país, que no es una liga muy competitiva, no es una liga donde se ganan muy buenos sueldos, o sea, se gana para vivir bien, cómodamente, pero incluso los sueldos en esa liga son hasta menores que los sueldos en Sudamérica. Y a raíz de toda esta campaña mediática de la gente, ahora saber quién es Tim Peng, un hombre que tenía 4.000 seguidores el otro día en Instagram, Olimpia de Paraguay lo firmó
3: Fíjate.
0: para disputar en la Liga de ellos y la Copa de Libertadores, o sea, Olimpia de Paraguay. Y aunque la gente no lo crea, ir de la Liga de Nueva Zelanda a la Liga Paraguaya es un salto grande para un jugador.
3: Sí, claro.
0: Y Tim Payne logra ese salto ni siquiera por ser un buen jugador, porque yo lo he visto jugar con Nueva Zelanda y muy más o menos el hombre.
4: Carrucho,
0: muy más o menos. Es una cuestión mediática. Mateo, solo por estar, aparecer y por esta influencia, incrementar su
4: seguidores. Y por las marcas que le van a caer solamente por ser viral.
3: Por eso digo, es un gran escenario para la industria del fútbol, para los jugadores que se están allí realmente proyectando. Por eso todos quieren formar parte de la selección Colombia, ¿no?
2: Yo creo que esos países que agrandan el número de participantes son países que van a animar a algunos de ellos, otros no. Yo no creo que Curazao tenga, o sea, que alguien pueda pensar que Curazao puede avanzar a la siguiente fase,
1: no.
2: O cosas así como esas. Pero cuando ya cuando se vaya depurando ya en la medida en que el Mundial vaya avanzando, van a quedar los que son. En el mundo hay 8 países que han ganado la Copa del Mundo.
1: ¿Ya?
2: No hay más nadie. Y se repiten entre ellos los ganadores. Brasil, Italia, Alemania, Argentina,
1: Uruguay.
2: España, Uruguay e Inglaterra. Y Francia. Esos han sido los campeones. Sí, iba a decir Karina que Marlon Torres ya está aquí al lado de nosotros. Estaba renuente a estar en cámara.
3: Se intimidó,
2: sí,
3: Marlon.
2: Sí, entonces.
3: Que nos lo cuente.
2: Aquí tiene el micrófono.
5: Bien, gracias a Dios.
0: Me intimida. Saludos, Marlon.
5: ¿Qué tal?
3: ¿Por qué te intimidó, Marlon?
5: No me gusta.
3: Muchas cámaras. Sí.
2: pero tú participaste con el propósito de ganar.
5: Sí, obvio.
2: Acércate al micrófono. Es que tenemos que dejar la constancia ante el público que evidentemente hubo un ganador y que el premio se le va a entregar.
5: Claro que entiendo.
3: Pero Marlon, déjame preguntarte algo, ya que has escuchado un poco los distintos puntos de vista nuestros. Danos más o menos una idea de cómo tú te sientes con este nuevo formato, qué equipos del Mundial te han impresionado. Aparte de Colombia, imagino yo que sigues a Colombia, ¿qué otro equipo te gustaría ver llegar a la final?
5: Brasil, y bueno, estoy como impresionado con este equipo, el que le empató Uruguay ayer, ¿cómo es que se llama?
2: No te dejes llevar de Pepe que dice que es Rabo Verde.
1: No, es que lo que pasa es que esa expresión, no lo voy a contar porque esa era una expresión muy barranquillera que la usaban nuestros abuelos para referirse, por ejemplo, a un hombre o a una mujer que estaban dispuestos a cualquier cosa. Decían, por ejemplo, vamos para cine, pues, que vamos a un baile a tal parte, listo, aquí estoy. Quedamos para la playa, bueno, vamos y tal. Eso le decía Rabo Verde. Y es una expresión que me hice más pegado.
5: Te quedó ahí en la memoria.
1: Te quedó ahí.
3: Sí, pero tú, ¿qué piensas de este nuevo formato? Es decir, ¿te ha llamado la atención ver otros equipos que no sean los típicos equipos que iban a jugar en cada 4 años?
5: La verdad que demasiado equipo sin calidad, sin historia, entonces como relleno, no me parece que debieron haber metido tantos equipos en este Mundial. Y tampoco me gusta el formato de que estén saltando de país en país. O sea, me gusta más que una sola...
1: Ah, una sola sede.
5: Una sola sede, sí. Es como... Bueno. Me llama más la atención así.
0: Yo estoy de acuerdo con Marlon. Si hay una crítica que tengo de este Mundial, es las 3 sedes, un poco.
3: Sí.
0: Porque también algo que es chévere del Mundial es no solo aprender de equipos que están participando y países que están participando, pero aprender del país que es la sede, ¿no? Y realmente meternos, aunque no estemos ahí físicamente, en el mundo del país que esté de anfitrión en ese momento. Pero sin duda, México, a pesar de no tener todos los partidos que tiene Estados Unidos, México se ha robado del show completamente en este Mundial. O sea, yo creo que la mayoría de la gente, especialmente nosotros que no vivimos los mundiales previos en México como el 86, yo creo que la mayoría de la gente opina que hubiese sido mejor que el Mundial fuera solo en México. Olvídate de Estados Unidos y hasta cierto punto Canadá. Aunque le voy a decir, Vancouver me ha impresionado como ciudad, como ciudad de anfitrión. Por ejemplo, las celebraciones anoche de Egipto después de ganar su primer partido en la historia del Mundial. Fue increíble. Algo espectacular. Y las tomas del estadio de Vancouver que está ahí mismo en la bahía. Ha sido increíble, pero México se ha robado el show completamente. Lo más no. entretenido.
3: Y además
0: lo más
3: de entretenido, eso, Mateo, Egipto sí. primero en su grupo.
0: No, Egipto está jugando muy bien, la verdad, y Salah sí. está encendido, pero para mí también es interesante la parte de los Estados Unidos, no tanto por los estadios, por el ambiente que se crea en los estadios, porque ese ambiente que se siente en los estadios es por los fanáticos que viajan, no por ser en Estados Unidos como tal.
3: Sí, total.
0: Pero lo que más me ha entretenido son los videos de, por ejemplo, los japoneses, los europeos y todo esto, disfrutando de la gran variedad y cantidad de opciones que hay en la gastronomía americana, estadounidense. Por ejemplo, ver a un japonés comiéndose un barbecue de Texas, que son unas vainas gigantescas. No, viendo el video del japonés probando el barbecue tejano y volviéndose loco, ¿verdad? Por la comida. Esas cosas sí son entretenidas.
1: Oye,
0: pero,
1: Mateo, lo que pasa es que sí. hay que recordar algo de México. México es el país más veterano en materia de mundiales. Ha realizado ya tres con este.
3: Así
0: la
3: es.
0: La gente sabe.
1: 70 o
0: lo que no sabe
1: ahora.
0: Pepe, lo que no sabe la selección
3: igual,
0: mexicana
3: igual
0: en
3: que
0: cuanto
3: Brasil,
0: juego.
2: No. Brasil ha hecho
0: no, Brasil no ha sido sede tres veces.
1: En México, ha sido Brasil dos.
2: El único país.
3: Dos veces,
2: el,
3: dos veces.
2: El único país que ha
3: tenido. El único país es México.
2: Tres mundiales México.
1: México, no más. México.
0: Pero Pepe, lo que iba a decir es que lo que no sabe la selección mexicana en cuanto juego, sí sabe México como sede.
1: Ah, no, eso sí, es que son los más veteranos.
0: Lo que no tienen en juego, sí tienen como, o sea, es una sí. fiesta. Mira, los coreanos besándose con las mexicanas en las calles.
1: Ay, Dios
0: o sea,
1: mío,
0: eso ha sido. Eso ha sido una locura, el ambiente
3: Oye,
0: México.
3: Pepe, nosotros acá en Carolina del Norte, precisamente el día que jugó México, a lo lejos, pues un grupo, parece que en una casa se reunieron muchos mexicanos y tuvieron tremenda rumba como hasta las 5 de la mañana. ¡Wow! Que Mateo no podía dormir. Tenían mariachis, tenían de todo. Oye, eso es.
0: Sí, me despertaba aquí. A las 4:30.
3: Imagínate allá en México. Yo siento que la gente que está en México y en Canadá está verdaderamente viviendo ese ambiente 100% futbolero. En Estados Unidos, inclusive, la doctora no, Claudia quedó en enviarme algún video. Ella estuvo por Lincoln Road, que es una sección en Miami donde se están haciendo muchos eventos relacionados con el Mundial, y me dijo, es tan pobre realmente lo que se siente aquí.
0: No, no me digas eso.
1: Un saludo.
3: Sí, sí, sí. Ahora o sea, vamos a ver, me imagino que el martes será la locura, pero si tú quieres ir a buscar como ambiente, parece que Bayside es el único lugar donde sí puedes encontrar el ambiente de pero es una área muy elitista, no es una área, pues...
1: Oye, ahora, decir, ahora que mencionamos... Centro, ahora que estamos mencionando a México, José Marenco, un saludo muy cordial para Rossi, que nos está escuchando.
2: Cebedo. Oye, Marlo, ¿desde cuándo escuchas el programa?
5: Desde Abel, hace años. Lo aprendí a escuchar por mi suegro.
3: Fíjate.
2: ¿Cómo fue eso?
5: Él ponía su radio en la oficina que él tenía y cuando yo iba lo escuchaba, y como yo manejo taxi, todos los días a la una, cuando él comenzaba el programa, ya estaba ahí sintonizado.
2: O sea, que ahora que viniste aquí, llegaste en el taxi.
5: Sí, el taxi está allá abajo.
2: Oh. ¿Cuánto es la tarifa?
5: 95.
2: ¡Uf! Oye, hay que tirar rueda para...
1: ¡Alta la tarifa!
0: Oye, Marlon,
5: hoy
0: aquí...
5: Hoy es el promedio. Dime,
0: Javier, Mateo. Javier AJ dice, buenas tardes, cordial saludos a todos los integrantes. a Marlon que por lo menos me envíe un saludo por cederle el premio. Se está reclamando
5: bueno,
0: en el chat.
5: Bueno, pero yo gané primero que él. Lo que pasa es que yo no puse el año.
0: Ah, bueno, sí, es verdad.
3: Eso fue lo que pasó. Oye, Marlon,
5: pero de todas maneras, gracias por porque no estás aquí.
3: Oye, Marlon, pero entonces, bueno, después que Abel González fallece y nosotros comenzamos con un programa satélite, lo continuamos, ¿qué te hizo mantenerte con nosotros? Dilo francamente, ¿eh?
5: No, porque
3: estás aquí.
5: No sabía que tenían programa en YouTube, no lo sabía. Solo lo supe cuando, ¿cómo que se llama el que da el programa antes? A las 6. Ramiro, cuando Ramiro anunció que se cambiaba de horario porque satélite volvía.
3: ¿Ya? Ah, fíjate.
0: Entonces, o sea, no vuelve por emisor Atlántico, no vuelve
5: sí,
0: a encontrar.
5: Yo lo vuelvo a encontrar por emisor Atlántico, pero a veces entro a YouTube y lo veo por YouTube y también los escucho.
1: Ah, caramba.
3: Fíjate.
0: Bueno,
3: esto
0: gracias
3: es, una,
0: por eso,
3: es bueno saberlo, es bueno saberlo definitivamente. Sí, mucha gente nos siguió a nosotros por el canal de las plataformas digitales, pero definitivamente haber regresado a Emisora Atlántico, una gran plataforma, alertó, ¿no?, a toda la gente que fue fanática de programa satélite
5: me
3: cuando Abel González.
5: Me imagino que recuperaron bastantes oyentes de Emisora Atlántico, porque la muestra un botón que soy yo. Creo que mi suegro también está escuchándolos nuevamente por Emisora Atlántico, porque él tampoco sabía que estaban por las plataformas de YouTube y de las otras que menciona Mateo cuando inicia el programa.
1: Pero es que Abel fue verdaderamente una institución aquí en Emisor Atlántico. Yo duré con Abel 25 años y cuando yo entré a Satélite en el año 1994 ya tenía Satélite su trayectoria. O sea, Satélite, Abel es una verdadera institución ahí en la emisora.
0: Sí, ¿Y cómo se llama tu suegro, Marlo?
5: Aldo Castro, un saludo para él, debe estar escuchando.
2: Marlo,
0: saludo para él.
2: ¿Y con quién vas a la Punta Gorda para la comida?
5: Con mi esposa.
1: ¡Ah, caramba!
5: Bueno, me toca llevar a mi hija. Me toca llevar a mi hija, pero ya eso es caso aparte.
1: Bueno, un marido fiel, ¿no? Porque yo pensé que iba a decir.
5: Bueno,
1: que
5: si dan la invitación para los tres sería mucho mejor.
2: Bueno, hasta ahora la invitación es para dos. De parte de Carlos Palacio, el propietario de la Punta Gorda.
0: Entonces, le tengo una pregunta más para Marlo.
1: Ale.
0: Dime, ahora que tú sabes que empieza toda la humadera del Junior y empiezan a sonar esta figura, especialmente porque se viene el Super Metro y Fuadchad mismo lo dijo en conversación con Win Sport, ¿verdad? Que él quería traer figuras porque él quiere llenar este estadio que va a tener tanta silla, ¿verdad? De todas las figuras, de todos los fichajes rimbombantes que han sonado en estos días, a pesar del Mundial, los Quintero, los Borja, Dubán Vergara, ¿qué me falta?
1: Felipe Coutinho. Falta uno.
0: Imagínate, Coutinho. Ese es el humo más grande de todos.
5: Bueno,
0: hasta lo de Coutinho. Pero de los colombianos, digamos, que han sonado, de Borja, de Quintero, de Vergara, y de Roger Martínez, ese es el que me faltaba. De esos cuatro, si tuvieras que escoger uno, ¿cuál escogerías?
5: A ninguno. A ninguno los escogería.
0: Borja, a ninguno. Okay.
5: Borja, Quintero, ya le hizo la patuleca aquí al Junior.
1: Sí, sí, sí.
5: Borja ya está como muy viejo ya para regresar al Junior. Dubán Vergara no, ese Dubán Vergara es muy problemático.
1: ¿Y
5: Roger Martínez de pronto, pero no, yo me iría más bien por ese brasilero que está
1: Coutinho
5: sonando por ahí.
1: pero
5: gente joven. Gente joven, o sea, si quieres poner el equipo de una edad promedio más joven, no puedes traer vegetorio. Allá hay gente que está finalizando su carrera, ya para qué los va a traer. Tienen que traer gente joven para poder mejorar el promedio.
1: ¿Te parece que estuvieran hablando de Verdugo, Mateo?
5: Exactamente, ese sí me suena que tienen que recuperar.
0: El fichaje más importante que puede hacer el Junior es
1: Ley
0: traerlo
1: de
0: regreso.
5: Sí.
0: Ley de Verdugo.
5: Sí, señor, recuperar a Verdugo sería lo mejor que puede hacer el Junior.
0: No, yo estoy de acuerdo contigo, Marlon. Fíjate que a mí me preocupa mucho cuando el Junior empieza, por lo menos desde lo mediático, empieza a embarcarse con un tema. Entonces, por ejemplo, ¿cuál fue el tema hace unos años atrás? No, es que hay que llenar el equipo de costeños. Bueno, resulta que dentro de esos costeños que nos trajeron estaba Brian León y Leider Berrío.
1: Imagínate.
0: ¿Verdad? Entonces, y ahora no, es que hay que llenar, porque el Supermetro, hay que llenar el equipo con figuras. Y la gente como Marlon, y hasta yo también me preocupa que después el Junior se vuelve
1: Junior viejo.
0: Cucho FC. Que cambien el nombre de Junior a Señor. Nos vamos a volver los seniors de Barranquilla, no Junior de
1: Sí.
0: Barranquilla.
3: O sea, los seniors.
5: Ah, una
0: Sí, los
5: cosa.
0: seniors, no Junior. Va a ser senior tu abuelo,
5: Disculpa,
0: no
5: Mateo.
0: Junior tu papá.
5: Una cosa.
0: Entonces, eso me
5: Discúlpame.
0: preocupa.
5: No quiero desmeritar el trabajo de Vaca ni de Teófilo Gutiérrez porque son ídolos y los mejores jugadores que ha tenido el
1: Junior.
5: Junior como institución y siendo de aquí de casa. No los voy a desmeritar. Es lo mejor que ha podido tener. Mire, cada vez que Teo juegan o regresa al Junior es campeón.
0: Es verdad,
5: Es
0: es verdad.
5: un astro, o sea, aquí es un ídolo aquí en la ciudad, Teófilo Gutiérrez y Carlos Bacca.
0: Pero lo que pasa, Marlon, es que la diferencia entre esos dos, porque la gente me puede decir hasta hipócrita, porque yo he defendido mucho a Bucky y a Teo, particularmente a Teo, pero es que una cosa son dos figuras, como lo dice Marlon, que son de la casa, que pueden pelear por la institución incluso sin ni siquiera jugar.
3: Así
0: Y
3: es.
0: otra cosa son jugadores como Quintero, como Roger Martínez, que uno sabe cuáles son las prioridades de esos dos jugadores, ¿verdad? Y aunque Borja se ha expresado como hincha del Junior y no dudo de su amor del Junior, ¿verdad? Creo que lo que más le mueve a Borja es la oportunidad de él siempre ha usado el Junior para resucitar su carrera, si ustedes se han dado cuenta.
1: Bueno, yo
0: Mateo,
1: voy a meter,
0: ¿Verdad?
1: Mateo.
0: Entonces él empieza a jugar bien, él empieza a jugar bien con el Junior y después él nos usa como para brincar a otro charco,
5: O sea, lo
0: como
5: mismo que
0: lo
5: hizo
0: que hizo
5: Quintero,
0: Quintero
5: lo
0: con
5: mismo que
0: América.
5: hizo Quintero, y
3: Mateo,
5: lo hizo aquí
3: oiga,
5: en Junior.
3: Mateo y
1: Compañero,
3: compañeros, sí.
2: permítame que ya está elaborado el documento aquí para que Marlon vaya a la Punta Gorda. Aquí está su cédula. Así que Carlos Palacio, que está escuchando allá, yo lo voy a llamar de todas formas, Carlos, pero hacemos oficial aquí de la entrega de el documento de satélite para que Marlon vaya.
1: Se habían recibido allá.
2: Allá a la Punta Gorda. Vamos a coordinar, creo que mañana puedes ir.
1: Bueno,
2: Mañana
1: óyeme, yo
2: martes.
1: quería meter
2: No, pero digo, para que Carlos Palacio ya esté alertado, ya sepa, y su personal que muy amablemente atiende a toda la clientela que llega allí a la Punta Gorda.
1: Óyeme, yo en esto no me meto mucho en esto de jugadores y eso, pero yo recuerdo que cuando el Sporting trajo una vez, cuando reapareció el Sporting, que trajeron algunos jugadores brasileños, Juan Char dijo, porque el estadio de Romelio Martínez se llenó en una práctica del Sporting para ver a los brasileños. Y Juan Char dijo, oh, yo me he dado cuenta de que aquí en Barranquilla lo que gusta es el fútbol brasileño, vamos a tener que traer brasileños al Junior. Sin embargo, no los trajeron. ¿Pero por qué gusta tanto el fútbol brasileño aquí? Porque resulta que en los años 50 el Junior trajo verdaderamente a la selección Brasil a jugar en el equipo. Vino el Vallepago a Lima, Tim, que había sido jugador en el año 38 y después técnico de varios equipos de Brasil. Vino, ¿cómo se llamaba? Heleno da Freitas, que venía de la selección Brasil. Y en fin, trajo una cantidad, una serie de jugadores brasileños en los años 50 que hicieron que Barranquilla se nutriera y se enamorara del fútbol de Brasil. Entonces, no
0: Pero
1: sé.
0: fíjate Pepe, que yo creo que ahí, en la cultura barranquiera, también hay una, como en muchas cosas, como
1: Sí.
0: hemos hablado muchas veces en este programa, hay una diferencia generacional, ¿ok? Entonces la gente de mi edad, por ejemplo, hacia abajo,
1: Ajá.
0: tiende, por ejemplo, de ser hasta fanáticos de equipos argentinos.
1: Sí.
0: Algo que hace creo que 20, 30 años era realmente
1: Casi imposible.
0: casi imposible, por eso que tú dices, ¿verdad?
1: Sí.
0: Que históricamente el costeño ha sentido mucho más feeling, mucho más conexión con los equipos brasileños, con las selecciones brasileras, con el estilo en general, el estilo de fútbol y de vida de Brasil. Pero hay una nueva generación que por ejemplo, es fanático del Junior y fanático de River Plate.
1: Sí.
0: Y yo creo que eso se debe a los primeros títulos del Junior siendo con una base argentina, claro, ¿verdad? Se debe a la presencia de muchos jugadores colombianos en Argentina en los últimos 20 años. Obviamente Teo, seguramente, gracias a lo que hizo Teo siendo de Barranquilla, muchos en la ciudad se volvieron fanáticos de hinchas de River Plate.
2: Es que
0: cuando, con Teo, entonces, eso ha cambiado un poco.
2: Es que cuando trajeron esos brasileños a los que hizo Pepe alusión, yo no los pude ver naturalmente porque no había nacido. Pero ya después, cuando el Junior reaparece, los jugadores extranjeros eran brasileños.
1: Brasileros, claro.
2: Y entonces vino Dida, y vino Tom Valentín, o Tom da Cunha.
1: Garrincha.
2: Bueno, Garrincha después, pero ese primer año,
1: Ayrton,
2: yo vi a Botejara jugando aquí.
1: Escuriño,
2: que era malongo. Roberto Do Amaral.
0: Se corría.
2: Roberto Do Amaral. Nilson Bruno, que era el portero.
1: El portero, sí.
2: Y después vinieron Cuarentinha, vino... Ayrton, que lo que Ayrton. Sí. Vino otro que se llamaba Hailton,
1: que vino de Magdalena.
2: Vino Guardiño. Pepe Romero. O sea, había un aroma brasilero aquí. Pero con esos brasileros no se ganaba campeonato. Es más, en el año 73, que Junior tenía tremendo equipo,
1: sí,
2: con base en los brasileros. Bueno, era en el 72, pero no sé por qué razón no se terminó el campeonato en diciembre y se aplazó para enero.
1: Sí.
2: Y los brasileros le dijeron a la directiva del Junior que les dieran permiso para irse para Río
1: a pasar la Navidad.
2: A pasar Navidad. Y claro, allá en Navidad me imagino que no se soñaron y tal. Cuando vinieron, llegaron fuera de forma.
1: Fuera de forma.
2: Entonces perdieron.
0: Es como Barranquilla.
2: ¿Ah?
0: Oiga, en ese sentido, la Navidad allá debe ser como en Barranquilla.
2: Claro,
3: yo les digo algo. Yo estoy aterrada de ver cómo los austríacos no han dejado jugar como quisieran a los argentinos.
2: Aquí lo estoy viendo, pero iba a terminar.
3: Porque
4: queda un minuto de partido yo tengo aquí gol al faltando un minuto para terminar el partido.
2: Gol de Argentina.
1: 2-0.
3: Ah, okay. Bueno. Quedó 2-0.
0: Salate a Austria, Karim.
2: Messi. Messi, otro gol.
0: Otro gol de Messi.
2: Sí.
0: Estoy como 30 segundos.
3: Sí, estamos retrasados. Atrasados.
0: Sí.
2: Le guardaron todos los goles a Messi.
3: Por eso es que yo digo, ¿qué sería de esta selección sin Messi, por Dios?
0: Karina, yo nunca he visto una selección. Hay que revisar esos números.
3: Wow. Aquí pero estoy yo nunca... el gol ahora.
0: Ya lo voy a ver aquí en mi enlace pirata. Pero, ya lo estoy viendo. Sí, Messi por la banda derecha, mete un pase y después remate. Uy, Messi solo en el área penal y esquiva como tres jugadores. No, ¿qué es eso? Pero los austriacos estaban dormidos.
3: Bueno,
0: yo creo que lo
4: traen en el último minuto.
3: Y te voy a decir. Yo vi a los argentinos cómo empezaron a bajarle como a decir cositas. No, como provocando a los austriacos a que botaran el chupo. Me di cuenta, hubo varios enfrentamientos allí, tensión, sí, toda la cosa. Eso es parte del fútbol argentino. Esa es la realidad. En ellos son unos expertos en distraer a los jugadores, hacerles coger rabia, molestarlos, perder la concentración. Son expertos, eso es parte del fútbol que ellos presentan.
0: Karina, están así, que una de las cosas que más me ha impresionado de Estados Unidos en el Mundial, ni siquiera son los goles, porque yo he visto selecciones de Estados Unidos meter goles. Lo que yo no he visto de parte de los gringos es precisamente esa malicia que tienen los argentinos para matar un partido. Cuando ellos estaban ganando contra Australia, que no es un mal equipo, por cierto, Australia no es un mal equipo, le ganó el otro día, ¿quién fue? Que la gente estuvo sorprendida, creo que fue a, ya les digo, ellos le ganaron a alguien, ahora se me olvida quién. Ah, Turquía, que nadie se esperaba que Australia le ganara a Turquía, que la gente decía, ojo con Turquía, que, porque es cierto, Turquía tiene jugadores que juegan para algunos de los clubes más grandes del mundo, como Real Madrid, como Inter, y aún así Australia le ganó a Turquía, pero cuando Estados Unidos estaba ganando con Australia en el segundo tiempo, ellos empezaron a hacer lo que hacen los argentinos, se tiraban, quemaban el tiempo, aunque es más difícil ahora con las nuevas reglas que quemar tiempo, ellos le dieron manejo al partido. Yo nunca he visto una selección de Estados Unidos darle manejo a un resultado de esa manera. Antes, aunque los Estados Unidos estuviese ganando 2-0, uno sentía que el rival iba a tener chance a lo mejor de remontar, pero en el minuto 50, 60, uno ya sabía que Estados Unidos contra Australia, que Estados Unidos iba a dejar el resultado así y que estaba matando el partido. Y eso viene de ellos tener un técnico argentino que sabe cómo hacer esas cosas. Y me
4: Termina el
0: llama mucho la
4: partido. Se
0: atención
4: acabó el
0: eso.
4: partido.
0: Se acabó el partido. Me llama mucho la atención eso. Porque parece que el único técnico argentino que no tiene malicia es el nuestro en Colombia. El único técnico argentino que no ha podido enseñar a su equipo es como a veces esa malicia es el nuestro. Porque yo recuerdo esa final de la Copa América donde todo el mundo dice, creo que fue Davinson Sánchez, Davinson, tira a matar a Lautaro Martínez aunque te den la tarjeta roja. Porque la tarjeta roja es mejor que el gol.
3: Pero Mateo, pero también puede ser que los colombianos de alguna manera rechazan ese tipo de manejo, porque o simplemente, porque yo te digo, los americanos son muy buenos siguiendo instrucciones. Excelente. Los colombianos a veces nos cuesta trabajo seguir instrucciones. Tenemos nuestra propia concepto y nos arraigamos en esos conceptos y a veces no permitimos, nos damos la oportunidad de emplear otras opciones.
0: Sí,
3: Siempre es o blanco
0: irreverencia.
3: o negro, siempre blanco o negro, nunca en la mitad. Entonces, yo creo que eso también tiene mucho que ver.
0: No, pero el argentino también ve las cosas así, incluso más, o blanco o negro. Pero yo creo que el problema radica en que en Colombia, Karina, en Colombia se enseña a jugar, pero muchas veces no se enseña a competir. Tú en Argentina,
3: Eso es verdad.
0: por ser malo, no dejas de jugar. Porque en Argentina, si tú eres malo, tú sabes que entonces tienes que ser vivo. Entonces, ponte a pensar, en Argentina yo te puedo dar una lista eterna de jugadores que fueron malos pero vivos y que sabían cómo ganar partidos. ¿Verdad? El ejemplo que di el otro día en el programa que hablamos de Bilardo, que decía que Bilardo básicamente escondía en su mano como unas agujas para apoyar al rival. ¿Verdad? Porque Bilardo no era un jugador talentoso, pero entendía el juego y sabía qué hacer. Y creo que el papá de Alexis Mac Allister también, si Benji me puede confirmar, también era ese tipo de jugador. ¿Verdad? En Argentina hay una tradición larga de jugadores que eran malos en cuanto a talento, entre comillas malos, pero sabían cómo competir, sabían cómo ganar y por eso se ganaban el puesto sin talento. Mientras tanto, en Colombia se enfoca más en jugar y no en competir. Si tú eres un pelado de 10, 12 años y tú juegas bien, ¿verdad? ¿Qué hace un club con más fama, un club juvenil con más fama? Te coge a los 2 meses y te lleva para su equipo. Entonces tú, siendo bueno, cada vez que mejoras, juegas con mejores y mejores jugadores juveniles. Pero hay algo, creo, en ser un jugador talentoso y jugar con un equipo malo, porque tú aprendes también muchas cosas del juego, ¿verdad? Entonces, incluso a veces en Colombia, en nuestro sistema de desarrollo, el que juega no es el que más le aporta al equipo, sino el que tiene padrino. ¿verdad? Eso creo que en Argentina, aunque me imagino que también hay esos movimientos oscuros, eso en Argentina es casi como que impensable. Los puestos se ganan allá no solo con talento, sino con esfuerzo, con garra, con actitud. Entonces,
3: Mateo, es que con el talento no es suficiente. Hoy en día, el que tiene una mejor parla y convence con su parla y convence con su juego, aunque no sea bueno, es el que gana. Vamos a un corte comercial y ya regresamos.
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18: El tiempo es el mejor autor. Siempre encuentra un final perfecto. Charles Chaplin.

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1: La única, la auténtica, la original capital mundial de la alegría y del swing. ¿Y de qué más, Mateo?
2: Y capital intergaláctico de la mamadera de gallo. ¿Y de qué, Martín?
3: Y del
1: O sea, Mateo, que si tú te encuentras a un marciano, le mamas gallo.
2: Totalmente.
0: Con seguridad, con
2: Totalmente.
1: Ponle la firma, un Selenita también.
0: Sí.
2: Definitivamente. Oye, Tim, por cierto,
0: Pero
2: nuevo
0: qué.
2: capítulo de Juego de Tronos ayer, ¿tú lo
1: Oye,
2: viste? ¿Dónde?
1: Mateo, pero iba a
2: ¿Usted está
1: decir.
2: viendo el Casa del Dragón?
1: Oye, pero iba a decir una
2: No,
1: cosita,
2: no,
1: una
2: no, no.
1: cosita que vi en el partido de Argentina y Austria. El contraste. Vi a
0: Ajá.
1: una señora con un niño de brazos, o sea, de un bebé.
4: Sí.
0: Ah, sí.
1: Y vi a un señor o señora, no alcancé a divisar bien, pero
0: Una señora,
1: un
0: una
1: señor que
0: señora.
1: tenía una pancarta que decía 100 años y soy fanático de
0: De
1: Messi.
0: Messi,
1: Sí.
0: sí.
1: Pero no, lo que quería decir es que, mira, cuando se pone la autoridad en ejercicio y además culturalmente la gente se comporta bien, en un mundial de fútbol, en un partido de fútbol, hay un bebé de brazos.
4: Ah,
1: ¿A
4: sí.
1: quién
0: Así es.
1: en los partidos internos nuestros y de Selección Colombia y eso dice, no pueden entrar niños menores de 5 años? Y allá están entrando de brazos.
4: Bueno.
1: En el béisbol ocurre lo mismo. Tú ves a la mamá con el niño amamantándolo ahí y no hay problemas. Aquí no se puede
0: Lo
1: hacer
0: que
1: eso.
0: pasa, Marenco, es que la garantía de la seguridad
1: Eso.
0: en el estadio es bastante,
2: La
0: es
2: logística es
0: decir,
2: otra.
0: la logística es otra y
1: Lo que.
0: aparte la gente confía muchísimo en la seguridad en los
1: Es lo
0: estadios.
1: que estoy diciendo. Eso es lo que estoy diciendo. Que aquí no lo tenemos.
0: Exactamente.
2: Ya las mujeres ni
0: Bueno.
2: siquiera se pueden desnudar en el terreno de juego, como antes. Eso ya hasta eso lo tienen descontrolado, ya más controlado, Marenco.
1: O sea, tú quisieras que estuviera en ejercicio eso.
2: No, no, no, yo no dije que lo
1: No,
2: extraño
1: porque
2: ni que
1: que
2: debe ser así,
1: la
2: sino
1: manera como lo dijiste fue como
4: como
1: un
4: si lo extrañara.
1: lamento, como.
2: Dejarme meter en problemas con mi novia, Marenco. No fue un lamento,
1: Tú
2: no
1: lo
2: fue.
1: dijiste.
0: Oigan,
2: Sino que
0: vamos.
2: en cada mundial había un caso así. Y esta vez no sé, no recuerdo.
0: Bueno, a lo mejor este mundial han pasado cosas
5: Y
0: diferentes.
5: lo normal es que si eso llega a suceder, corten la transmisión de televisión y no podríamos verlo.
1: Pero lo
5: Siempre
1: que.
5: te enfocan una tribuna, siempre están enfocando otra cosa cuando alguien invade el terreno.
2: Bueno, yo
0: Sí,
2: recuerdo el
0: es.
2: Mateo de 14 años en el Mundial 2010, sí vio
5: Imagínate.
2: claramente una cosa.
5: 14 años y no se le olvida. Imagínate
2: No
5: que
2: se me
5: hizo fue el
2: olvida nunca.
5: partido.
2: Ni recuerdo el partido, pero sí recuerdo ese momento.
1: ¿Qué te parece?
0: Oigan, ayer no, la semana pasada nos saludamos a los oyentes y me gustaría darle la prioridad a esos que han estado con nosotros a pesar de tener tremendo partido.
2: Sí.
0: Por cierto, ahí sigue, ahí estoy viendo a Peckerman en la transmisión, es comentarista, ¿no? Parece de esta. ¡Wow! Se le ven los años ya a
2: En
0: Peckerman,
2: Estados parece que para
0: ¿eh?
2: Telemundo es comentarista,
5: Por
2: entonces
5: ahí
2: si tú lo
5: le
2: sabes.
5: vi que lo mojaron en una celebración de un gol. Y yo decía, no me mueve, no me mueve.
0: Bueno, vamos a saludar a los oyentes. Tim Briceño,
5: Dice
0: adelante.
5: por aquí Carlos Rolando Naira Rojas, Shakira salió en pantalla varias veces.
1: Sí, la vi. Pero
0: Dice,
1: con el pelo
0: no la vi.
1: liso.
5: Desde New Jersey, John Vladimir Castillo. Reinaldo Barrio dice, buenas
0: Perdón,
5: tardes.
0: Shakira estaba viendo el partido de Argentina.
1: Estaba ahí en el estadio.
5: Le enfocaron.
0: Ok.
5: Dice Javier, de esos costeños el más perverso era Omar Albornoz. Y Felipe Caballero
2: Así
5: Salazar dice, Messi 2, Austria 0. Bueno, ya leyeron el de Javier, que disfrútalo. Eso de ser invitado al programa satélite no se ve todos los días. Le envía a Javier a quien no está en la ciudad y entonces no pudo recibir el premio que se ganó. Carlos Orlando Neira Rojas dice, muy buenas tardes, bendiciones para todos el programa aquí, firmes. Firme también por aquí. Jesús Puerta dice, mi selección favorita es Brasil. José Yanmarí dice, buenas tardes, los partidos mundiales han sido algunos buenos y otros regulares. Luis Felipe Caballero dice, saludos Barranquilla, más nunca imagen mundial con el felino costeño. Dolorán para muchos la mañana de hoy. Milton Zambrano Galindi dice, Bocinha ha sido la sensación, se ganó la afición mundial.
3: Así es.

0: Buciña, que es abuelita. Buciña, que significa abuelita.
1: Ok, abuelita. Bueno, no eran abuelitas, no eran abuelitas. No, las que él sí.
0: A él le dicen abuelita.
2: Dice aquí sí. Obi-Wan Kenobi, Tim, Mareko perdió, no se comió el gusano y no tuvo el deseo. Como dice la tradición del mezcal con gusano, se lo llevó Álvaro Ariza.
0: Sí, sí, así fue, así fue.
2: Me trae el mezcal, Mateo, a mí sí me gusta más el mezcal más que el tequila. Dice Julio, mi admiración a esta señora. Dice Fernando Huelvas, con las buenas tardes para todos, especialmente para el panel de satélite. Se me borró el ¿cómo se llama? El chat.
0: ¿Qué fue lo que dijo del mezcal? Que sirvan las otras copitas de mezcal, que aquí nada ganamos con ponernos a llorar.
2: Eso, Pepe. Pepe, calma, Pepe, que apenas es el lunes.
3: Pepe parece que estuviera peleando, pero realmente no lo está haciendo, ¿no? Pero pareciera.
2: A veces Pepe pelea, cree uno que pelea solo, pero está mandando un mensaje a algún lugar del mundo. Dice Edgardo Filos de Alba, siempre estoy en sintonía, saludos al panel. Pedro Páez por acá, por Facebook, y saludos. Hoy es lunes de zapateiro, Pedro Páez.
0: Viste que hoy cambié las copitas de mezcal.
2: Reinaldo Barrio Pino dice, buenas tardes, bendiciones para todos. Karina, Marenco, Mateo, Daniel, Benji, Tim y Pepe. Luis Paella dice, un saludo celestial para el viejo Abel González Chávez. Milton Martes Pineda dice, saludos cordiales al panel, saludos a Marlon, qué envidia especial y qué orgullo como oyente estar vivo con ustedes, un sueño cumplir, su fiel oyente más de 20 años, el papamóvil. Milton José Martes desde Bogotá.
3: Hicieron bueno, cuando esté en Barranquilla, González, que nos Jesús. Avise, que nos avise, y claro que
1: el
3: lo Papa invitamos
1: Móvil, también. Sí, que nos escribe.
3: Sí, claro que sí.
2: Y cierro con González de Jesús, dice, saludos desde Sevilla, muchas bendiciones.
3: Bueno, gracias. Vamos
2: a la orden.
3: Óyeme, Messi jugando 90 minutos a la edad de Messi.
1: ¿Qué grande de vaina puede jugar el train?
3: ¿Qué es lo que habrá? ¿Será el vino de Mendoza?
1: No sé.
3: ¿Qué será la carne que se la comen casi cruda? No sé qué hay en las tierras de Argentina que o ese es simplemente esa actitud.
1: ¿Cuál es tierra de Argentina? Si él casi no ha estado allá.
3: No,
1: yo creo
3: Mateo,
1: que más
3: pero...
1: bien, Marenco, yo creo que más bien él visitó la misma clínica que visitó Alex Rodríguez.
3: Pero me quedo, no. Oye, ¿De dónde viene Maradona?
1: No, oye, hablando de Maradona,
3: Argentina ha dado jugadores de fútbol.
1: Sí, pero un
0: Brasil
1: jugador
3: excepcionales.
1: Sí, Brasil jugador, también. Un jugador que esté haciendo esto a la edad de Messi, o sea, imagínate, Maradona a esta edad ya estaba barrigón. Esa es la realidad. Ya estaba en el retiro.
3: Básicamente.
1: Estaba paseando los burdeles de Argentina. O sea, Batistuta ya con el cuerpo quebrado. O sea, y Messi todavía. Ahora,
0: ¿qué edad tiene Messi, Mateo? ¿Qué edad tiene Messi?
1: 38, 39 años.
3: Bueno, 39 años.
0: Más o menos a esa edad. Gerson, que fue una de las estrellas de Brasil en el Mundial 70, era prácticamente el capitán de la selección. Tenía más o menos esa edad en el Mundial 70.
1: Casos se han visto, no estoy diciendo, pero sí. Hablando en las estrellas argentinas particularmente.
0: Ah, bueno.
1: De las estrellas argentinas, ¿quién a la edad de Messi ha aportado a la selección de esta forma? Ninguno.
2: Cumple 2 días, 39.
1: 39.
2: Sí, 39. Cumple 39, ha cumplido el Mundial.
1: Y hoy es el aniversario, Karina, hoy es el aniversario de la mano de Dios.
0: Ah, fíjate.
1: De Maradona.
3: Fíjate. Pero es que yo te digo, ¿por qué digo Argentina, Pepe? Lo que pasa es que hace rato que no sale un Pelé de Brasil.
0: Sí,
3: porque Neymar y los bebés y todos los que tú quieras decir no llegan al nivel. Pero déjame terminar, Mateo, llega Messi para Argentina. Es decir, hábleme de un brasilero ahora mismo que esté al mismo nivel de Messi.
0: Ahora en este momento no hay ni siquiera la selección Brasil. La selección Brasil no se acerca siquiera al punto donde está Argentina.
1: Lo que pasa es que Neymar yo sé que va a sonar para la gente que

0: vivió las épocas gloriosas de Brasil, pero Neymar para la gente joven es casi como un Pelé. Es casi como un Pelé. ¿Por qué? Porque aunque no logró el mismo éxito con la selección brasileña que pudo lograr alguien como Pelé, como ahora ha logrado después de mucho sufrimiento Messi, ¿verdad? Porque ya la gente va a quedar en el olvido que Messi por mucho tiempo no fue ni siquiera querido por su propio país. La gente
1: Sí,
0: ni se va a acordar de eso, pero
1: así
0: fue
1: es.
0: así,
1: Sí,
0: pero
1: así
0: fue
1: es.
0: así.
1: Pero
0: La
1: Mateo,
0: gente
1: nos
0: ni...
1: podemos encargar de recordárselos.
0: Yo lo voy a, yo voy a decir, hombre, eso, yo voy a estar, cuando yo tenga la edad de Pepe, yo voy a decir, Pepe, hombre, pero la gente sí, no conoce la historia. La verdad es que los argentinos odiaban a Messi la mayoría de su carrera
1: Sí,
0: y
1: sí,
0: solo lo
1: sí.
0: amaron al final.
1: Al
0: Yo voy a
1: final,
0: estar
1: claro.
0: ahí hasta mi último momento recordándole a la gente de eso. Pero Neymar representó, creo que para muchos, el último jugador de Brasil que realmente encarnó esa magia, esa fantasía del fútbol brasileño.
1: Sí,
0: Porque
1: eso es
0: después
1: cierto.
0: de él no ha habido otro. O
1: No.
0: sea, fue en los años 2000, fue obviamente Kaká, Ronaldo Fenómeno, Ronaldo Nazário,
1: Rivaldo.
0: Ronaldinho, ¿verdad?
1: Rivaldo.
0: Bueno, Rivaldo sí. Después Neymar, y realmente después de Neymar,
1: Nada, absolutamente nada.
0: nada, porque Vinicius es un tremendo jugador, pero Vinicius en su
1: No,
0: forma de jugar
1: le falta.
0: no tiene esa esencia brasilera. Él parece mucho más un jugador no en apariencia, sino en su manera de jugar. Parece mucho más un jugador de un país africano
1: Sí,
0: que de Brasil.
1: correcto.
0: Directo, o hasta alemán. Pero brasilero, él no tiene esa samba, ese baile que tiene, que
1: ¿Qué tiene
0: tenía Neymar y
1: Neymar?
0: que todavía lo... Sí, Neymar es el
1: Sí,
0: último.
1: el último.
0: Neymar es el último heredero del juego bonito.
1: A eso, tiene toda la razón, Pepe.
0: Realmente. Entonces
1: Mateo, tiene
0: la
1: toda la
0: gente
1: razón.
0: joven va a recordar a Neymar por mucho tiempo por eso.
1: No, y la realidad es que también Neymar en las redes es bastante popular, ¿no? Con la gente joven y todo. Yo, por ejemplo, no me imagino Pelé en esta época, Pepe. Imagínate con todas estas redes y todos los amores No, que no, no, tuvo Pelé. imagínate. Ah, cuando tuve ese amor con Xuxa, Uy. que fue esposa bueno, fue pareja, porque no creo que Xuxa se casó con Enzo, con Ayrton Senna. No, no, no se casaron. Ellos no se casan, ellos duraron realmente muy poco, pero yo creo que Xuxa fue uno de sus grandes amores, de Ayrton Senna, Sí, claro. definitivamente. Se la quitó Pelé. Pero tú te imaginas, no, no es que se la quitó, vamos a ser sinceros. Lo que pasa es que Ayrton Senna estaba muy entregado a su trabajo, a su, no, a, y no le quedaba tiempo. Y Pelé, de alguna manera, ya estaba en el proceso del retiro, si es que Sí. no, ya se había retirado y tenía todo el tiempo del mundo. Claro. Y una mujer como esa necesita la atención absoluta de su pareja, porque con lo hermosa que es, ¿no? Si la descuidaba, pues venía otra persona Y tan más dedicada y se la quitaba. Entonces, no es que yo no creo que él se la quita a Ayrton Senna. Ayrton Senna era un tipazo. él estaba. Hace poco me vi el documental de él y se los. Qué persona tan profunda en su manera de pensar y cómo veía la vida y cómo de alguna manera trascendió a pesar de, bueno, de haberse muerto tan joven. Una tristeza enorme. Ayrton tendría, ¿cuántos años tendría Ayrton? No llegaría ni a los 40. Antes, Ayrton debía tener como unos 36,
0: Cuando
1: 37 años
0: murió,
1: cuando murió.
0: algo así.
1: Pero una cosa que realmente el legado de Ayrton Senna, desde el punto de vista humano, con su comunidad y lo que dejó para la Fórmula 1, desde la muerte de Ayrton Senna no ha vuelto a morir un solo piloto de Fórmula 1, desde la
0: Bueno,
1: muerte de...
0: hablando de la Fórmula 1, nos tenemos que empapar a Fórmula 1 porque después de ayer lo siento cerca. Oye, Noruega-Senegal.
2: Bueno,
0: Yo sé
2: sí.
0: que Pepe dijo que no le interesa ese
2: No, no,
0: partido.
2: no, no, no, no.
0: Yo creo que, Pepe, yo creo que eso va a ser un partidazo.
2: No, yo ese ahora
1: Yo
2: estaré
1: creo que
0: honestamente.
1: Senegal, yo creo que Senegal va a ganar.
2: Yo ese
0: Yo creo que
2: ahora.
0: eso va a ser un partidazo. Y otra cosa, Pepe, una cosa también que iba a mencionar en la primera hora y se me pasó. Ay, se me está acabando la batería de la luz aquí.
2: Dale, clavo.
0: Tengo 3 minutos, vamos a ver si dura. Pepe, es que hoy en día, y esto comenzó con los deportes en Estados Unidos, pero creo que también el fútbol se ha contagiado de esto. Es mucho más común que una persona joven sea fanática de un jugador que de una selección como tal.
2: Bueno,
0: Entonces, ¿qué pasa? El que es fanático de fútbol de cierta edad ve a Noruega, no porque sea Noruega, sino que ahí está Haaland. El que le gusta Lamine Yamal se ve los partidos de España, ¿verdad? El que
1: se
0: le
1: me había
0: gusta Messi,
1: olvidado de ese
0: obviamente.
1: detalle, Mateo.
0: Entonces hay una separación mucho más grande hoy en día entre los que son fanáticos de jugadores y los que son fanáticos de
2: De
0: selecciones
2: los
0: como
2: seis,
0: tal.
2: claro, seguidores de selecciones. Bueno, de todas
0: Selección, exacto.
2: maneras.
0: Entonces, de hecho, los fanáticos de Ronaldo están en guerra, aunque suena ridículo, están en guerra con los fanáticos de Portugal, porque los fanáticos de Portugal están diciendo, ya quiten a ese viejo.
2: Sí.
0: Mientras tanto, los fanáticos de Ronaldo dicen
1: Eso es verdad.
0: que Portugal no es nada sin Ronaldo.
2: Bueno, lo que yo
1: Oye,
2: trato. No son
1: Mateo,
2: portugueses.
1: se me olvidó el pequeño detalle que Noruega tiene a Haaland.
2: Oye, lo que yo
1: Se
2: quería
1: me
2: decirte,
1: olvidó por completo. Está difícil la
2: lo
1: cosa.
2: que yo
0: No,
2: te...
0: yo creo que Noruega puede ganar ese
2: No,
0: partido.
2: pero yo lo que yo
0: Sí,
2: te quería
0: va a ser
2: decir,
0: apretado.
2: Mateo, es que a esa hora Noruega
3: Senegal.
2: con Senegal, yo estaré viendo béisbol cómodamente acostado
3: Yo también.
2: con una botellita de
3: Óyeme,
2: whisky al lado.
3: me escribe por acá Alejandro Monari y me dice que falleció Ricardo de la Peña.
2: Ah, es un futbolista del Atlántico y
3: Sí.
2: del Junior y que fue, bueno, él no jugó en Junior.
3: Fue más bien amateur.
2: Amateur, sí, de la selección Atlántico, goleador.
3: Sí. El papá de la periodista presentadora Jessica de la Peña.
2: Jessica de la Peña, exactamente.
0: Ah, wow. Bueno, que en paz descanse.
2: Tremendo
0: Hombre.
2: futbolista ese, ¿eh?
3: Y
0: Tremendo.
3: otra cosa, escuché a yo tengo unos amigos periodistas dominicanos que aunque aquí la gente no lo crea,
2: Le miran al fútbol.
3: conocen el fútbol y lo explican bien, lo comentan bien. Dionisio Soldevila, él vivió un tiempito en Noruega, en un intercambio cultural de estudiantes. Y él dijo hoy que el apellido del delantero ese de Noruega no es Haaland, sino Holland.
2: Ah,
3: Que
2: bueno.
3: en noruego la A, con esa, no sé cómo se llama ese,
2: Sí.
3: la flechita esa que tiene arriba.
1: Acento, el acento.
3: No, porque no es tilde, es como,
0: Ah, es como
3: bueno,
0: una línea que
3: sí,
0: pasa por la letra, sí.
3: exacto, no, se
0: Sí.
3: pronuncia como una O. Es
0: Okay,
3: que es Holland.
1: Holland.
3: Holland.
2: Es como nosotros con la N.
1: Holland.
2: ¿Sabes cómo se llama el arabesco ese que va por encima de la N para que
3: La
2: suene como N?
3: virgulina, ¿eh?
2: Virgulilla.
3: Virgulilla.
0: Oye, por cierto, ahora que me mencionaron los jugadores brasileños y mencionaste Escurriño, Marenco, tenemos nuevo código, ¿ok?
3: Ajá.
0: Estoy Tony Meola, Tony Meola, y estoy Escurriño, es el otro. ¿Ok?
3: Tú
0: Para
3: sabes que el
0: códigos
3: difunto, tú
0: internos de
3: sabes que
0: satélite.
3: el difunto Tomás Barraza Manotto le compuso una canción
2: A Escuriño,
3: a
2: claro.
3: Escuriño, la
0: Ajá.
3: grabó la orquesta de Pacho Galán.
2: Sí, señor.
3: Ajá. Porque Escuriño no hacía goles. No hacía goles.
0: Imagínate.
3: Él llegaba hasta la punta, se entraba y nada más.
2: Nada
3: Y
2: más.
3: las poquitas veces que pateaba, la bola pasaba como a 10 metros de la puerta. Hasta que un día en Bogotá
2: En Bogotá con Santa Fe,
3: le hizo
2: contra
3: un gol a
2: Santa
3: Santa
2: Fe.
3: Fe y él era zurdo y esa vez lo hizo con la derecha. Es más, porque le decían el mocho
2: El
3: Escurillo porque
2: mocho
3: nada
2: escurillo
3: más pateaba con la
2: por la
3: izquierda.
2: izquierda.
3: Pero ese día hizo un gol con la derecha y en la canción al final dice Tomás Barraza, porque Tomás Barraza narra el gol ahí en la canción esa. Y al final dice, ¡y fue con la derecha!
4: Siendo las 2:32, les recomiendo a
3: Sí.
4: Mateo averiguar por unos realizadores japoneses que están remasterizando el Mundial del 78, Argentina,
0: sí,
4: Holanda, en 4K, y por ahí unos shorts muy se ve muy chévere la trompera que se dieron en ese partido.
0: Wow, mándame esa vaina, si lo ves por ahí. Link.
1: Claro que sí. Oye, por cierto, ya nos vamos, pero acá en distintos almacenes deportivos están vendiendo las camisetas de todos los mundiales de todos los años.
2: Wow.
1: Del 70, del 82, del 86. Todo lo que es retro, ¿no? Entonces, las han sacado con México, con Argentina, con todo. Así que vamos a ver qué puedo llevar para rifar a nuestro regreso.
2: Claro.
1: Bueno, nos vamos con el versículo, señores, a ver qué dice el versículo de hoy. San Mateo 6:33, más bien busquen primeramente el reino de Dios y su justicia, entonces todas esas cosas les serán añadidas. Así es, hay que buscar el reino de Dios, no el reino del mundo, porque el reino de Dios es perfecto. El reino que tenemos en el mundo es totalmente imperfecto. Y qué lindo saber que si miramos arriba, pues vamos a encontrar esa perfección y esa santidad que por estos días es difícil de ver en nuestros mundos. Bueno, se nos acabó el tiempo. Mañana regresaremos a la misma hora y por el mismo canal. Vamos a pedirle a nuestro amado Abel González Chávez que por favor despida el programa.
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0: El rey de la ternura y el amor, Roberto Carlos, abriendo la programación musical de Emisor Atlántico en esta semana. Detalles. En Emisor Atlántico, espectacular a esta hora, Roberto Carlos, con todo el sabor romántico que existe. Detalles.
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0: 2:42 minutos, las 2:42.
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0: En la tarde espectacular de Emisora Atlántico, Orquesta Barbacoa. Algún día.
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0: De la tarde, 45 minutos, 2:45.
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0: Tarde maravillosa con los corraleros, amor viejo.
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0: 2:48 minutos, 2:48.
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0: Es el arroz a pinillar que presentó la pareja musical a esta hora. Villos Caracas canta Morena. Sonora Matancera con Celia Cruz. Dile que por mí nada, no tema.
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0: 2:58 minutos, 2:58.

0: Salsa romántica y espectacular con Hansel y Raúl. Para volver a volver.
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0: En la tarde espectacular de Emisora Atlántico. Las 3 de la tarde, 2 minutos. Las 13, 2.

0: Tarde romántica y espectacular con Roberto Ledesma. Si pudiera convencerte.
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0: 13 en la tarde. 8 minutos, las 3:08.

0: El combo internacional de Nelson Enríquez. Oye, qué mantequilla hay en el estudio.
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0: 3:12, a las 3:12.
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0: En la tarde maravillosa y espectacular de Emisora Atlántico, Aníbal Velázquez, Celos.
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0: 13:23 minutos, las 13:23.
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0: La salsa que gusta, salsa espectacular con la Orquesta Broadway, Los Cuatro Pesos. ¿Dónde están?
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0: 13:44 minutos, las 3:44.

0: espectacular tema que tiene letra. Polo Montañés, Un Montón de Estrellas.
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0: 3:50, las 3:50.
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0: Carlos Pinillar y la pareja musical. Villos Caracas, El Beso. Sonora Matancera con Carmen Delia. Regálame un minuto.
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0: 4 de la tarde en punto. Llegamos a las 4.

0: el gran combo de Puerto Rico, Jíbaro listo.
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0: Lo bailó, lo escuchó y hasta lo cantó don Wilfrido Atencia, que está ahí en la sintonía espectacular al lado de los 1070 en el barrio La Victoria. El príncipe, mano chiquita, sigue escuchando.

0: La tarde romántica con Buddy Richards, Si me vas a abandonar.
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0: 4 en la tarde, 8 minutos. Las 4:08. Sintonía especial en el barrio El Carmen, en la 19 calle Ancha. Don René Tamayo y Oscar Lafori.
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0: Grandes orquestas latinoamericanas en emisor atlántico espectacular como esta, la del maestro Edmundo Arias, Ligia.
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0: 4:12, las 4:12.

0: Música romántica, salsa romántica que llega al corazón con Hansel Camacho. Quiéreme, pero con verdades.
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0: 4:17 minutos, a las 4:17.

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0: El sabor musical de Pipo y sus estrellas, el clarinete de Simón.
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0: 4:28 minutos, las 4:28.

0: Salsa romántica y espectacular, con Noche Caliente, todo se derrumbó.
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0: 4:32 minutos, las 4:32.

0: Celina y Reutilio, a la caridad del cobre.
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0: 4:36 minutos, a las 4:36.
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0: tarde romántica y espectacular con Silvana Di Lorenzo. Me muero por estar contigo.
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0: 4:45 minutos, las 4:45.
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0: Es Álvaro José Joe Arroyo. La noche.
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0: 4:49 minutos, las 4:49.
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0: Tabaco y su sexteto, Mi Pueblo.
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0: 5:04 a 5:04.
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0: Arroz Pinillar y la pareja musical. Villos Caracas, ¿qué tienes tú? Sonora Matancera con Nelson Pinedo, hoy lo niegas.
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0: 5:10 minutos, 5:10.

0: arranco con el Joe, Catalina del Mar.
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0: 5:14 minutos, 5:14.

0: Alfredo Gutiérrez en la tarde espectacular. Ana Felicia.
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0: 5:17 minutos, 5:17. Benjamín Martínez, el príncipe del barrio abajo, popularmente conocido como el Pipa. 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

0: 5:29 minutos. Sean todos bienvenidos a esta nueva entrega informativa Atlántico en Noticias por emisora Atlántico Espectacular 1070 AM. La conducción técnica Omar Barro, presentación de noticias Alexander Medina Marenco y quien les habla Carlos Janel Ropaín, la dirección general de Jorge Cura Amar. Todo el equipo periodístico Atlántico en Noticias listo para entregar la más completa actualización informativa a partir de este momento. Bueno, pasadas las elecciones, el gobierno nacional ha tomado una decisión de liquidar el Ministerio de la Igualdad. Después de que la Corte Constitucional ratificara la eliminación del Ministerio de la Igualdad, la presidencia expidió el decreto con el que se liquida esta dependencia del gobierno. En su decisión, la Corte indicó que no se subsanaron los vicios del trámite, pues faltó el aval fiscal. Bueno, cientos de trabajadores, de empleados del Ministerio de la Igualdad llegaron esta mañana a las dependencias, se encontraron con las dependencias cerradas y ya han sido notificados de esta decisión del Gobierno Nacional de liquidar el Ministerio de la Igualdad. Bueno, ahí está entonces esa decisión. Cientos de empleados, trabajadores quedan también en el aire. Y mucha atención que se está conociendo el último boletín de la registraduría con respecto al preconteo de votos. Bueno, ya está el 100%, es el boletín número 66 con el 100% de las mesas informadas y se reafirma la victoria de Abelardo de la Estrella en esta segunda vuelta electoral. La diferencia, un punto, 1%, 250.830 votos, la diferencia entre De la Espriella y Cepeda. Esto, repetimos, con el 100% de las mesas informadas en el preconteo de la registraduría. Se insiste por parte de la campaña de Cepeda que deben revisarse numerosas mesas para la impugnación que han interpuesto en miles de mesas en el país. El Consejo Nacional Electoral ha manifestado que a propósito de las impugnaciones de mesas, no se va a realizar una impugnación masiva de las mesas en el exterior. No habrá impugnación ni revisión masiva de esa votación en el exterior, ha manifestado el Consejo Nacional Electoral. 5:32 minutos, tenemos mucha más información. Bienvenidos, vamos a los titulares.
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0: El presidente de Estados Unidos, Donald Trump, saludó el triunfo de Abelardo de la Espriella, que se convertirá en nuevo presidente de Colombia. Fue un gran honor para mí apoyarlo, expresó el mandatario estadounidense.
2: Entre tanto, el senador estadounidense de origen colombiano, Bernie Moreno, sostuvo que mantuvo un encuentro con el presidente electo Abelardo de la Espriella y estuvieron de acuerdo con que los colombianos que soliciten asilo tendrán seguridad y protección en Colombia.
0: La presidenta de México, Claudia Sheinbaum, pidió esperar el conteo definitivo para felicitar al ganador de las elecciones presidenciales en Colombia.
2: La Procuraduría General de la Nación ordenó la apertura de investigación disciplinaria contra el Superintendente Nacional de Salud, Daniel Quintero Calle, por presunta participación en política.
0: La presidenta de la Corte Constitucional, Paola Meneses, subrayó que el tribunal siempre actuará en derecho para proteger los derechos fundamentales y garantizar la división de poderes sin importar la coyuntura política.
2: En otras informaciones, la Sala de Instrucción de la Corte Suprema de Justicia abrió una investigación formal contra el senador del Partido Liberal, Miguel Ángel Pinto, por el delito de acceso carnal violento agravado.
0: Las autoridades incautaron 26 fusiles, 7 drones, cerca de 300 granadas y 6.300 cartuchos en el municipio de Yumbo, Valle del Cauca, pertenecientes a disidencias de la FARC.
2: También del orden nacional, las autoridades investigan el hallazgo del cuerpo de una mujer dentro de una maleta gris en una habitación del séptimo piso de un hotel en el norte de Bogotá, en la localidad de Chapinero.
0: A bala fue asesinado Isaac Castillo Solano, de 23 años, en el barrio de Pueblito de Barranquilla. La víctima contaba con 10 anotaciones judiciales por los delitos de hurto y fuga de presos.
2: Como Omar Enrique Barrios Colón, de 56 años, fue identificado el hombre asesinado a bala en el barrio Los Robles de Soledad.
0: Un motociclista murió luego de ser arrollado por una buseta de servicio urbano en el barrio El Porvenir de Soledad.
2: Y un tendero de 27 años y una niña de 7 años resultaron heridos por arma de fuego en medio de exigencias extorsivas por parte del grupo delincuencial Los Costeños. El hecho ocurrió en el barrio El Romance, en el suroccidente de Barranquilla.
0: 5:34 minutos, breve pausa, regresamos con más información.
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0: 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Aplican términos y condiciones. 5:43.
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0: Tenemos a esta hora información judicial. Amílcar Alvear.
18: Muy buenas tardes, Harold, para usted y la amable audiencia de Atlántico en Noticias. Mucha atención, que una emergencia se presentó en la tarde de este lunes en el conjunto residencial Torres de Montreal, en la carrera 44B con calle 99C, barrio Miramar, en el norte de Barranquilla. Un vehículo se incendió en el parqueadero común del lugar y el humo generó pánico entre los residentes del sector. Al lugar hicieron presencia dos máquinas del Cuerpo de Bomberos de Barranquilla para controlar la situación. Testigos señalaron que algunos residentes evacuaron sus apartamentos ante el humo que salía del parqueadero. La situación generó zozobra entre residentes del conjunto residencial, especialmente en la Torre 1, teniendo en cuenta que hay pacientes con limitaciones de movilidad y la evacuación se les dificultó aún más porque el ascensor no funciona hace un mes aproximadamente. Y en el municipio de Soledad, anoche fue asesinado un hombre de 56 años, propietario de un local de repuestos de motocicletas y mecánico, que se encontraba precisamente en la parte externa de su negocio, en compañía de algunos familiares. El crimen tuvo lugar en la calle 72 con carrera 23C, en límites entre los barrios Villa Estadio y Los Robles. La víctima, identificada como Omar Enrique Barrios Colón, de 56 años, se encontraba departiendo con su familia cuando al sitio hizo presencia un sujeto a pie, desenfundó un arma de fuego y le propinó 3 impactos de bala. El criminal huyó con rumbo desconocido, mientras familiares de Omar corrían a auxiliarlo y lo trasladaron a la clínica Los Almendros, aunque el cuerpo médico de ese centro asistencial confirmó que ingresó sin vida. Se pudo establecer a través de las pesquisas adelantadas por la SIJÍN que el hoyo occiso había sufrido un atentado el 21 de abril del año 2024 en ese mismo lugar, pero en esa ocasión solo resultó herido y otro hombre identificado como Bertoni Núñez, conocido como Tony, fue asesinado. Y en otras noticias, uniformados del Gaula de la Policía Metropolitana de Barranquilla capturaron en las últimas horas a 6 presuntos delincuentes por el delito de extorsión, 5 de ellos en flagrancia y 1 mediante orden judicial. Los operativos adelantaron en los barrios La Paz, Pinar del Río, La Magdalena y el sector del Boliche en el centro de Barranquilla, así como en el municipio de Malambo, permitiendo afectar las estructuras criminales de los costeños y los pepes. Sobre este golpe contra estas estructuras criminales, se pronunció el subcomandante de la Policía MEBAR, coronel Diego Edixon Mora Muñoz.
19: La Policía Nacional, a través de las unidades del Gaula y en el marco de la lucha frontal contra la extorsión, en articulación con la Fiscalía General de la Nación, logró la captura de 6 presuntos delincuentes por el delito de extorsión. Los operativos se adelantaron en Barranquilla, en los barrios La Paz, Pinar del Río, La Magdalena y el sector del Boliche, así como en el municipio de Malambo, permitiendo afectar estructuras criminales como los costeños y los pepes. Los capturados estarían vinculados al cobro de extorsiones a propietarios en establecimientos comerciales ubicados en los sectores suroriente, suroccidente y centro de Barranquilla.
18: Y en el suroccidente de Barranquilla, en la calle 90B con carrera 6E, barrio El Romance, un tendero de 27 años y una niña de tan solo 7 años resultaron heridos por arma de fuego en medio de lo que parece ser una exigencia extorsiva de un grupo delincuencial. Al sitio arribó un sujeto en moto, descendió de la misma, llegó hasta la puerta de una tienda sin razón social y abrió fuego contra los presentes. En la acción criminal resultó herido en el brazo izquierdo el comerciante Luis Miguel Lozano Cujía, y la niña de tan solo 7 años presenta una laceración en la cabeza, pues la bala alcanzó a rozarla, mas no se alojó en su humanidad. Ambos fueron trasladados a la clínica San Ignacio, donde reciben atención médica y se encuentran estables. Las autoridades pudieron establecer que en este establecimiento comercial entregaron un panfleto extorsivo alusivo al bloque Resistencia Caribe o Los Costeños el pasado 11 de junio, en el que pedían comunicarse con un número, pero los administradores de la tienda hicieron caso omiso. Informó para ustedes Amílcar Alvear, Atlántico en Noticias.
0: 5:48 minutos. 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
4: Más noticias, Alexander.
3: Harold, se anuncia la realización de la segunda fase de talleres subregionales de construcción del plan de ordenamiento departamental por parte de la Gobernación del Atlántico. El propósito es seguir construyendo de manera conjunta administración departamental y comunidad, construir la hoja de ruta que va a guiar el futuro del departamento. La Gobernación, en este sentido, estará realizando los nuevos talleres de co-creación del llamado Plan de Ordenamiento Departamental 2025-2050 en las 5 subregiones. La premisa se denomina: el futuro que soñamos nos pertenece, sigamos tejiendo en equipo nuestro Atlántico. Y la administración, en este sentido, busca dar continuidad a las mesas de trabajo previas, donde el aporte de la comunidad ha sido clave. En esta nueva ronda se encuentran los asistentes, estarán llevándose todas y cada una de las inquietudes para que la administración departamental las tenga en cuenta en la construcción de esta hoja de ruta. Se pronunció la secretaria de Planeación del departamento, Cecilia Arango.
6: Iniciamos nuestra fase de construcción final del plan de ordenamiento departamental. Entramos en la etapa de formulación en nuestros talleres subregionales, donde vamos a recoger en cada una de las subregiones ya a concretar cómo queremos ver nuestro departamento al 2050. Recordemos que el plan de ordenamiento departamental va a ser la guía y la orientación de hacia dónde va a crecer nuestro departamento. Por eso queremos contarte que iniciamos estos talleres a partir del martes 23 de junio a las 8 de la mañana en la subregión sur. El mismo martes, en horas de la tarde, estaremos en la subregión oriental, en la Casa de Eventos Paladino de Santo Tomás. Posteriormente estaremos el día miércoles en la subregión costera, en Juan de Acosta, en el Salón de Eventos del Antiguo Hospital, a partir de las 8 de la mañana. En las horas de la tarde, a las 2 de la tarde, estaremos en el Centro Artesanal Corina Urueta de Usiacurí. Posteriormente estaremos el día viernes 26 de junio a las 8 de la mañana en la Cámara de Comercio, que está ubicada en el Centro de Convenciones Puerta de Oro, donde estaremos trabajando el área metropolitana.
3: Muy bien, son las 5 subregiones. Estamos hablando de la región sur, ya se inició hoy en Manatí, subregión oriental está previsto para mañana en Santo Tomás, la subregión costera en Tubará es mañana mismo también, es mañana, y la subregión centro Usiacurí será igualmente mañana en Usiacurí ya desde las 2 de la tarde, y la subregión metropolitana que incluye a Barranquilla será para este viernes. Alexander Medina, Marenco Atlántico Noticias.
4: 6:01. 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
4: Más noticias, Dana Chávez Jaramillo, buenas tardes.
6: Muy buenas tardes, Harold, para usted y para los oyentes del Instituto de Hidrología, Meteorología y Estudios Ambientales, IDEAM.
7: Harold, el Instituto de Hidrología, Meteorología y Estudios Ambientales, IDEAM, informó que se espera una disminución de las lluvias en el la región Caribe durante los próximos días, con precipitaciones de carácter disperso. Sin embargo, se mantiene la recomendación de estar atentos a posibles lluvias al finalizar la tarde y durante la noche en algunos sectores. Cristian Arango, coordinador del Grupo de Análisis y Pronóstico del IDEAM, informó que para este miércoles 24 de junio se pronostican condiciones con menor actividad lluviosa en el país, aunque podrían presentarse precipitaciones aisladas en zonas de la región Caribe.
0: Algunas precipitaciones hacia el sur de la región, en sectores del Golfo de Urabá, sectores de Córdoba, Bolívar y Sucre, y en general temperaturas altas, pero específicamente hacia sectores de Magdalena, Cesar, algunos sectores de Sucre, norte de Bolívar y La Guajira. A medida que avance la semana, esperamos aumento de precipitaciones, especialmente jueves y viernes, donde tendremos algunas lluvias hacia sectores del centro y occidente, sectores de Magdalena, sectores del centro y sur de Bolívar, amplios sectores de Sucre y Córdoba, así como el Golfo de Urabá, tendrán incrementos de precipitación para estos dos últimos días. Y hacia San Andrés y Providencia tendremos un inicio de semana con disminución de la cobertura nubosa, también condiciones secas. Hacia jueves y viernes también esperamos un incremento de precipitaciones allí, donde pueden presentarse algunos chubascos o tormentas eléctricas de corta duración.
7: Muy bien, Arango sostuvo que el llamado a la comunidad es a estar alerta ante posibles emergencias asociadas a las lluvias, como deslizamientos, tormentas eléctricas o vendavales, además de recomendar la limpieza de canales, techos y sistemas de drenaje para evitar afectaciones. Dana Chávez Jaramillo, Atlántico en Noticias.
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5: Bueno, siguen las sorpresas en esta jornada del Mundial de Fútbol. Don Omar Barros, ahí estamos viendo a don Lionel Messi, que se está consagrando, está en la cúspide de Messi. Don Omar.
6: Oiga, sí, señor. Así es, Harold, un abrazo. Bueno, ya quitaron ahí la señal de Messi. Es un comercial, ¿no?
5: Sí.
6: Un saludo especial para usted. Siguen las sorpresas hasta que apareció el clima y también paró el Mundial.
5: Oígame,
6: tremenda tormenta allá en Filadelfia. Iba ganando Francia al término de los primeros 45 minutos con un golazo de Kylian Mbappé, que tiene ya 15 en 16 partidos, que es un dato a tener en cuenta. Messi, indudablemente, decía yo hace unos instantes en nuestra emisora hermana La Reina, mi querido Harold, que Messi pareciera que estuviera jugando el primer mundial. Está realmente desatado el argentino, jugando, corriendo, bueno, ya con mucha más experiencia, con mucha estrategia para poder marcar de manera significativa los tiempos, y ese último gol en el minuto 95 hoy frente a los austriacos dan fe de eso. Messi tiene su sexto mundial. Hoy ha completado 28 apariciones, 18 goles, realmente muy, muy valeroso y, por supuesto, superlativo lo que hace. En instantes, bueno, estábamos viendo precisamente, mi querido Harold, el sitio web oficial de la Federación Internacional de Fútbol Asociado, FIFA, y dice que el público

0: selecciones de Francia y Senegal, tratando de dar tiempo mientras ya entran en la puesta a punto jugador, y también se preparan Noruega y Senegal. Que Messi falló un penal hoy y de paso se convirtió en el jugador que más penales ha fallado en los mundiales también, con 3. Pero realmente lo que significa mucho para los argentinos es que este equipo está ya clasificado a 32avos de final. Hoy, curiosamente, un amigo nos llamaba, quería saber dónde le tocaba a Colombia dependiendo la posición en el grupo. Y mire parcialmente cómo están las llaves, mi querido Harold.
1: Sí.
0: En este momento, Colombia se enfrentaría a Paraguay en 32avos de final. Esto es parcialmente. Canadá frente a Bélgica. Australia, Irán. Mire este partido. Argentina, Uruguay. El clásico del Río de la Plata se está dando de momento por las posiciones de los equipos. Inglaterra, Portugal. Se está dando en 32avos de final. México y la revelación, Cabo Verde. Mire, uno de los anfitriones.
1: Bueno,
0: ese sería un buen plato, ¿eh?
1: Buen plato.
0: Costa de Marfil, Noruega. Brasil, Japón. Egipto, República Checa. Estados Unidos, Ecuador. España, Austria. República del Congo, Ghana. Países Bajos, Marruecos. Corea del Sur, Suiza. Francia, Suecia. Y Alemania, Escocia. Esos son, de momento, los 32avos de final. Hace un instante Lorenzo dio rueda de prensa, el técnico de la Selección Nacional de Fútbol de Colombia. Más adelante en Atlántico en Deportes vamos a ampliar, pero deja claro y está bien dicho hace rato que este partido va a ser a otro precio para la Selección Nacional de Fútbol.
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4: Iniciamos el resumen final, Alexander.
5: Harold, las autoridades de salud en el Atlántico declararon en las últimas horas la alerta amarilla hospitalaria en todo el departamento. Esta es una medida preventiva ante los efectos asociados al fenómeno del Niño. Se informó que esta medida estará vigente inicialmente desde las 6 de la mañana desde hoy hasta el 31 de diciembre de este año, con el propósito de fortalecer la capacidad de respuesta del sistema de salud frente a posibles emergencias derivadas del aumento de temperatura y otros impactos climáticos. A través de la resolución expedida por parte de las autoridades de salud, se indica que estos fenómenos requieren la implementación de acciones preventivas, de preparación, de una respuesta rápida, tanto por parte de las entidades oficiales como de la misma comunidad, para disminuir los riesgos y proteger de esta manera la vida, la salud de la comunidad. Y en este sentido, entonces, se hace un llamado a la misma comunidad, a los alcaldes, para que activen sus acciones preventivas. El departamento está listo con esta alerta para atender cualquier situación que sea derivada del fenómeno del Niño, dicen las autoridades de salud. Alexander Medina, Marenco Atlántico, Noticias.
4: Resumen final, Dana.
6: Harold, el mango, la papaya, coco, guanábana, corozo, patilla y guayaba, entre otras frutas tradicionales y poco conocidas del Caribe, serán las protagonistas de la nueva edición de Sabor Barranquilla, la feria gastronómica que este año reconoce esos sabores como símbolos de identidad y memoria cultural. Patricia Maestre, directora de Sabor Barranquilla, expresó que la feria busca resaltar la conexión de las frutas con las recetas familiares, los recuerdos de infancia y las costumbres del territorio.
7: Este año Sabor Barranquilla trae las frutas del Caribe. No hay sancocho que no vaya acompañado de limón. Por eso, esta es una fruta que está presente en muchos de los sabores nuestros en el Caribe. Y como complemento, una limonada para el calor. Hay que llevarse mucho limón para que nunca haga falta en la cocina de las casas del Caribe. Como ven, en nuestra imagen de este año está la mandarina, está el limón, está la papaya y la papayuela, que también tiene que estar con nuestra fruta protagonista este año, Su Majestad el Corozo.
6: Muy bien, indicó que además de la presencia de las frutas en las preparaciones de chef y cocineros invitados, serán tema de conversación en espacios académicos donde se abordarán especies como la iguaraya y la conservación de frutas exóticas y nativas. La edición 2026 de Sabor Barranquilla reconocerá también el trabajo de agricultores, comunidades y artesanos que mantienen vivas estas tradiciones. Dana Chávez Jaramillo, Atlántico en Noticias.
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4: Bien, nos vamos hasta aquí esta nueva entrega informativa Atlántico en Noticias. La invitación muy cordial para mañana bien temprano, 4:45 de la mañana, nuestra primera edición informativa. Quédese aquí en los 1070. Porque ya viene toda la información deportiva con nuestros compañeros de Atlántico en Deporte. ¡Feliz noche para todos!
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10: Hola, hola, señores. Hola, un abrazo para todos. Sean bienvenidos a Atlántico en Deportes por Emisor Atlántico Espectacular 1070 en su dial. Saludamos a quienes nos siguen también en las diferentes plataformas digitales en www.emisoratlántico.com.co. Los que están conectados por nuestra aplicación móvil o nos siguen a través de Facebook o por nuestro canal de YouTube. Bienvenidos, vamos a hablar del amplio y maravilloso mundo del deporte. Hoy lunes, cuando sigue el Campeonato Mundial de Fútbol, 6:30, arrancamos.
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10: Messi rompió hoy el récord del mejor goleador de los mundiales y después rompió su propio récord. 2 goles de Messi en el día de hoy en el partido en que Argentina le ganó 2-0 a Austria. Así que Messi se convierte en el goleador, en el máximo goleador de todos los mundiales. El partido de Francia-Irak está retrasado. Tremenda tormenta se desató y tuvieron que suspender el partido cuando concluyó el primer tiempo. Va ganando Francia 1-0 a Irak. Sigue este partido suspendido en el Campeonato Mundial de Fútbol. A las 7 de la noche juegan Noruega-Senegal y a las 10 de la noche Jordania frente a Argelia. Es todo el panorama del Campeonato del Mundo que se juega por estos días en Estados Unidos, México y Canadá. 6:31, don May Fajardo, bienvenido a Temas que son Noticias.
11: ¿Qué tal, Ramiro? Un saludo cordial para ti, para Omar, de igual manera para don José, para toda nuestra audiencia de Emisor Atlántico Espectacular. A propósito de Messi, llegó a la módica suma de 18 goles en la historia de los campeonatos del mundo y lo primero que recibió fue una felicitación de Klopp, que había convertido 16 goles, que se mantenía el registro de él como el más importante en la cuota goleadora. Dijo: felicitaciones, eres el mejor del mundo. Cuando un alemán le da todo el reconocimiento a su compañero. Un promedio de 65.500 aficionados por partido registra el campeonato del mundo. 99.5% la ocupación en los estadios. 2.307.000 aficionados han visto el campeonato del mundo. La FIFA calcula que se van a superar las cifras de Estados Unidos 1994 de 3.5 millones. El partido México-Sudáfrica y Colombia-Uzbekistán en el Estadio Azteca, 80.824 espectadores pagaron a la FIFA. Brasil-Marruecos, 80.663, para señalar también lo impresionante que ha sido la presencia de este campeonato del mundo en los estadios tanto de México como de los Estados Unidos y Canadá. Se mueve también en Europa y el interés por algunos jugadores. John Lukumi lo ha cotizado el Bolonia en 25 millones de euros ante las pretensiones que tiene la Juventus. Uno que se ha disparado es Gustavo Puerta, el volante, que parece estar también en la mira de otros equipos. De Osa, que no está en la selección, estuvo en la lista de los 55 que jugó en Junior de Barranquilla. Todo indica que va al Vasco da Gama. Tendría un contrato hasta el 2031. El nuevo propietario del Betis espera percibir entre 11 y 12 millones. Este jugador fue vendido del América de Cali en el 80% del el pase. Rafinha se confirma, continúa haciendo su trabajo de recuperación. Lesión en el muslo derecho, en el isquiotibial derecho, y estará ausente del próximo compromiso de la selección del Brasil. Y en el orden local, para aterrizar también, unas declaraciones de Scaloni antes de escuchar al técnico de la selección Colombia. Ha dicho que dependiendo, ya tiene 2 victorias, va a utilizar el grupo, todos los jugadores que tiene disponible, que quedaron como alternativas contra Jordania. Este compromiso sería el sábado 27 a las 9 de la noche. En la misma hora jugarían Austria y Argelia, que hacen parte de este grupo. Y por los lados del Junior de Barranquilla, el lunes 29, a la sede del Junior de Barranquilla, los exámenes médicos, las pruebas de laboratorio, y empezará ya a clarificarse esta temporada caracterizada por el interés por algunos jugadores. Cuando yo te digo una cosa, yo veo que la gente dice, viene fulano. Recordemos, es un análisis mío, no hay torneo internacional. El aspecto del estadio, de las recaudaciones, de la taquilla, tiene incidencia. Y los dirigentes, para este segundo semestre, pese al bicampeonato, le tiran a esto, sacan la calculadora y todo. Es difícil decir que no. A mí alguien me dijo, no, es que vamos a tener a Juan Vergara, vamos a tener a Quintero y a Cuadrado. Dije yo, bueno, ese es el querer tuyo, me parece interesante. Ojalá, pero creo que es como muy difícil, no sé tú qué piensas en un principio de esto. Si no hay compromisos internacionales, a diferencia de lo que hubo en el primer mes, que era la Copa Libertadores, difícilmente pensar, se puede reforzar, pero pensar en hacer un cuadro de una serie de contrataciones.
10: Muy bien, ya vamos a hablar de ese tema. Don Omar Barros, bienvenido a Temas que son noticias.
12: Un saludo, Ramiro, para ti, para May, José, y los oyentes amables de Atlántico en Deportes. El Manchester United ya ha conseguido el terreno para construir un estadio de más de 100.000 espectadores. Eso va a ser una cosa majestuosa para el Manchester. Mire, a lo largo de los años, desde 1930 en las ediciones del Mundial, 2.720 goles marcados en 964 partidos. Y lo de Messi, como bien lo decían Ramiro y Mike, es un récord interesante e importante, porque son 6 Mundiales de Messi, 18 goles con los dos que marcó hoy. Él había marcado un gol en el 2006, no marcó en el 2010, marcó 4 en la edición del 2014, marcó 1 en Rusia 2018, marcó 7 en el 2022 y lleva 5 en 2 partidos en el 2026.
11: ¿Los 5 de Argentina?
12: Sí, todos. Pero mire lo de Mbappé. Mbappé tiene 3 mundiales y tiene 15 goles en 16 partidos. Realmente también es importante esta cifra para tenerla presente. Y un dato más que quiero darles. La última vez que un goleador de un mundial de fútbol tuvo doble dígito, marcó más de 10 o más goles, fue Müller, el alemán, en 1970, imagínense. Hace bastante rato. De ahí para acá, mi querido Ramiro, solo goleadores, pero con un solo dígito. El anterior fue Mbappé, que marcó 8.
10: Muy bien, José Marenco, hola.
13: Buenas tardes, noches, Ramiro, para ti, para todos los oyentes y los compañeros. La manera en que se manejan las situaciones de tormenta en Estados Unidos, cuando cae un rayo, porque no es por la lluvia en sí, sino porque cayó un rayo, obligan a que se detenga la acción por 30 minutos. Pero si en el lapso de esos 30 minutos vuelve a caer otro rayo, el reloj va a cero hasta buscar los 30 minutos y que no caiga otro rayo para poder reanudar la acción. Por eso es que no se ha reanudado el juego de... Bueno, dijeron que a las 6 iba a empezar de nuevo. No sé si ya lo hicieron. Bueno, Shohei Ohtani, su nombre mueve el interés de toda la gente. Yo pienso que Kyle Schwarber es el mejor bateador designado de la Liga Nacional, bueno, y hasta de la Liga Americana en la actualidad. Lleva 29 jonrones el designado de Filadelfia. Pero el nombre de Ohtani, y además porque ha cumplido fielmente la faceta doble de ser pitcher y bateador, ha hecho que la gente vote por él. O sea, él está liderando la votación para el Juego de Estrellas, que se va a hacer el 14 de julio en Filadelfia. Así pues que en este segundo boletín que dio Grandes Ligas, al igual que ayer estaba dando la registraduría a los boletines, Shohei Ohtani, con más de 2 millones de votos, está liderando la intención de los fanáticos para que él esté como el bateador designado, y no sé si lo van a utilizar también en algún momento como pitcher. Hay que recordar que el manager de la Liga Nacional es el manager de él con los Dodgers, Dave Roberts, por ser el campeón de la Serie Mundial. Bueno, estaremos entregando. Hay un problema con Rafael Devers, el designado de los Gigantes de San Francisco, el hombre que estuvo en Boston y salió de allí con unos roces con el gerente general, en fin. Devers el domingo, o sea, ayer, llegó a primera base en el noveno inning por un boleto perdiendo por una carrera y el manager lo quitó para ponerle un corredor más rápido, porque de ver es un hombre que no es rápido, no es corredor. No quería salir. Y cuando al fin el player le dijo, vaya, que ya lo cambiaron, llegó al dogado y no le dio la mano a nadie y entró con una cara de toro bravo. Eso es la comidilla de hoy en lo que tiene que ver con la gente que maneja el béisbol de las grandes ligas.
14: Bueno, 6:40 minutos, 6:40, seguimos.
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14: Bueno, Colombia hoy tuvo conferencia de prensa con el técnico Néstor Lorenzo. Recordemos que la selección nacional de nuestro país, tras vencer 3-1 a Uzbekistán, está muy cerca de llegar a 16avos de final de la Copa del Mundo. Con 2 triunfos, pues se garantiza el estar sin ningún inconveniente instalado ya en 16avos de final de la Copa Mundial de Fútbol. Y creo que ese es el compromiso que tiene la selección, el deseo que tiene la selección Colombia de ganar mañana, ganando su partido frente a República Democrática del Congo, pues no tendrá ningún inconveniente el seleccionado nacional en instalarse ya en esa fase del campeonato del mundo. Vamos a escuchar en un instante lo que dijo el técnico Néstor Lorenzo en conferencia de prensa. ¿Cuáles son sus apreciaciones previas a este segundo partido de la Selección Nacional de Colombia? Aquí está el técnico en conferencia de prensa.
16: La República Democrática de Congo, el plan es el mismo de cómo lo venía a enfrentar, los hombres que va a utilizar, o está pensando en algún cambio, tiene alguna duda. Tiene que ver con lo que está pasando precisamente en el Mundial, muchos goles, cuidarse de los goles, hacer más goles.
17: Todo, cuidarse de los goles, hacer más goles. Lo que teníamos estudiado de Congo en la previa había variado bastante, ¿no? Entre distintos tipos de sistemas, pero ya con Dinamarca y con Portugal marcó un 5-3-2, un equipo que mantiene dos delanteros importantes arriba, que bueno, que hay que evitar transiciones y contras, ¿no? Así que eso es lo que estamos trabajando. En cuanto al equipo, no se lo di a los jugadores todavía. Tu pregunta es un poco así. No, dudas no. Creemos que tenemos que también mantener un estilo y bueno, estamos sobre esa línea.
18: ¿Qué tal, Jaime Dinas? Néstor Gabriel, más allá de la formación, con base en la diferencia táctica que hay entre Uzbekistán y Congo, que usted estudió con su grupo de trabajo, ¿en qué variaría el equipo en cuanto a funcionamiento? No le estoy preguntando de formación, sino de funcionamiento técnico.
17: No, por supuesto que la disposición táctica, hay una disposición táctica ofensiva donde uno propone lo que su juego puede dar, aprovechando al máximo las virtudes de los jugadores, y una disposición táctica defensiva donde nos tenemos que adaptar a por dónde y cómo nos ataque el rival. Y esas son las previsiones que tenemos que cambiar en este caso, ¿no?
19: Hola, profe, Sebastián Heredia de la FM. Usted es un hombre que cambia muy poco en sus equipos. Es muy, muy pocos los cambios que hace partido a partido, pero son rivales muy diferentes. ¿Qué virtudes ha encontrado en este grupo para seguir manteniendo la base y que haya uno o máximo dos cambios por partido?
17: Creo que la versatilidad de los jugadores, ¿no? Nosotros podemos jugar, o sea, hemos jugado contra equipos que tienen dos delanteros como Congo, y hemos jugado con línea de cuatro, con un líbero adelantado, con un líbero con línea de tres. Hemos jugado en Ecuador con línea de tres, por ejemplo, en eliminatoria. Volantes que de pronto se pueden salir a presionar más alto o pueden sostener un poco la estructura defensiva un poquito más desde atrás. Carrileros, o sea, gente por las bandas que puede jugar de lateral o de carrilero ya de mitad de cancha para adelante. Así que en ese sentido nos vamos acomodando a veces con la misma gente, incluso con los cambios que se dan en los mismos partidos.
20: El juego aéreo que por lo general tiene estos equipos africanos en nuestra nómina.
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14: Por... Bueno, ahí la interrupción momentánea de la conferencia de prensa de Néstor Lorenzo, que sigue hablando para todo el país.
17: Que la tenemos que respetar. O sea, no nos han, hasta ahora, gracias a Dios, lastimado mucho con pelotas aéreas. Así que incluso la gente que no es tan alta marca muy bien, se compromete en la pelota aérea defensiva y no hemos tenido problemas. Así que no es que vamos a poner gente alta para marcar pelota parada, no es nuestro estilo, ¿no?
21: A ver, ¿qué usted cree? ¿Por qué usted cree que esto está pasando en este Mundial con tantos goles?
17: Bueno, primero porque hay mucha calidad técnica. Aquí están los mejores jugadores del mundo y juntos, ¿no? O sea, todo lo que vemos en una Champions League o en una Copa Libertadores, hoy están los mejores de esas competencias juntos. Aparte, bueno, de competencias asiáticas y africanas que, como hemos visto, han crecido mucho como federación y como selecciones. Así que no es de extrañar que la calidad y la protección que tiene hoy día el jugador ofensivo con respecto a hace 20, 30 años, ¿no? Donde se golpeaba más, donde se permitía más el juego brusco o los equipos cerrados, hoy cualquier equipo que se cierra bien y te sale de contra propone y puede gestionar un buen partido, ¿no? Así que creo que el espectáculo está siendo bueno en ese sentido.
22: Hola, ¿qué tal? Muy buenas tardes a todas y todos. Soy Mariana González Márquez, de Agencia EFE. Profesor, a mí me gustaría preguntarle un poco el apoyo que están recibiendo de la afición. ¿Sienten que van a jugar en casa? Ya vimos en el partido con Uzbekistán que la afición colombiana llenó el estadio, estaba totalmente eufórica. ¿Qué esperan de este partido de la afición y cómo los han arropado en Guadalajara? Gracias.
17: La verdad, bueno, primero la atención en Guadalajara ha sido excelente. Agradecemos a toda la gente aquí de la ciudad, a la gente del hotel, del campo de entrenamientos del Atlas. La verdad que espectacular todo. En cuanto a la ficción colombiana, es maravillosa. Siempre nada más que dar gracias al apoyo que le ha dado esta selección desde hace 3-4 años que estamos al frente de la misma, ¿no? Donde vamos, se entregan con todo y hinchan por la selección de una manera increíble, con mucha pasión, con mucha alegría. Ojalá le podamos dar muchas alegrías más.
23: I will kindly ask the photographers to leave the room. 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
24: Bueno, saludo cordial, profesor Néstor. Octavio Mora Gómez, del show del Mundial de Canal TRO, DescubreFútbol.com en España, en alianza estratégica con el canal de YouTube Octavio Mora Deportes. Profe, no le podemos reprochar absolutamente nada a Lucho Díaz después de su destacada actuación. Estamos al frente de uno de los mejores extremos por izquierda. Sin embargo, uno mirando los mapas de calor y la influencia en goles determinantes del Bayern Múnich, le hemos visto por el centro, por la rapidez para ganar también duelos y su versatilidad táctica. ¿Es posible verlo también más por el centro y marcando diagonales, es decir, acordado y armonizado con los demás integrantes del equipo, profesor?
17: Mira, lo importante no es cuántas veces, sino cómo termina, ¿no?, la jugada. Creo que el otro día la ruptura de Muñoz, el pase lo hizo Lucho Díaz a manera de volante por el centro. Y el gol lo hizo Lucho Díaz por el centro también, el segundo gol. Entonces creo que no importa dónde inicie o dónde se lo vea en algún momento, donde él se siente cómodo sobre la raya para recibir de pronto, pero después está terminando muchísimas jugadas por dentro, ¿no? Y eso nos da una versatilidad al equipo, una manera de también de llegar por distintos sectores que es importante, ¿no? Lucho está siendo un delantero completo, sí.
1: Al menos el 70-80% de República Democrática del Congo está en el fútbol de élite y hay muchos de los nuestros que son compañeros de los jugadores del Congo. Caso, por ejemplo, el Cucho con Bacambú.
14: Bueno, para que vea usted que la conferencia de prensa de la FIFA también tiene sus inconvenientes. Hay un micrófono que suena bajitico y el otro suena alto y la aire. Eso es que la FIFA maneja. ¿Ah? Esos micrófonos tienen que ser de última generación. Sin embargo, también hay pedal ahí en la conferencia de prensa de la FIFA. ¿Vale?
11: Sí. En medio de todo esto, Colombia va a jugar en uno de los estadios más modernos del mundo.
14: Sí.
11: Tú puedes seguir el partido hasta los baños. En los baños, ajá, hay monitores de televisión también. Es la forma de un volcán, es la
14: no se presencia pierda nada.
11: De la arquitectura también.
14: Charlie, tú estás sentado en el vacío y estás viendo el partido.
11: Exactamente.
14: ¿Sí?
11: Sí, sin dificultades.
14: Fíjate tú, que vaina, que modernismo.
11: A que veas tú cómo se va a mover. Esto llama poderosamente la atención porque dice que es el impactante volcán donde jugará Colombia. Lo peculiar del estadio de Guadalajara reside en el impacto visual que genera de manera inmediata. Su infraestructura surge de la misma tierra, con una forma de volcán que sobresale y se mezcla a la perfección con la temática del bosque de la primavera que está muy cerca del complejo. Desde que va llegando y ves la arquitectura y el diseño del estadio con el bosque atrás, es algo único. No hay otro estadio que tenga estas características como las que tiene el estadio de Guadalajara. Y creo que allí impacta a toda la gente. Y eso que tú tomaste y que me preguntaste, que si la gente podía sentarse para uh-huh. ver en el baño, dice, la arquitectura es impresionante aún más en lo apartado tecnológico. Por empezar, no puedes perderte ni un segundo del partido, ni siquiera yendo al baño. Tanto en el de hombres como el de mujeres no se manifiesta pues un tercer sexo. Hay instaladas pantallas que transmiten el juego. Todo para que los fanáticos que quieran seguir con atención la acción no dejen de ver nada. Además, comentó que el estadio, dicen las autoridades, era moderno, por lo que no necesitó demasiadas actualización. Y se señala que se renovó toda la red celular y que se puede entrar en cualquier parte del estadio para tener el servicio de celular. Además, un césped híbrido, o sea, una combinación del césped natural con el césped artificial.
14: Ese es el que se utiliza en la mayoría de estadios.
11: Y
14: ahora
11: que van a poner en el Metropolitano.
14: Sí, sí. Exactamente. Bueno, ¿qué más dijo el profesor Lorenzo ahí después del micrófono bajito ese?
2: Vamos a escucharlo.
14: Escuchemos a Lorenzo.
17: De los parates estos, se cambia un poquito, se corrigen cosas que hace que el partido cambie, ¿no? Que pase de predominar un equipo a otro o que se empareje un poco más, ¿no? Creo que para los técnicos es algo que es bueno, pero es como están diciendo muchos, yo coincido, que son al final son cuatro tiempos distintos, ¿no?
5: Buenas tardes, profe. Claudia Hernández, del equipo titular de Todelar y Acor Colombia. Profe, yo sé que no va a dar formación, pero sí quisiera preguntarle si considera alguna posibilidad de una modificación, algún cambio para el compromiso de mañana con respecto a lo que fue la titular frente a Uzbekistán. Gracias.
17: Sí, siempre se consideran modificaciones. Siempre tratamos de que la evaluación del equipo, del rendimiento del equipo y lo estratégico de acuerdo al rival tenga que ver con características individuales también, ¿no? Así que siempre estamos ahí hasta el último momento con algunas dudas, ¿no? Sí.
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14: Bueno, tú, solo tú. Ese tema de la asistencia en los estadios, creo que al final, después de todo lo que se había hablado, es verdad, porque se había hablado de que no se habían vendido todas las boletas por parte de la FIFA, que les había tocado inclusive rebajar el tema de las boletas. Yo no sé si al final rebajaron o no rebajaron las boletas, pero la asistencia a los estadios ha sido masiva.
12: No, de rebaja no, ¿verdad, May? Hasta
11: que se conozca, ¿no? Pero masiva la presencia
12: sí,
11: del público.
12: Sí, sí. Impresionante, Ramiro, Mike y oyentes. 2 millones, antes de la jornada de ayer iban 2,307,947 aficionados que habían ingresado a los estadios.
13: Y todos los estadios son gigantescos. Tú ves los estadios.
11: Menos los de
13: Canadá. Sí, pero ves esa vaina y eso son 70,000 mínimo por partido.
12: Sí, sí, sí. Sí. Una fiesta.
11: Sí. El estadio más pequeño está en Canadá, en Vancouver. Que se adecuó, que se le hizo unas modificaciones, que se amplió. Pero de resto, son estadios, los Estados Unidos son majestuosos. A mí me llamó la atención porque Colombia en el Mundial del 94 jugó en Stanford, en Palo Alto, en una universidad. Y ese era uno de los estadios más grandes. Uno no sabe por qué al final no fue considerado.
13: Sí.
11: Claro que hay...
13: O sea, los estadios de mayor capacidad en Estados Unidos no fueron... No sé por qué razón.
11: Yo tampoco sé.
13: No están en el Mundial. Porque hay estadios, todos esos estadios en que se están jugando, con excepción del de Atlanta, que es, si es un estadio de fútbol, soccer, como llaman los gringos, los demás todos son de fútbol americano, originalmente. Todos, en los Cowboys de Dallas, ahí mismo en Arlington, allá en el SoFi Stadium de allá de Los Ángeles, todos son estadios de fútbol americano. Pero son estadios de 80,000, 70,000, 60,000 fanáticos, que es bastante. Pero hay estadios también de la NFL que superan, que llegan a 100 y hasta un poquito más de 100. Esos no están siendo utilizados. De todas formas, porque en el mundo los estadios de fútbol llegan a 50,000, 55,000 fanáticos más o menos.
12: Sí, en promedio.
13: Con excepción de algunos que pueden superar esa cantidad.
12: Sí.
13: Se va a romper el récord que entre otras cosas es del mismo Estados Unidos.
14: Entre otras cosas porque fíjate que a nivel mundial el tema ese de la capacidad de los estadios se tiende a reducir, claro, por el asunto de la televisión, porque ahora el fútbol quedó más para la televisión que para la gente en vivo, ¿no?
11: Azteca se redujo y el Maracaná de Río, que era el templo del fútbol, que se construyó una obra majestuosa, también se ha ido
13: no solo es por la televisión, Ramiro, sino que un estadio inmenso de 100,000+ de personas va a quedar el tipo allá arriba que no ve nada, la bola como una bonita uñita.
14: Sí, y entonces, se va a llenar en eventos excepcionales, pero todo el año va a permanecer vacío.
13: No son prácticos para la visual del que compra una boleta. Fíjate que los mismos estadios de béisbol de grandes ligas, los Yankees, cuando hicieron el estadio nuevo, lo hicieron con menos capacidad, precisamente pensando en eso, que la gente pueda ver, que paga una boleta ahí, pueda ver bien el espectáculo, no que quede
12: que
13: por allá.
12: Que valga la pena.
13: Tú sabes ya.
14: Mire, que estadio, por allá, porque dígalo, por allá, porque hace el carajo.
11: El de Vancouver tiene 54,500 espectadores.
13: Ajá.
11: Y el de Toronto se amplió de 30,000, se llevó a 45,000. Entonces, con ocasión del Mundial, donde menos inversión hicieron fue en Canadá para los dos.
14: ¿Qué ibas a decir, Omar?
12: El estadio de más capacidad en este Mundial es el de Dallas. El AT&T, 92,960.
13: Ese es el de los Cowboys de Dallas.
12: Sí. El Estadio Azteca es el segundo de más capapacidad, 87,520.
11: Ese lo redujeron.
12: El MetLife Stadium, que allí va a ser la final.
13: El mejor estadio del Mundial, de este Mundial, es el SoFi Stadium, el de los...
14: Oye, ahora que está de moda ese tema del merchandising y la cosa, y estaba viendo, ¿cuál es el Gillette Estadio? ¿Ese dónde queda?
12: Ah, ese fue buenísimo.
14: Sí, ¿sabe qué hicieron, Marenco? Les obligaron a taparle la vaina de Gillette. ¿Sabe qué hicieron? Pusieron un cartel que asemeja una espuma de afeitar.
12: Ese es de Massachusetts.
14: Entonces,
12: mismo hizo Levi's.
14: Sí, claro,
11: Levi's también hizo lo mismo.
14: Hicieron una vaina y entonces le zamparon una espuma de afeitar. O sea, la gente sigue identificando el tema, ¿no?
11: Una tela transparente y se ve claramente sobre el tablero electrónico la marca de la ropa que se vende en los Estados Unidos.
14: El ingenio de estos bares que manejan.
11: Y el de Mercedes-Benz no pudieron. Eso es una obra de arquitectura extraordinaria. Y
14: el logo hace parte del estadio.
11: Hace parte de la estructura.
14: Claro, ahí no.
11: Cuando Atlanta se tapa el escenario.
14: Así que ahí no había forma de hacer nada.
11: Y deben estar quejándose Hyundai y la otra marca que anuncian en el campeonato del mundo.
14: Hay que se queje, que le tendría que meter bastante mono a la vaina para acabar con él.
13: ¿Tú sabes cómo? Ikea, ¿no? ¿Tú sabes cuál es el estadio en que se está jugando en Toronto? En ese estadio jugaron los Blue Jays de Toronto cuando nacieron como divisa de grandes ligas. allá por los años 70. Ese estadio se llamaba el Exhibition Stadium. Y quedó ahí porque los Blue Jays hicieron su nuevo estadio que se llama, ahora se llama el Rogers Center, que fue, entre otras cosas, el primer estadio en el mundo que tuvo techo retráctil, que se puede abrir y se puede cerrar. Todavía juegan ahí. Cuando lo inauguraron se llamaba el Sky Dome. Ahora se llama el Rogers Center, que es una compañía de comunicaciones de Canadá, que es la dueña del estadio y dueña del equipo. Ese estadio, el Exhibicio, quedó ahí. Jugaban eventualmente fútbol local de Canadá y eso, pero no tenía mayor preponderancia. Pero como le dieron la sede del Mundial a Canadá, lo adecuaron para ampliarlo y que tenga la capacidad que tú dijiste, May, y se pueda jugar ahí.
11: Y en estos momentos hay un estadio que ahora no recuerdo, que estaba leyendo, que está en un barrio, en una zona, en una urbanización, centros comerciales, almacenes, la gente tiene hoteles, tiene todas las comodidades, y dice que va a ser el diseño que se va a imponer en el los conciertos para los grandes espectáculos.
13: Es que en Estados Unidos los nuevos proyectos de estadios llevan incluido lo que ellos llaman un distrito.
14: Sí,
13: que el distrito consiste en que es como una herradura alrededor del estadio.
11: Es el estadio de Valencia en España.
13: Que tiene centros comerciales, que tiene bares, que tiene restaurantes, que tiene hoteles y tiene apartamentos.
14: Sí.
13: Entonces,
14: o sea, es un complejo completo.
13: Sí, exacto. Es un proyecto grandísimo. Mm. Eso es lo que van a hacer ahora en Tampa para el nuevo estadio de béisbol de los Rays de Tampa. Y lo han hecho con los estadios nuevos que han construido, especialmente en la zona del oeste, en los Estados Unidos. Así que ellos piensan en eso. ¿Por qué? Porque si tú tienes, y tú, ahí cerquita del estadio, 20.000 personas, por lo menos puedes pensar que unas 10.000 de esas 20.000 pueden ser público tuyo.
14: Claro.
13: Cercano.
14: Clientela permanente.
13: Exactamente. Entonces, ese es el concepto moderno que se está utilizando para la construcción de nuevos estadios.
14: Y estadios multipropósito, que no solamente son para un deporte,
13: no,
14: sino que esa vaina son para eventos musicales y para cuanta cosa.
11: Sí, para el Mundial del 2030 en España. 70.044 espectadores, incluye una moderna cubierta traslúcida y tecnología fotovoltaica para ser totalmente sostenible. Se encuentra en un punto clave del proyecto, en la avenida, está en el oeste de la ciudad de Valencia. Y se dice que es uno de los estadios más modernos.
13: Ese estadio ellos comenzaron a construirlo a comienzos de los primeros años de este siglo. Pero recuerden que hubo una crisis económica mundial en el 2008 que afectó muchos mercados. Valencia paró la construcción de ese estadio.
11: Estuvo paralizado.
13: Y siguió jugando en el Mestalla. Yo fui en el 2023 a Valencia, precisamente. Ahí es donde viven dos de mis tres hijos. Y pasé por ahí por donde, bueno, me pasó mi hijo en su carro por donde están construyendo el nuevo estadio. O sea, ellos reactivaron la construcción de ese estadio. No sé por qué no lo han terminado ya.
11: Una crisis económica en el 2008.
13: ¿Sí? No, claro, eso paralizó la construcción de ese estadio. Pero la reanudaron en el 2023. Lo que no sé es por qué ya han pasado 3 años, todavía no han terminado esas obras.
14: Bueno, señores, vea, 7:03, vamos a la pausa comercial. No hemos hecho la pausa. ¿Qué iba a decir, Omar?
2: Se reanuda en Filadelfia, Francia e Irak, y también se juega ya Noruega, Senegal.
13: Gol, gol, gol, gol.
14: Gol, gol. De Senegal, casi.
13: No, bueno. De Noruega.
14: Ah, de Noruega.
13: Casi es gol.
14: Bueno, señores, vamos a la pausa comercial. Ya regresamos para seguir conversando con ustedes.
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8: 7:03 en Colombia, 7:03.
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